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2: 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Psicoherramientas, un contenido de la Escuela de Psicología de la Universidad Católica Andrés Bello. Salud mental en tiempos difíciles. Aunque pueda parecer contradictorio, es importante recordar que la salud mental es un proceso dinámico, siendo influenciado por diversos factores, incluyendo el mundo. Existen herramientas y estrategias que nos permiten liberar nuestros desafíos y mantener nuestro bienestar emocional. Que presentamos algunas ideas. Sé un resiliente social. Enfrentar los desafíos de la vida con una actitud positiva y aprender de nuestras experiencias nos fortalece y permite fortalecer a otros. Busca ayuda profesional. Si sientes que estás abrumado porque tus emociones están interfiriendo con tu vida diaria, no dudes en consultar a un profesional. Y recuerda que lo más importante es tu bienestar.
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0: lo que pase en el territorio nacional. Leemos algunos mensajes que nos llegan a nuestro canal de YouTube desde temprano, que nos están saludando. Saludan a Luis Goy, me dice saludos desde Cumaná. Y Henry Bracamonte nos dice: buenos días, hermanos, saludos. Por favor, ¿cómo es posible que quiten la luz a medianoche hasta el amanecer? Y para uno ir a trabajar, ¿hasta cuándo? Tanta sinvergüenzura. En Caracas no quitan la luz. Lo que nos dice Henry Bracamonte, hasta fuera. Bueno, sí, parte de lo que vivimos todos, ¿no? Parte de lo que vive también de primera persona aquí, llegamos muchas veces en la madrugada luego de haber pasado la noche sin luz, y a veces también se llega al trabajo y al no tener horario es posible que tampoco haya luz al llegar de la jornada, lo que enfrenta en muchas regiones del país. Abrimos a esta hora, seguimos revisando noticias, rápidamente revisamos lo que publica el Tal Cual, un reporte de la ABEC, la Asociación Venezolana de Educación Católica, que reportó la cifra de 203 fallecidos y 29 escuelas con daños críticos tras los sismos. La ABEC reportó que 203 personas en su comunidad educativa en La Guaira fallecieron tras los terremotos del pasado 24 de junio y al menos 4.214 estudiantes en todo el país no pueden acceder a sus escuelas por los daños que sufrieron las estructuras. 99 estudiantes, 91 padres o representantes y 13 directivos docentes y administrativos fallecieron por terremotos según datos aportados por la ABEC. También registraron daños críticos en 29 centros educativos en Distrito Capital, 11 en Miranda 8, en La Guaira 7 y en el Estado Lara 3. Asimismo mantienen un monitoreo a 72 planteles con daños moderados en 11 estados del país. En cuanto a nivel de riesgo, 8 planteles recibieron etiqueta roja, 6 de ellos en Caracas. El Colegio Agustiniano San Judas Tadeo, la Escuela Técnica Fe Alegría de la Rinconada, la Unidad Educativa San Francisco de Sales, también la Unidad Educativa Patronato San José de Tarbes, el Colegio Santa Teresa de Niños de Sur y el Carmen Salles. Mientras tanto, en La Guaira colapsaron la Unidad Educativa Colegio Bencosta y el Parroquial San José. Ángel Tobar, director de la ABEC, señaló que el plan para el regreso a clases en septiembre se ejecutará bajo la premisa de la prudencia y la máxima responsabilidad. Lo que se recuperarán los planteles viables y se dispondrá de aulas provisionales para no interrumpir el derecho a la educación. Que el retorno será progresivo y la reincorporación a las aulas se realizará gradualmente en los estados donde las condiciones de infraestructura lo permitan. No obstante, Tobar sostuvo que el pilar central del reencuentro académico será la atención a la salud mental y emocional de los estudiantes y del personal escolar con el fin de procesar el duelo y sanar. Ante las dificultades, nos movemos con prudencia, fe y mucha responsabilidad. Seguiremos trabajando para construir espacios seguros para el futuro de nuestros estudiantes, enfatizó Ángel Tobar, director de la ABEC. Es el titular que publica Tal Cual. La ABEC reporta 203 fallecidos y 29 escuelas con daños críticos tras los sismos. Ya hasta ahora de la mañana, 6:05 minutos de este 5 de agosto, iniciamos el recorrido por las diferentes regiones del país con nuestros reporteros que ya empiezan a traernos información. Iniciamos en el estado Táchira porque estamos ya a horas, a un día de la celebración, y ya empiezan las celebraciones, las distintas actividades por el Santo Cristo de la Gripe. Nuestro compañero Jorge Labrador nos trae un reporte: continúan los peregrinos saliendo hacia el Santo Cristo de la Gripe. Personas de la tercera edad se suman a caminar con fe y devoción. Escuchemos y veamos.
1: Bien, seguimos acá haciendo esta transmisión especial para Radio Fe y Alegría Noticias sobre lo que es esta cobertura especial del Santo Cristo de la Grita, donde peregrinos de diferentes partes del estado de Táchira están ya organizándose para Cristo de la Grita, en un recorrido que hacen muchos a pie, en bicicleta, algunos en carro. Bueno, acá se van organizando estos grupos y precisamente vamos a conocer un poco cada una de las historias de esta fe, de esta devoción al Cristo del Rostro Sereno. Hablen un poquito qué lo motivó a hacer esta peregrinación.
2: Primero que todo por mi familia y más que todo por la gente necesitada, por la gente que lo ha perdido. En este momento que la gente que lo perdió todo en Caracas por el terremoto. Yo soy maratonista, tengo 5 años practicando el maratón. Y tengo bastante experiencia y tengo un buen estado físico para poder realizar esa bonita caminata. Que son 14 horas de camino.
1: ¿Estamos hablando de cuántos kilómetros?
2: 68 kilómetros de Cordero.
1: De Cordero 68 kilómetros.
2: Correcto, hay que meternos de una parte por trocha y por montaña.
1: ¿A qué hora salen desde Cordero?
2: A las 5 de la mañana, si Dios quiere.
1: El día miércoles.
2: El día miércoles 5 de agosto. Son como 14 horas más o menos de camino. 70 años.
1: 70 años, imagínense, admirable. Y estamos viendo a los que usted personas mayores también que tenían, ¿no?
2: Sí, hay muchas personas mayores que caminan, claro. No hacen todo el curso completo, lo hacen por parte. Si se sube al cubo, se baja, se llena al cubo. Somos parte de los que llegamos a caminar.
1: ¿Qué significa el Santo Cristo de la Grita para usted?
2: Y para mí significa todo en mi corazón, lo llevo en mi corazón porque me ha hecho un exacto milagro. Entonces lo tengo siempre presente en mi corazón. Jesús Rodríguez.
1: Jesús Rodríguez. Jesús, muchos otros peregrinos en esta actividad de fe, en esta actividad de devoción hacia el Santo Cristo de la Grita, pues salen de diferentes puntos del estado de Táchira. Nosotros vamos a seguir conociendo más historias sobre este peregrinaje acá, en estos 416 años del Santo Cristo de la Grita.
3: Desde San Cristóbal, estado Táchira, Jorge Labrador, Radio Fe Alegría Noticias.
0: Bueno, conmovedor, como siempre, el reporte que nos trae a esta hora nuestro compañero Jorge Labrador. Estas historias que seguramente seguiremos teniendo una peregrinación de Santo Cristo de la Isla. Nos vamos ahora al oriente del país. En el Tigre, autoridades fijaron el costo del pasaje entre 190 y 400 bolívares. Nuestra compañera Aday Belice Figueroa nos trae el reporte.
4: En 250 bolívares quedó fijado el costo del pasaje urbano en el Tigre al sur del estado Anzoátegui de los vehículos de 4 y 5 puestos, mientras que para los autobuses quedó fijado en 190 bolívares y para las van en 220 bolívares, mientras que para la ruta urbana hasta San José de Guanipa, el costo del pasaje quedó fijado en los vehículos de 4 y 5 puestos en 400 bolívares, mientras que para el transporte alternativo quedó establecido en 300 bolívares. Así lo dieron a conocer las autoridades del municipio Simón Rodríguez este martes a través de un comunicado, donde el presidente de la Comisión de Servicios Públicos de Simón Rodríguez, José Brito, explicó que el costo del pasaje los días domingos y feriados tendría un recargo del 20%. Cabe recordar que el ajuste viene a ser el resultado del mecanismo de revisión mensual establecido el pasado 21 de mayo por el órgano superior de transporte, donde se señala que cada dos meses realizaría una revisión del ajuste del pasaje siempre anclado al precio del dólar en 0.25. El esquema proyectado para así garantizar el equilibrio operativo de los conductores y proteger a los usuarios. Esta es la información que tenemos desde la zona sur, estado Anzoátegui, y ahora dice Figueroa, Radio Fe y Alegría Noticias.
0: Y desde el Tigre nos vamos al estado Zulia. Allí el deterioro vial afecta a las distintas rutas y líneas que salen desde la ciudad de Maracaibo. Nuestra compañera Verónica Moreno nos trae el reporte. sector Villaparaíso también. Tenemos otro, el sistema de los Aticos, corredor vía los Aticos por debajo, eso no sirve para nada.
4: ¿Han tenido que cambiar la ruta de repente por estos problemas de vialidad, desviarse?
0: Sí, bastante, por Atico por arriba, es más, el pasajero se incomoda, la calor, la cola, el desvío, las personas de ahí de la comunidad tapan los huecos con escombros.
5: Bueno, la vía de nosotros, que es la de Palito Blanco, no sirve. Desde Lo Dulce hasta el municipio de San Enrique Lozada no sirve. Y el problema de nosotros es las cuestiones de alumbrado público. Rayado. O sea, la vialidad no sirve, ese es el problema de la ruta de nosotros, que tenemos en estos momentos. Palito Blanco no sirve, la ruta no sirve. El problema con el alumbrado de noche es fatal, no se puede circular.
4: Algunos choferes han tenido que cambiar su ruta para evitar pasar por las zonas que están más deterioradas. Comentan que esta situación incomoda a los pasajeros y les afecta su unidad, al tiempo que han tenido que dejar de trabajar de noche ya que algunas calles no están correctamente alumbradas. Desde Maracaibo, Verónica Moreno, Radio Fe y Alegría Noticias.
0: Bueno, una raya más para el Tigre, para las problemáticas en el transporte urbano y suburbano, en este caso, en la región zuliana. Continuamos, nos vamos ahora al estado Mérida. Nuestra compañera de Aníbal Dávila nos trae el reporte, y es que en Mérida se preparan para recibir a turistas y visitantes en la temporada vacacional del mes de agosto. Nuestra compañera de Aníbal Dávila nos trae el reporte de la ciudad.
6: Mérida se prepara para recibir a turistas y visitantes durante la temporada vacacional del mes de agosto. Así lo informó Inti Zarco, quien es presidente de Comertur Mérida.
7: Poco a poco los destinos turísticos de nuestro país empiezan a despertar nuevamente de todo esto que nos pasó. Hay mucha gente que solo vive del turismo en el estado de Mérida, entonces es imprescindible llamar a nuestro pueblo venezolano a que vengan a visitar Mérida, que vengan a conocer todo lo que nosotros tenemos. Nuestros empresarios, nuestros parques del estado de Mérida están totalmente preparados para esta temporada turística. Esperamos por el sistema teleférico que está en labores de mantenimiento, de cambio de algunas partes. Esperamos por ello. Sin embargo, Mérida no solo el sistema teleférico, sino que tenemos gran cantidad de cosas para mostrar.
6: Igualmente destacó que pese a los embates y las circunstancias que marcaron el descenso de la actividad turística tras la tragedia del pasado 24 de junio del año 2025, que ocasionó daños especialmente en el páramo merideño, una de las zonas más concurridas por los visitantes en la entidad andina, Mérida continúa firme en su disposición de recibir turistas y visitantes, esperando que haya una gran afluencia de visitantes durante la temporada vacacional. Desde Mérida, y a nivel Dávila, Radio Fe y Alegría Noticias.
0: Bueno, precisamente de lo que hablábamos más temprano, ¿no? Empiezan a salir las alternativas turísticas en el resto de las regiones del país. Ya leíamos la nota de Margarita y ahora esta noticia que nos traen desde Mérida. Seguimos el recorrido y ahora vamos con tema de lluvias. En Maturín, fuertes lluvias y ráfagas de viento causan daños en la ciudad. Reporta nuestra compañera Ana Angelis Gamboa, nos trae la información.
8: Fuertes lluvias y ráfagas de viento registradas en horas de la tarde de este pasado viernes causaron severos daños a la infraestructura de comercios en el casco central de Maturín. De acuerdo con el reporte local, la tormenta provocó caída de múltiples árboles en distintos sectores de la capital monagueña y el desprendimiento de techos en comercios y viviendas. Entre los principales afectados destacan la Catedral Nuestra Señora del Carmen, que sufrió daños en su estructura tras la caída de un árbol en el Paseo Bolívar. Tres comercios presentan severos daños en la parte superior de su estructura, cerca de la Plaza 7, al igual que en el sector Las Brisas del Orinoco. Tres viviendas perdieron la mitad de su techo. techo debido a la fuerza de las ventoleras. Protección Civil del Estado Monagas se desplegó en diferentes partes del municipio en la avenida Bolívar, Libertador y Raúl León para gestionar la situación que dejaron las ráfagas de viento fuertes en la zona. Tras las evaluaciones preliminares de riesgo, los equipos procedieron a las labores de despliegue de vías y recolección de escombros vegetales para restablecer el libre tránsito peatonal y vehicular, garantizando la seguridad de los ciudadanos. Desde Maturín, Estado Monagas, Nangelis Gamboa, Radio Fe y Alegría Noticias.
0: Y desde Maturín volvemos al estado Zulia. En Guajira, la lluvia arruinó la recolección de sal en la parroquia Inamaica. Nuestra compañera Norma González trae la información.
9: La recolección de sal es una fuente de trabajo para las familias que se sitúan al noroeste de la parroquia Inamaica. Durante el mes de enero del presente año, hombres y mujeres de estas comunidades se levantan cada mañana a formar pirámides de sal para luego distribuirla al mercado. Pero el paso de la onda tropical número 30 en La Guajira no solo ocasionó daños en el sistema eléctrico, también arruinó la producción de estos minerales. Los afectados explicaron que la lluvia diluyó la sal acumulada que con mucho esfuerzo recolectaron durante estos 7 meses. Así relataron.
10: En este momento no hay venta de sal. ¿Qué es lo que hacen para resguardarlo? Empiezan lo que tienen donde resguardarlo, lo resguardan en su casa, colocándolo en saco, y otros en bolsa, otros hablan, buscan un cerro, forman el cerro grandísimo y después lo cubren con bolsa plástica porque no caiga agua. Y empiezan a resguardarlo cada quien guarda su sal. Ellos empiezan a recoger la sal como a las 6 de la mañana, hasta las 8 de la mañana, por el sol, que está muy caliente. Y vuelven otra vez en la tarde, como a las 4, hasta las 7 de la noche, a las 4 de la tarde, hasta las 7 de la noche.
11: Con la cuestión de la lluvia, estamos preocupados porque en verdad tenemos que mover la sal, subir hacia arriba los cerros, pues buscar una zona donde no le llegue el agua. No, aquí ahorita estamos buscando la vuelta cómo venderla para salir de la sal. Es preocupante porque hay mucha gente que tiene sal.
9: A pesar que el paso de la tormenta fue momentánea, los salineros explicaron que esto retrasa el trabajo de recolección, ya que en el tiempo el agua tarda para evaporarse, mientras otros productores lograron empacar estos minerales en saco para su venta, ya que esto es esencial para la gastronomía local. Desde La Guajira, Norma González, Radio Fe y Alegría Noticias.
0: Agradecemos a nuestros compañeros por el recorrido que hacen día a día y por traernos información desde las distintas regiones del país. Ahora es momento de abrir el telón deportivo, de ir con lo que pasó el día de ayer en el ámbito nacional e internacional. Debutó Arraez ayer en las grandes ligas con los Phillies de Filadelfia. Luis Arraez se hizo notar, como siempre lo hace cada vez que debuta con cada equipo, entre los tantos, entre las tantas camisetas que tienen que vestir cada año. Esta vez con los Phillies de Filadelfia. Luis Arraez tuvo un estreno soñado con los Phillies. Fue alineado como cuarto bate y segunda base. Yaracuyano comandó el ataque de su nuevo equipo en el Citizens Bank Park. Al irse de 4-2, un doblete, dos carreras invitadas del 5 que anotó este equipo para llevarse la victoria frente a los Nacionales de Washington. Dos carreras impulsadas, también una anotada para culminar su primera gran actuación. Este martes, el 3 veces campeón de bateo, no tardó en responder, lo reseña el portal de Líder en Deportes. Rompió el cero con el propio primer episodio. La regadera conectó un sencillo en línea al jardín central frente a los lanzamientos del zurdo Carlson Pauquins para remolcar a Trea Turner. Posteriormente, en la baja de la tercera entrada, Cleo volvió a castigar al abridor de Washington y descargó un rodado por la raya del jardín derecho, fletando otra rayita para la causa local que se acercó. suma a una participación brillante que tuvo el lanzador criollo Jesús Luzardo, también con los Phillies. Ayer el blanqueo tuvo 8 entradas en blanco, 8 entradas, solamente 4 hits recibidos y 7 ponches a su cuenta para acreditarse su décima victoria del presente curso. 10 victorias, 5 derrotas y dejar su efectividad en 3.36. Por el otro lado, estuvo Andrés Chaparro, primera base de los Nacionales de Washington, creo yo, del Vigía. No tuvo su mejor actuación, fue precisamente Jesús Luzardo que logró controlarlo en muchos de casi todos sus turnos. Fue ayer el turno entonces de los Phillies de Filadelfia, de Luis Arraez y de Jesús Luzardo, que ahora hacen equipo en los Phillies, que ahora se ubica en el segundo, en la segunda posición de su división en la Liga Nacional. Pasamos del juego de los Phillies, también tuvimos participación de Jackson Chourio, que volvió a aparecer. El zuliano se fue de 4-3 con cuadrangular y 2 remolcadas el día de ayer en el triunfo de los cerveceros. Fue además designado como jugador del partido. Firmó una jornada positiva, inició su exhibición en la baja del tercer episodio al conectar su cuadrangular número 14 en esta temporada. Un sobrebotazo entre los jardines derecho y el central que igualó las acciones 1-1 en ese momento. Finalizó de 4-3 con 2 carreras impulsadas, una anotada, y fue, bueno, como ya les había dicho, distinguido como el jugador del partido. El patrullero elevó su promedio de bateo esta temporada a 280 y su porcentaje de envasamiento a 805 en la campaña 2026, consolidándose como una pieza fundamental para que Milwaukee mantenga el liderato de la división central de la Liga Nacional. También Luis Torrens tuvo una buena participación, después con una jornada perfecta de 3-3 con cuadrangular y 4 impulsadas en la victoria de los Mets de Nueva York, en la victoria 6-2 ante los Guardianes de Cleveland. De 6 carreras impulsó 4, se fue de 3-3 el venezolano Luis Torrens, para seguir con la actualidad positiva de nuestros deportistas. Ayer también continuó la Liga Fútbol, inició la jornada 2 de una vez. Ayer lo decíamos que iniciaría entre semana. También destacar que apenas, creo que ayer en horas de la madrugada, fue que publicaron la jornada que empezaría el mismo día. Es difícil a veces comunicar cuando la comunicación oficial, valga la redundancia, a veces no llega a tiempo. Apenas ayer se conoció cuáles iban a ser los horarios y estos partidos de la jornada 2 del torneo clausura de la Liga de Fútbol de nuestro país. Inició con el Carabobo, que consiguió su primera victoria en el torneo clausura. 2-0 le ganó a Trujillanos el día de ayer. También ganó Universidad Central 2-1 al Monagas, que por cierto UCB anunció la contratación del arquero Rafa Romo. El arquero de la selección ahora vuelve a Venezuela, vuelve a la Liga Fútbol para jugar en Universidad Central. También ganó el Deportivo Táchira de local en Pueblo Nuevo ante el Portuguesa. Tenemos otros juegos en esta jornada: Deportivo La Guaira versus Metropolitano, Rayo Zuliano versus Anzoátegui, que jugarán mañana a las 3:30 en Maracaibo. Estudiantes de Mérida versus Zamora, jugarán mañana a las 4 de la tarde en Mérida. Y Puerto Cabello recibe al Caracas mañana a las 6:30 de la tarde para continuar con estas jornadas de la Liga FUTB. También mencionar, en fútbol ayer tuvimos lamentablemente la caída de la selección femenina en los Juegos Centroamericanos y del Caribe. La selección perdió en penales ante la selección de Colombia. Así, de esta manera, termina la participación de las chicas en el certamen de los Juegos Centroamericanos y del Caribe, que quedan a las puertas de la final. También aprovechamos y repasamos lo que fue el día de ayer en los Juegos, lo que pasó en los Juegos Centroamericanos para la delegación venezolana. Tuvimos medalla de plata de Eurick Massa en atletismo, en salto largo. Consiguió con un mejor salto de 7.85 metros para conseguir la medalla de plata para Venezuela en los Juegos Centroamericanos y del Caribe. También tuvimos plata para Gerson Izaguirre en atletismo, en decatlón. Gerson Izaguirre, Carlos Córdoba se anotaron en el podio en el decatlón y Seguirre se llevó la plata al sumar 7.548 puntos, mientras que Córdoba terminó con bronce al sumar 7.379, dos medallas más para la delegación venezolana, esta vez en atletismo. Bronce también en esgrima, Catherine Paredes con sable individual femenino. Bronce también para Andrea Moros en esgrima, en estos Juegos Centroamericanos. Repasamos el medallero rápidamente. Venezuela sigue cuarto con 22 medallas de oro, 39 medallas de plata y 68 de bronce, para un total de 129 medallas en total. Los primeros puestos se mantienen igual: México primero, Colombia segundo y Cuba de tercero, antes del cuarto puesto que mantiene nuestra delegación de Venezuela. Para la jornada del día de hoy tenemos actividades como pentatlón moderno a las 9 de la mañana, tiro también a las 9, luego a las 10 esgrima, tenis de mesa. A las 8 de la tarde tenemos voleibol de sala femenino ante Cuba, y nuestro fútbol masculino, nuestro sub-20, se enfrenta a Colombia a las 8 de la tarde. También tendremos atletismo a las 4 de la tarde y boxeo a las 7 de la tarde, entre otras actividades que siguen en la jornada, en el calendario que tenemos para los Juegos Centroamericanos y del Caribe que se disputan este año en Santo Domingo. Cerramos así el segmento deportivo del día de hoy, de lo que sigue pasando en el territorio nacional y de las actuaciones de nuestros deportistas fuera de nuestras fronteras desde las gradas. A esta hora hacemos nuevamente contacto con el Centro de Monitoreo Meteorológico de Radio Fe y Alegría Noticias. Nuestro compañero Rafael González ya se encuentra en línea para brindarnos el segundo reporte del día. Te escuchamos, Rafael.
12: Muchas gracias, Juan. Vamos a nuevamente con las imágenes que estamos recibiendo de los satélites y la situación a esta hora de la mañana con las lluvias que se generan en la costa oriental del lago de Maracaibo y también en toda la zona de Trujillo. Está lloviendo duro para la zona de Valera, también sur de Lara, toda la vía que va a Carora, de Carora a Maracaibo está con lluvias. Es una vaguada que ha estado avanzando en esta madrugada fuertemente. También llueve de Maracaibo al norte de Maracaibo, la parte central, hacia el oeste y también hacia la península, la tierra de Perijá. Ahí está con lluvias, más o menos toda la zona de Villa del Rosario, Masique, con lloviznas, y nublado hacia el Tocuco, también posible lloviznas esta mañana. Las temperaturas hoy, veíamos también que en la madrugada cayeron bastante drásticamente en la ciudad capital, a pesar de todo el calor que está haciendo. La ciudad de Caracas ha mostrado algunas temperaturas en esta semana bajo los 17, 16 grados en algunas zonas de montaña. Así que es un contraste entre altas temperaturas en el día y ya a esta hora, en la mañana, 6:31, Caracas ya está 21 grados, la sensación térmica bajo los 22. Maracaibo amanece también con temperaturas ya un poco bastante elevadas, 29 grados a la sombra. Mérida registra a esta hora de la mañana la temperatura más baja, 14 grados en la ciudad de Mérida. También hay frío hacia Táchira y toda la región montañosa, hacia el norte, Trujillo, que está con lluvias, y la zona sur del estado Lara. Otros datos del clima tenemos para estas próximas 6 horas, con reciente actualización del INAMET. Para las próximas 6 horas hay lluvias, precipitaciones variables al sur del estado Bolívar, Amazonas, montañas de la región central, norte de Cojedes, Yaracuy, Lara, Falcón, Apure, Barinas, Portuguesa, Táchira, Mérida, Trujillo y el estado de Chile. resto del país a veces cielo parcialmente nublado y zonas despejadas. La onda tropical 34 ya está a tan solo 2 días de Venezuela, muy cerca de Avalisa de Altura, hacia la zona de las Guyanas, pero a medida que se acerca irá moviéndose un poco hacia el norte y posiblemente esté tocando tierra al norte de la Guadalupe Esequiba. Todo el delta del Orinoco estará con lluvias el viernes por la tarde y también estará por Monagas, Anzoátegui y Sucre y la isla de Margarita. Hay que prepararse con la llegada de la onda tropical 34 para este fin de semana. También tenemos una vaguada monzónica formada sobre Colombia, generando mucha lluvia. Es parte del paso de la onda tropical 33 que sigue acá entre Panamá y Colombia. También todo Centroamérica ha estado con lluvia. Veíamos hace ratito cómo relampagueaba toda esta zona del sur de Panamá. Ahí se ven las descargas eléctricas en vivo directo, cómo está relampagueando todo el sur de Colombia, también en todo el frente de Nicaragua, en el Pacífico, Costa Rica y Panamá. Así que esa onda tropical 33 que dio mucha guerra en Venezuela, ahora está ya sobre el Pacífico y sobre el sur de Colombia y también parte del norte de Ecuador. Para cerrar, anunciamos que tenemos un descenso, sigue descendiendo el río Orinoco en Puerto de Ayacucho, sigue en alerta amarilla, pero sigue bajando, hoy amanece a 51 metros con 60 centímetros, 2 centímetros más bajo que ayer. Así que ya al parecer la caída pues de la cota del río Orinoco está en franco descenso, según las estimaciones de la última semana, la caída casi a diario de 1 y 2 centímetros en el nivel de río. Con esta información, nosotros regresamos con Juan Lucero. Adelante, compañero.
13: Gracias, Rafa, por este segundo reporte del clima. Hasta ahora, 6:34 minutos de la mañana, seguimos revisando portales web que nos informan de la actualidad del país. Abrimos el portal de El Nacional, que titula: CNP pide incluir la libertad de expresión en agenda de diálogo entre un sector de la oposición y el chavismo. El Colegio Nacional de Periodistas de Venezuela informó este martes que su junta directiva mantuvo una reunión con representantes de la oposición que participan en la mesa de diálogo con el chavismo, con el objetivo de incluir la libertad de expresión y de prensa en la agenda de negociaciones. Hace 2 semanas, según nota de prensa del gremio, una comisión de la oposición, cuyos integrantes no fueron identificados, contactó al CNP y mantuvo un encuentro de 1 hora y media aproximadamente para abordar la situación de la libertad de expresión y el ejercicio libre de periodismo en el país, reseñó la agencia EFE. El nuevo proceso de diálogo, que comenzó con una llamada telefónica el 1 de agosto, está encabezado por el presidente de la Asamblea Nacional, Jorge Rodríguez, y la ex diputada opositora Dimora Figuera, quien defiende la continuidad de la Asamblea Nacional elegida en 2015. Durante la conversación inicial, ambas partes acordaron abordar el fortalecimiento de la democracia, la atención a las víctimas de los terremotos del pasado 24 de junio. El gremio periodístico confirmó que el encuentro sirvió para analizar la situación de la libertad de prensa en Venezuela y la posibilidad de trasladar estas demandas al espacio formal de diálogo. Es la información que reseña hasta ahora. También complementa la nota con una cifra de la ONG Venezuela Pez Sin Filtro, donde habla de sitios web que permanecen bloqueados en el país, al menos 92 sitios web que ha denunciado en conjunto también con el Colegio Nacional de Periodistas. Es lo que titula esta hora: el CNP pidió incluir la libertad de expresión en la agenda de diálogo que inició la Asamblea Nacional actual, ¿no? La Asamblea Nacional de 2015. Pasamos ahora, 17 minutos de la mañana, al portal de NTN 24. A ver si no. las autoridades manejan un registro de 1.579 personas desaparecidas tras los terremotos registrados el pasado 24 de junio. Durante una entrevista concedida a Caracol Radio, Terán explicó que el balance fue actualizado hasta el 3 de agosto y se elaboró con la información suministrada por familiares que participaron en un censo desplegado luego del doble sismo. Afirmó que ha recibido la información de 35.991 hogares y eso les da al día de ayer 1.579 personas desaparecidas. Dice que es la base de datos más sólida de personas desaparecidas que se ha tenido o que ha sido suministrada por los mismos familiares. Este constituye el primer reporte oficial difundido por las autoridades regionales de La Guaira sobre personas desaparecidas desde el inicio de las labores de atención y búsqueda tras los movimientos telúricos. Un día después del doble terremoto, el gobierno interino de Delcy Rodríguez había informado sobre 157 personas en paradero desconocido, cifra que posteriormente quedó superada por el nuevo registro presentado por la gobernación, lo que destaca también versión final. El balance oficial difiere de los datos recopilados por plataformas ciudadanas, como por ejemplo algunas páginas que reportaban registros asociados a 82.000 personas, 44.000 personas desaparecidas. Esa información que titula versión final hasta ahora, gobernador de La Guaira contabiliza 1.579 desaparecidos por los terremotos del pasado 24 de junio. Vemos ahora una nota de finanzas digitales. José Guerra estima que la economía venezolana creció 4% en el primer semestre de 2026. El economista José Guerra estimó que la economía venezolana creció, impulsada por el aumento de la producción petrolera. Sin embargo, advirtió que la depreciación del bolívar y las restricciones del sistema eléctrico continúan limitando el desempeño de la actividad económica y alejando al país de las proyecciones de crecimiento de dos dígitos que algunos analistas planteaban a comienzos de año. Las cifras corresponden a un modelo de estimación elaborado por el equipo del economista y no a datos oficiales del Banco Central de Venezuela. Según Guerra, la economía avanzó 2.5% en este primer trimestre, afectada por la caída temporal de la producción petrolera durante enero como consecuencia del bloqueo de los puertos. Para el segundo trimestre, su estimación apunta a un crecimiento del 6.2%, apoyado en una expansión del 14.5% del sector petrolero y del 3.4% de la economía no petrolera. Dice que cuando integran los dos primeros trimestres del año, nos da que el semestre de enero a junio, la economía creció un 4%, afirmó durante una entrevista concedida a Unión Radio. Descarta un crecimiento de dos dígitos, aunque Guerra considera que la economía mantendrá una trayectoria positiva durante la segunda mitad del año, cree que el ritmo de expansión será inferior al previsto por algunos analistas meses atrás. Dice que se va a mantener, pero que se olviden del crecimiento de 13% o 10% como muchos habían pronosticado. Eso no va a ocurrir, estuvo el economista. Dijo además que el impulso seguirá proviniendo del sector petrolero, pero añadió que la reconstrucción posterior a los terremotos el 24 de junio también podría convertirse en un factor dinamizador de la economía. A su juicio, el aumento en la demanda de cemento, tablillas, porcelanas, cerraduras y otros materiales de construcción refleja el inicio de un ciclo de recuperación del sector. Guerra identificó dos factores que, en su opinión, continúan frenando el crecimiento económico. El primero es la limitada disponibilidad de electricidad, que restringe la cantidad operativa de industrias y empresas, incluidas algunas vinculadas al sector petrolero. El segundo es la política cambiaria, que según explicó, la depreciación del bolívar durante buena parte del 2026 redujo el poder adquisitivo de los hogares al avanzar más rápido que los salarios y otras remuneraciones. El economista también presentó una estimación sobre la actuación del DCB en el mercado cambiario. Según sus cálculos, el Instituto Emisor habría colocado cerca de 8.000 millones de dólares en el mercado durante los primeros 7 meses del año para contener la presión fue el tipo de cambio oficial. Sostuvo que esas intervenciones contribuyeron a reducir la brecha entre el dólar oficial y el paralelo, pero consideró que han supuesto un elevado costo en términos de utilización de divisas. Dice que cuando se pone ese dinero en el mercado, son 8.000 millones menos para infraestructura, salud, educación, porque estás tratando de estabilizar el tipo de cambio, afirmó el economista. José Guerra estima que la economía venezolana creció 4% en el primer semestre de 2026, es lo que titula hasta ahora el portal de Finanzas Digital. Tenemos mensajería de texto a esta hora de la mañana. Abrimos los mensajes que empiezan a llegar a través de nuestras vías de contacto. La décima de hoy nos llega, como cada día, de Ramón Gómez Gil. Dice, todos tenemos problemas, así pasamos los años. No nos llamemos a engaño, todos de variados temas, exhibidos como emblemas. Causan consternación, con mucha preocupación. Hay que asumirlos con calma, poniendo corazón y alma, buscando su solución. Es la décima del día de Ramón Gómez Gil. Desde Cumaná, feliz y bendecido día. Un saludo, como siempre, con la décima del día de hoy. También nos envían las efemérides. Un 5 de agosto de 1930 en Estados Unidos nace el astronauta Neil Armstrong, primer ser humano en pisar la Luna hace 96 años. El 5 de agosto de 2023, el dólar a tasa del Banco Central de Venezuela se ubica en 30 bolívares en 10, hace 3 años. ¿Cuánto está ahorita? ¿Cuánto es la tasa del BCB? 355. Hace 3 años eran 30 con 10. Cada 5 de agosto es Día Mundial del Agua Potable y Día Mundial del Semáforo. Buen día para recordar, como siempre, la ciudadanía respetar cada señal de tránsito y cada semáforo. 7.55 el precio del dólar del Banco Central de Venezuela para este 5 de agosto de 2026. Bendito miércoles, la Asamblea Nacional de 2015, las prioridades son CNE y PCJ, los cambios de todos los jueces y fiscales del Ministerio Público, ya que eso está podrido, porque en Venezuela no existe la presunción de inocencia, pero está tipificado en la carta manda, en la carta magna. Es el mensaje que nos envía a esta hora Omar Espitia. Feliz y bendecido día, licenciada Iraní, licenciado Héctor y grupo de trabajo. Soy Rafael Aguilar, del puerto de Ayacucho, Estado Amazonas, Putin con ella. Feliz y bendecido día, saludos para todo el equipo. Dios le bendiga grandemente y siempre cuente con su salud. Mi cariño para Iraní, desde Puerto Ayacucho, Amazonas, Yeli Lisboa, siempre en sintonía. Saludos. 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Pregunta Julio Rangel, desde San Fernando de Apure. 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Buenos días, soy Jonas Parra, desde el municipio Machiques de Perijá, parroquia Bartolomé de las Casas, Las Piedras, activado con el mejor programa de la Goleta del Mundo, de primera mano noticias, y en compañía de mi esposa Albert Martínez. Los escuchamos vía TuneIn Radio. A menos que el valor del dólar del BCB, pues ya Ernesto Castellano nos había hecho la tarea. Buen día, valor del dólar y euro BCB, de 155,15 el dólar y 870,04 el euro, respectivamente. El dólar subió 3 bolívares con 6 céntimos y el euro subió 4 bolívares con 87 céntimos. Envía Ernesto Castellano, como cada día, el valor del dólar y euro al precio de la tasa del BCB, el Banco Central de Venezuela. Nos envía Juanchón la captura también de cada día del clima. Desde Buenos Aires, Argentina, amanecen con 14 grados. Clima nublado en Buenos Aires, sobre su sintonía, a un día de la toma del Congreso por la aprobación de una ley de venta de tierras aquí en Argentina. Son los mensajes que tenemos a esta hora. En YouTube también tenemos algún mensaje más. Jesús Enrique Castillo, saludos desde Huila, Colombia. Saludos a Jesús Enrique a esta hora de la mañana. 6:47 minutos de este miércoles. Seguimos revisando noticias que se van produciendo en los distintos portales. Revisamos el portal de Efecto Cool hasta ahora. El titula: dejé de ser profesora, dejé de ser la profesora que era. La educación en el limbo, otro costo del doble de remoto. Una cita, el titular de Efecto Cocuyo. Erling Obel Mejía siempre concibió la educación como un compromiso social, como docente del área de idiomas, lengua y literatura. Repartía sus jornadas entre la enseñanza de inglés en un colegio privado de primaria y la coordinación de cuarto año en un liceo público. Paralelamente, avanzaba en sus estudios universitarios y dedicaba horas del día a sus estudios bíblicos como testigo de Jehová. Su rutina exigía un nivel de entrega riguroso. Se levantaba entre las 4 de la mañana y las 5 de la mañana para preparar sus clases y cumplir con un quehacer enfocado en la formación integral de sus alumnos. Recuerda una cita: como educadores debemos trabajar en reforzar los valores sociales y desarrollar individuos competente siempre. Dice que siempre le ha gustado la disciplina, pero también aprendía diariamente de sus estudiantes. Mi rutina estaba completamente enfocada en crecer como docente. Sin embargo, el 24 de junio, día del doblete sísmico, Erling decidió tomarse un merecido descanso a pesar de tener trabajo todavía pendiente. Se encontraba en su apartamento, en el piso 5 de su edificio, junto a su hijo y su hermana. En la misma estructura se hallaba el resto de su familia. Su padre en el primer piso y su madre con su otra hermana en el piso número 3. Abruptamente, el sonido de la alarma sísmica interrumpió la tranquilidad de la jornada y en cuestión de segundos las paredes y el suelo comenzaron a sacudirse con violencia. Le dije a mi hijo y a mi hermana: levántense que hay un terremoto. Nos resguardamos debajo de una columna mientras el edificio se estremecía de una manera aterradora. En medio del caos solo le pedía a Jehová por la vida de mis padres. Aunque la estructura del edificio resistió, los daños materiales en los apartamentos fueron severos. De acuerdo con el testimonio de los vecinos, la Torre C, donde vivía Erling, fue de las pocas que permaneció transitable por las escaleras, pese a los muros colapsados y los marcos de puertas desencajados. Sin embargo, el piso 7 hacia abajo, la mayoría de los accesos quedaron bloqueados o inservibles. A partir de este instante, la cotidianidad desapareció.

0: personas ajenas ingresaron a sus inmuebles para sustraer el resto de sus enseres. Buscando protección para su hijo, Erling se trasladó temporalmente de Katia la Mar a Caracas. Fue allí donde el impacto acumulado desencadenó en ella una severa crisis de ansiedad. Una noche me dio un ataque de pánico y me puse a llorar sin control. Mi hijo me miraba, yo solo pensaba, ya no estoy en mi casa, ¿quién soy? Dejé de ser la profesora que era, aquí no tengo nada. Para la profesora del liceo público donde trabajaba, el centro educativo Narciso Bonel no era solo su lugar de trabajo, era la institución donde ella misma había cursado el bachillerato, a la que había regresado para transformar la vida de los adolescentes. Antes de la tragedia, impulsaba proyectos ambiciosos, implementación de guías de inglés en el colegio privado, jornadas de reparación de pupitres junto a sus alumnos, para difundirles el sentido de pertenencia y la organización de una graduación inolvidable para la promoción de quinto año, en la cual se graduaría su propio hijo. Mi graduación allí fue espectacular y quería darles ese mismo recuerdo a mis muchachos. Ahora todo eso está en escombros o en pausa. Hoy las prioridades de la docente han cambiado radicalmente frente al cese temporal de sus labores académicas y la pérdida de su vivienda. La meta inmediatamente se centra en la supervisión básica, el resguardo familiar y la estabilidad mental. Gracias a donaciones de su comunidad religiosa y a la mano de obra de su padre, a quien es maestro de obra cierrero, logró levantar una estructura con láminas de zinc para dejar de pernoctar en una carpa a la intemperie. Dice, las prioridades hoy cambian. Si tú no quieres estar bien, estar seguro, tener paz y adaptarse a esta nueva realidad. El sistema de apoyo se derrumbó, pero ahora hay que crear uno nuevo, un día a la vez. Gasté $300 solo para montar un techo de zinc y lo reuní gracias a las donaciones. Esta es una situación desesperante porque todo lo que uno conocía ya no está. Te digo que no sé si quiero regresar a la Guaira, pero ahora debo crear un nuevo sistema y disfrutarlo porque somos efímeros. Hoy estamos, mañana no. Aunque yo no tuve la pérdida de un familiar, sí perdí a mis niños, a representantes y a compañeros. La nota es más larga de este testimonio, de esta historia que es redactada a efectos tuyos, la historia de la docente Erling Obermejías, que titula Dejé de ser la profesora que era. Educación en el limbo, otro costo de el doble terremoto, titula Efecto. 6:53 minutos de la mañana. Recordamos nuestras vías de contacto. Nos pueden escribir, como siempre, en nuestro canal de YouTube. Revisamos dos mensajes en vivo que nos llegan en nuestro canal. Manuel Antonio Suárez nos escribe: buen día, Secretaría de Educación del Estado de Zulia no ha cancelado el bono vocacional. Y Samuel Moreno nos dice: buenos días, bendiciones desde Guasdualito, está haciendo mucho frío. Dos mensajes que nos llegan a esta hora a nuestro canal de YouTube. Recordar también que pueden escribirnos por la mensajería de texto y WhatsApp al 0412-785-5748.
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2: 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Luis Arraez debutó a lo grande con los Phillies de Filadelfia. Como cuarto bate y segunda base, se fue de 4-2 con anotada, doble y dos carreras empujadas, comandando el triunfo de los Phillies 5-0 ante los Nacionales. Ganó Jesús Luzardo en 8 episodios, permitió 4 imparables con 2 boletos y ponchó a 7, deja marca de 10-5. Mientras Wilker Abreu dio 2 errores para los Medias Rojas de Boston, llegando a 19. En los Centroamericanos y del Caribe, Venezuela sumó plata a través de Gerson Izaguirre en decatlón y Eudith Massa en salto largo. Hubo bronce para Andrea Ramos y Katherine Paredes en esgrima. Con 22 de oro, Venezuela se mantiene en el cuarto lugar de los Juegos. En la Liga Fútbol, Táchira derrotó a Portuguesa 1-0. Carabobo superó 2-0 a Trujillanos y la UCB a

0: José Altuve llegó a 2.471 imparables y superó a Bob Abreu en el cuarto lugar entre los venezolanos. 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
1: Minutos de la mañana de este miércoles 5 de agosto. Saludamos. Buen día a todos los que nos escuchan a esta hora de la mañana, los que se conectan a través de las plataformas de streaming, a través de la señal abierta de todas las radios que se conectan a esta hora en la red nacional de Radio Fe y Alegría, en las páginas, en la página web, streaming y otras plataformas también en las que pueden escucharnos también. Por supuesto, a los que nos ven y nos escuchan en nuestro canal de YouTube Fe y Alegría Media. A esta hora saludamos a nuestro compañero Jesús Villalobos, que se incorpora con nosotros para esta última hora de programa. Jesús, buenos días.
2: Hola Juan, buenos días. Buenos días también a toda nuestra audiencia de Radio Fe y Alegría Noticias. Muchas gracias a todos ustedes por permanecer en sintonía con nosotros, por acompañarnos durante todas estas horas para mantenerlos bien informados. Recuerden, el número de contacto es el 0412-785-5748. Les repito, 0412-785-5748. Recuerden enviarnos su nombre y apellido y el lugar de donde nos están escribiendo. Pues vamos a leer acá su mensaje. Vamos con información. Acá la prensa, a esta hora de la mañana. Vamos a leer más noticias. 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Vamos a leer esta información que publica el portal web de Versión Final a esta hora de la mañana. Dice: Trump afirma que el estrecho de Hormuz se abrirá pronto o Irán recibirá un duro golpe. El presidente de Estados Unidos, Donald Trump, advirtió que el estrecho de Hormuz debe abrirse a la navegación en los próximos días, o de lo contrario, Washington lanzará un ataque devastador contra Irán. El estrecho se abrirá muy pronto o recibirán un golpe muy fuerte. Lo declaró Trump en una entrevista con Fox News al ser preguntado sobre la situación de las negociaciones con Teherán. Trump subrayó que Teherán enfrentará graves consecuencias si da marcha atrás en las negociaciones. No obstante, expresó su esperanza de no tener que recurrir a la fuerza, ya que, según dijo, ahora se están produciendo buenas negociaciones. El lunes, Trump afirmó que las conversaciones entre Washington y Teherán sobre la apertura del estrecho de Hormuz están en marcha. El resultado de estos diálogos se conocería este lunes o el martes. Sin embargo, el portavoz del Ministerio de Asuntos Exteriores iraní, Esmail Bahei, desmintió categóricamente que Irán esté manteniendo negociaciones sobre el asunto con Estados Unidos, subrayando que estos contactos se limitan a las conversaciones con Omán. Estados Unidos puso en pausa su última oleada de ataques contra Irán el pasado 24 de julio para no entorpecer las negociaciones del país persa con Omán. El 27 de julio, el portavoz de la Cancillería de Irán declaró que su país había mantenido el 24 y el 25 de este mes. El 24 y 25 de este mes debates útiles con Omán sobre la regulación del tránsito por el estrecho de Hormuz. Previamente, el portal de noticias Axios informó que ambos países avanzaron en las negociaciones sobre la navegación en el estrecho, el cual, sin embargo, permanece cerrado. Irán y Estados Unidos reanudaron el intercambio de ataques en la noche del 7 al 8 de julio, menos de 3 semanas después de que los presidentes de ambos países firmaran un memorando de entendimiento para poner fin a los combates y abrir el camino a las negociaciones de un acuerdo final. El documento establecía el cese inmediato de las acciones militares en todos los frentes, incluido el Líbano, y comprometía a Washington y Teherán a no iniciar guerras en el futuro ni recurrir a las amenazas del uso de la fuerza. Esta información pueden leerla en el portal web de Versión Final a esta hora de la mañana. Vemos que el estrecho de Hormuz lo ven da tal importancia, ya que es vital porque conecta el Golfo Pérsico con el Golfo de Omán, siendo la ruta por donde transita cerca del 20% del petróleo y el gas natural del mundo. Es una salida marítima que los grandes para los grandes productores de Oriente Medio. Bueno, ya son las 7 minutos de la mañana. A esta hora vamos a darle la bienvenida a nuestra invitada la mañana de hoy. Ella es Deglia Camero. Ella es psicóloga, psicoterapeuta y escritora venezolana. También dirige la organización Deglia Camero Group, ya que el equipo asiste a personas en proceso de cambio y sanación emocional. Es especialista y fundó y preside la asociación MDR Venezuela. Es supervisora, además, escrita de terapia eficaz contra el estrés. Deglia, muy buenos días, bienvenida.
3: Buenos días, gracias por la invitación.
2: Bueno, queremos iniciar este diálogo principalmente, bueno, vemos lo que sucedió hace más de un mes con el terremoto en nuestro país. Bueno, ¿qué le puede ocurrir a la psique del humano de nosotros cuando se enfrenta a una catástrofe natural tan devastadora como esta?
3: Bueno, mira, eventos de este tipo pueden, de hecho afectan, ¿ok? Van a afectar psicológicamente, pero pueden en algunos casos hacer como una especie de, así como hubo un terremoto que destruyó edificios, y creo que es la mejor figura que podemos tener, que hubo varios tipos de daños en los edificios. Hubo edificios que se derribaron por completo, y hubo edificios que simplemente se agrietaron y otros no les pasó absolutamente nada. Pues así también es a nivel psicológico. Dependiendo cómo sea el edificio psicológico de cada persona, pues un evento como este puede ser devastador, derribar ese edificio y desarrollar cuadros clínicos muy, muy graves, como puede presentar fragilidades, síntomas, que podemos hablarlo en detalle si lo quieres, de distintos síntomas que son típicos de un shock o de un estrés postraumático, que son normales, vamos a decir esto, es normal tener una serie de síntomas después de un evento de este nivel, ¿ok? Lo que es anormal es el evento. Lo anormal fue el doble terremoto, ¿bien? El doble sismo. Pero el que nos perturbemos, nos sintamos mal durante un periodo de tiempo, es una respuesta normal de nuestro sistema nervioso. Ahora, hay otros edificios psicológicos que de repente tienen como más aguantes, son más fuertes. Y ahí estamos hablando, por ejemplo, de algunos rescatistas, bomberos, médicos, que por su experiencia, que por estar continuamente enfrentándose a situaciones como esta, tienen como más recursos para soportar lo que pueda estar sucediendo. No quiere decir que no se quiebren, no quiere decir que no se vean afectados, pero la experiencia y el contacto y el entrenamiento puede ayudar a tolerar mejor algunos eventos.
2: Bueno, en referencia a eso, comenta que, o sea, ¿por dónde se empieza a reconstruir en medio de todo esto la salud mental?
3: Bueno, mira, reconstruir, lo primero que es uno, aceptar lo que está sucediendo conmigo, en el sentido de que estoy teniendo una serie de síntomas, que es la respuesta de mi organismo a algo que me sobrepasa. Es mucho más grande que yo, y al ser más grande que yo, pues sencillamente mi cuerpo va a reaccionar. Entonces, una de las primeras cosas que debemos ir haciendo es el reconocer que estos síntomas no es que estoy loco, ok, no es que ay, qué mal estoy, no, es si sí estamos mal muchos, pero es normal dentro de una anormalidad. Entonces, lo primero es empezar por allí. Y ahora, ¿qué es importante tener presente aquí? Que el nivel del grado de shock psicológico, de pasmo, de quedarme impactado por esto y no reaccionar, va a depender de varios factores. Uno de ellos es el hecho de que no ha ocurrido un evento, han ocurrido una serie de eventos traumáticos, porque no solamente fue el sismo, fue perder familiares, fue perder vivienda, fue perder algunos sueños, proyectos, seres queridos, en fin, o sea, fue un conjunto de pérdidas, una alteración de la estructura social, fue una alteración de vínculos. O sea, no nos quedemos con que fue un solo evento, porque no, es verdad que todo comenzó con este doble terremoto, pero de ahí se desencadenan una serie de otros eventos que son traumáticos, ¿no? Que son, generan trauma psicológico. Ahora, dependiendo de los recursos psicológicos que tenga la persona, como decía hace un instante, a veces los recursos que yo pueda tener como ciudadano común, a lo mejor son menores a los que puede tener un rescatista. En estos días hablaba con el líder de una brigada y me decía cómo sus chicos, que eran muy jóvenes algunos que están en la brigada de él, nunca habían tenido la experiencia de enfrentarse a cuerpos mutilados, a personas con varios días de haber muerto, etcétera. No quiero entrar en detalles porque esto es retraumatizante y no quiero entrar en esos detalles, pero el punto es que había unos jóvenes que nunca habían tenido esta experiencia y para ellos ha sido terrible, terrible, porque como nunca habían estado, pues el impacto ha sido muy fuerte, ¿bien? No quiere decir que los que tienen más tiempo no los afecte, pero vamos a decir que tienen maneras diferentes de acercarse a esta situación tan difícil, ¿bien? Entonces, va a depender de los recursos que tenga cada quien, va a depender también de la cercanía o lejanía de los distintos estímulos traumáticos. No es lo mismo, por ejemplo, mi persona, que estoy en Caracas, que sí sentí el terremoto horrible, sí me golpeé, etcétera, pero estoy aquí, o sea, no me pasó más nada, o sea, unos golpes, etcétera. Y pues a aquella persona que su edificio se fracturó y se vino abajo y tuvo que correr y sobrevivió también, pero el nivel de dramatismo es diferente. Entonces, por lo tanto, el nivel de trauma va a ser diferente también, ¿ok? Entonces, están los recursos que tengo, también la cercanía de los acontecimientos, pero también hay otro, cuánto acceso tengo a acciones que me ayuden a estabilizarme. Una de las cosas que hemos venido haciendo los MDR de Venezuela, Traumatina y Latinoamérica, y desde Media Camero Group, hemos venido es ayudando a estabilizar. Este ha sido nuestro lema en estos 40, 40 y tantos días. Estabilizar, estabilizar, estabilizar. Porque sabemos que un sistema nervioso alterado es muy probable que desarrolle trastornos de estrés postraumático. Pero si logramos estabilizar el sistema nervioso de un gran número de personas, estamos de alguna manera dándole espacio a ese cerebro para que pueda respirar y pueda entonces asimilar lo que ha sucedido y sigue sucediendo.
1: Precisamente creo que es muy importante esto que comenta de estabilizar. Y usted lo dice muy bien, sigue sucediendo, porque me llama la atención que, como lo dice, luego del evento principal traumático, luego del evento del sísmico, digamos, siguen sucediendo cosas. Yo veía, por ejemplo, el video en estos días de cómo tuvieron que tumbar un edificio, tuvieron que poner explosivos y derrumbar el edificio porque no era habitable. Y luego siguen pasando una serie de eventos que a la vista de las personas pueden seguir siendo traumáticos en el día a día. Ver como casas, tiendas, historias de lugares que conservaban historias ya no están. Entonces la vida ya es muy distinta, además de dinámicas propias del día a día que han cambiado por todo lo que sigue pasando, ¿no? Porque los habitantes de los lugares afectados siguen en luchas propias para recuperar hogares, para recuperar bienes, para proteger incluso sus propias viviendas. Entonces, ¿cómo estabilizar cuando siguen pasando este tipo de cosas diarias?
3: Bueno, fíjate, una de las cosas que todo esto es cierto, totalmente cierto, ¿okay? Estamos rodeados de continuos estímulos estresantes, ¿verdad? Que nos están recordando lo que pasó y encima acercándonos a la posibilidad de que sucedan otras cosas más, ¿verdad? Entonces, fíjate, ¿por qué la comunicación es tan importante? ¿Se puede lograr al 100%? No. ¿Cómo tú puedes lograr estar bien cuando estás rodeado de una serie de situaciones que son perturbadoras? No puedes estar 100% bien. Pero lo que sí puedes lograr, por eso la palabra es estabilizar. ¿Qué es lo que podemos lograr? Que lo que está, si pudiera compartir, sería genial porque te lo mostraría, ¿verdad? Esto. Pero fíjate qué sucede. Hay lo que se llama una ventana de tolerancia emocional, esto lo explicó el doctor Siegel. Esto, y esa ventanita no es que existe, es una forma figurativa de tratar de explicar algo. Entonces tenemos como esa ventanita que va, nosotros lo medimos de 0 a 10, siendo 10 el máximo nivel de perturbación que podemos tolerar. ¿Qué pasa? Ocurre el terremoto y la gran mayoría de las personas estaban por encima de 10. ¿Qué quiere decir? Estaban fuera de la ventana de tolerancia. Ahora, ¿cuál es la idea? Ayudar a la mayor cantidad de personas a entrar en esa ventana que va de 0 a 10. Probablemente no vamos a estar en 0 por un buen tiempo, pero podemos estar en 8, en 7, en 6. Mira, yo vengo trabajando con personas desde el día 4, ¿ok? Desde el día 4 del terremoto yo vengo trabajando con cualquier cantidad de personas ayudándoles en esta estabilización. Y la sorprendente es que hay personas que por un periodo de tiempo logran el 0, ¿ok? Que después, obviamente, porque se están exponiendo a todas estas situaciones, comienza a subir nuevamente. Pero volvemos a estabilizar. Le damos herramientas, les damos técnicas que pueden aplicar en distintos momentos del día, o sea, que no dependan de nosotros, sino nosotros entramos en la estabilización inicial, que es la más difícil. Pero ya después, teniendo ciertas herramientas y ciertas técnicas, las personas pueden ir como que tomando el control de mantenerse dentro de esa ventanita. Habrá momentos de 10 y habrá momentos de por encima de 10, porque es inevitable, ¿ok? Pero el punto es que podemos lograr fluctuar hacia adentro. Voy a poner mi ejemplo. Yo hasta el día 4, después del terremoto, yo estaba muy mal. O sea, yo no podía tomar ciertas decisiones, no quería estar aquí en la casa, tenía mucho miedo. Díganme usted las réplicas, eso es horrible. Yo me la paso todo el día sentada en una silla de secretarial, porque trabajo aquí conectada, y estaba aquí con mi silla hacia él. Chiquitico, así, cada rato. Y eso era un tío, una cosa aquí en el pecho, etc. Y yo estaba en más de 10. Entonces, pero ese día 4 tuvimos la primera sesión de estabilización con la doctora Emily Carvalho. Y, o sea, no te voy a decir que llegué a 0, porque no llegué a 0 ese día. Pero en el empezaron los días siguientes y yo continué usando las técnicas, ¿verdad? Y bueno, en este caso yo soy cristiana, tengo una relación muy cercana a Dios y pues esa conexión espiritual a mí me ayudó muchísimo a estabilizar. Y mira, estamos en el día 40 y tanto, no sé cuántos tantos que tenemos ahorita, pero si yo estoy trabajando con personas, escuchando sus historias, acompañándoles, todo eso, ayudando a estabilizarlos cuando yo estuve desestabilizada. Entonces, yo creo que sí se puede. Obviamente, hay procesos que son más difíciles que otros. No es lo mismo estabilizar a alguien que perdió su casa a alguien que perdió su querido. ¿Ok? Y no es lo mismo estabilizar a alguien que perdió un ser querido, vamos a decir, bajo circunstancias manejables, a aquellos que tuvieron que someterse a la búsqueda, a no encontrarlos, etcétera. Es otro tipo. Estamos hablando que no podemos meter aquí a la gente como si fuese un saco burro. O sea, donde todo el mundo anda igual, ¿no? Hay que entender cómo están, qué pasó, qué no pasó, ¿eh? Pero sí se puede empezar a estabilizar. Lo otro son los vínculos familiares. O sea, dependiendo de la familia o los amigos que tú tengas, el nivel de estabilización se puede lograr más rápido o puede empeorar. Por ejemplo, hay familiares que están recibiendo a personas en sus casas y los están tratando mal. Los están tratando como el arrimado, ¿ok? Les ponen malas caras, como si le hirieran, qué sé yo. Entonces, ¿qué estamos hablando? Esta persona, además de lo que ya trae del terremoto, pues ahora tiene la incomodidad de ser maltratado en el lugar donde se encuentra. Pero en cambio hay otros, no, que son recibidos con amor, con cariño, que los ayudan, que les dan ropa, que los cuidan y están con ellos. Y wow, esa persona tiene más posibilidades de estabilizar que los padres.
2: Bueno, en referencia a eso, ¿qué señales de alarma pudiesen ver de manera verbal o actitudinal? ¿No debemos ignorar un familiar, un amigo que está atravesando por ese duelo, o incluso de los niños? Bueno, tal vez puedan ser uno de los mayormente afectados en este caso.
3: Sí, los niños están muy, muy afectados y muy desregulados. Nosotros que venimos trabajando con distintas poblaciones, pues es difícil. No tanto porque se vean más afectados que un adulto. Es que lo que pasa es que el niño depende mucho de los adultos que están alrededor. Fíjate, te cuento este caso para que veas esto. Una persona viene metido cita porque está totalmente desregulada. Es persona de Caracas, que vivió el terremoto en Caracas, todo en orden, su edificio en orden, todo bien, pero ella estaba totalmente desregulada, no dormía, pesadillas, son síntomas típicos de estrés traumático. O sea, pesadillas, flashbacks, imágenes que vienen continuamente y se meten en nuestra mente, problemas de apetito, no dormir, problemas de reactividad emocional, etcétera, ¿verdad? Pero ¿qué pasaba? Tiene un bebé, no recuerdo ahorita la edad del bebé, creo que tiene casi un año, cuando yo la atendí, casi un año, esto. Y el niño lloraba. Entonces, con ella hice un ejercicio de estabilización y ella bajó a cero. O sea, fue impresionante cómo ella se calmó. Al día siguiente yo le mando un audio y le pregunto cómo pasó la noche. Y me dice, doctor, estoy feliz, dormí como a la noche. ¿Y cómo fue tu bebé? Le pregunté, porque yo le había dicho que la próxima semana me trajera al bebé. Y resulta que su bebé durmió toda la noche. ¿Y por qué? Porque los bebés se regulan con los adultos que están con ellos. Eso es lo que llamamos la corregulación. Igual que nosotros nos corregulamos entre nosotros también. O sea, si yo estoy calmada y me consigo con una persona con gritos, con histérica, con un montón de malestar, yo me voy a desregular, ¿bien? Entonces nos corregulamos. Entonces los niños pueden irse regulando en la medida que sus familiares, las personas que están alrededor de ellos, pueden estar regulados. Ahora, respondiendo a su pregunta sobre los síntomas. Mira, los síntomas son una gran variedad. Eso va a depender de la persona y, como te dije, de la cercanía al impacto de lo que haya sucedido. Entonces, por ejemplo, dolores de cabeza, migraña, insomnio o exceso de sueño. Hay personas que ahora se la pasan tirados en la cama durmiendo. Eso es un síntoma que uno tiene que tener presente. Esto, pérdida de apetito o aumento del apetito, o sea, la alteración. Aquí es importante ver que no estoy teniendo patrones de comportamiento, de reacción, como los que tenía antes de eso, ¿sí? Cualquier alteración después de, me debería de ser un llamado de atención. Ahora, hay casos que son mucho más graves, cuando pierdo el sentido de la vida, cuando pierdo el sentido del propósito, ahorita ha aumentado el índice de suicidio. ¿Por qué? Porque sencillamente yo no puedo soportar lo que está sucediendo. Esto es más grande que yo. Esto es más grande que todo lo que yo pueda tener. Entonces, que la opción de las personas no es quiero morir. Vamos a estar claros de eso. Que la mayoría de las veces no es que me quiero morir, es que no puedo soportar el dolor. Es que no puedo soportar lo que está sucediendo y por eso la opción es morir. En estos días escuchaba el caso de una persona muy preocupada que me vino a hablar de un conocido de ella que está buscando todavía los cuerpos de sus familiares y ya lo verbalizó y dijo: yo los encuentro, los entierro y me mato. Porque perdió el sentido de todo. Entonces son casos de mucha alarma donde hay que estar con ellos, hay que comenzar a restaurarlos, a procurar levantarlos de donde se encuentran. Otros síntomas que aparecen, problemas en la piel, reacciones que parecen alérgicas, ¿okay? Pero es que el sistema nervioso está tan alterado que pues, la piel comienza a manifestarlo. Gastritis, algunos comienzan a tener diarreas, fiebres, irritabilidad, intolerancia, y vuelvo y repito, que no era así antes y ahora sí. Porque entonces hay personas que dicen, no, eso es por el terremoto, y resulta que toda la vida fue, qué sé yo, el demonio de Tasmania, y entonces ahora, no, eso fue por el terremoto, no, no fue por el terremoto, usted ya era el demonio de Tasmania, ¿qué? Así que el terremoto quizás lo que hizo fue acrecentar el rasgo que ya existía previamente, ¿ok? Personas, por ejemplo, que tú los ves que están como desconectados de la realidad, que tú los ves como que están fuera de fase, o sea, que te responden como más lento, más tardío, o no comprenden, están confundidos, todos esos son síntomas de estrés postraumático y de estar en un shock psicológico, emocional.
1: Psicóloga, con esto que usted menciona precisamente, creo, y usted me lo confirmará, que se suman varias cosas, ¿no? ¿No? Quizás personas que acarreaban problemas de salud mental desde antes de los eventos sísmicos.
3: Eso fue muy frágil.
1: Y que se suman con estrés postraumático, como usted lo ha venido mencionando. A partir de aquí, como usted lo menciona, incluso ha crecido, me imagino, la posibilidad de tener pérdidas irreparables de vidas. Uh-huh. El tema de suicidio. Preguntarle primero si desde su organización, desde el gremio como tal, han podido acceder a cifras, ustedes han podido recolectar algún tipo de balance, y si creen que a partir de esto, de este evento, creen que el gremio, ustedes, como parte de la ayuda, serían suficientes para abarcar esta problemática, o habría que intervenir otro tipo de organismos, como organismos gubernamentales o del Estado como tal.
3: Fíjate, yo no manejo estadísticas ahorita, porque lo que manejo es lo que yo he aprendido. Y la verdad es que lo que he atendido, aunque para mi capacidad es muy grande, ¿verdad? Porque estamos hablando de que yo me he movido alrededor de unas 600 personas, ¿ok? Bien, porque estoy trabajando en grupo, muy pocos los trato a nivel individual, casi todos son grupos, en campamentos, en reuniones que hemos venido haciendo para estabilización, como les decía hace un instante. Mi enfoque hasta ahora ha sido en estabilizar, en cuanto a lo que estoy haciendo con las poblaciones afectadas, ¿verdad? Entonces, que te pueda decir una estadística, no te la puedo decir, porque no la tengo ni idea. Estaría mintiendo al decirte algo. Ahora, lo que sí es cierto es que psicólogos, vamos a hablar de psicólogos generales o psicólogos con diversas especialidades, hay un montón en Venezuela que están haciendo un trabajo maravilloso. O sea, de verdad que la Federación de Psicólogos, hasta desarrolló un programa de voluntariado para capacitar a los psicólogos del país, porque no solamente es de Caracas, sino los del país, y ellos están perdiendo, o sea, en casi todos los campamentos mínimo hay un psicólogo de la Federación de Psicólogos, ¿ok? Ahora, ¿dónde está el problema? Aquí. Es que cuando se trata de trauma psicológico, eso es una especialización. Y no cualquier psicólogo o cualquier psiquiatra tiene las herramientas para manejar lo que es el proceso de trauma psicológico. Entonces, es una especialización. Y eso lleva tiempo, esa formación, además de experticia, ¿ok? Donde que se va desarrollando la habilidad para trabajar con personas con un marcado trauma psicológico. Entonces, en Venezuela solo existen 17 psicólogos y psiquiatras que se han formado en el enfoque de terapia EMDR. La terapia EMDR, por sus siglas en inglés, habla de la desensibilización y procesamiento de perturbaciones por el movimiento de los ojos. Eso es lo que significa EMDR en inglés, ¿no? Pero el punto es que en Venezuela solo somos 17, y de esos 17, 5 estamos en Paraná. Entonces, mira el tema del trabajo que tenemos ahorita. Entonces, parte de mi trabajo en este tiempo ha sido facilitar, bueno, no sé si conocen esa canción de Roberto Carlos, yo quiero tener un millón de amigos, ¿verdad? Entonces, al principio yo andaba súper estresada porque toqué distintas puertas gubernamentales, institucionales, etcétera, y ninguna de esas puertas se abrió. Entonces yo dije, bueno, yo no es que quiero tener un millón de amigos, yo tengo un millón de amigos. Y comencé a tocar las puertas de mis amigos. Comencé a tocar las puertas de MDR América Latina, de Trauma Clinic, comencé a tocar puertas de distintas organizaciones, iglesias, etcétera. ¿Para qué? Para pedir la ayuda. ¿Para qué? ¿Dónde están los psicólogos? Vamos a formarlos, vamos a entrenarlos. Y mire, hicimos un entrenamiento en primeros auxilios psicológicos donde hubo casi 300 psicólogos y psiquiatras que hicieron todo el entrenamiento sobre primeros auxilios psicológicos con enfoque en trauma. Después hicimos un entrenamiento para psicólogos y psiquiatras también en un programa que se llama Prepara, que fue diseñado por Trauma Clinic Latinoamérica y la doctora Gil Carvalho, donde se les da herramientas para estabilizar. Y ahí estuvieron 187 personas, ¿verdad? que se formaron. Lo interesante de Prepara, lo interesante de esto es que no tienes que ser psicólogo o profesional de la salud mental para manejar herramientas de estabilización. Como la formación en terapia MDR es tan larga, pues yo no puedo esperar a que los psicólogos que ahorita se están queriendo formar se formen. Tenemos que estabilizar ya. Entonces, ¿qué fue lo que hicimos? En paralelo, estamos atendiendo personas, estamos entrenando a psicólogos, bomberos, rescatistas, médicos, enfermeras, camilleros, pastores, sacerdotes, monjas, etcétera, voluntarios en general en técnicas de estabilización. ¿Por qué? Porque todos ellos están en primera línea, ¿verdad? Y como ellos son los que están recibiendo a las personas, muchas veces no somos nosotros los psicólogos quienes recibimos a la persona que está sufriendo, sino es un médico, es una enfermera, ¿ok? Entonces, si ellos manejan las herramientas de estabilización, se estabilizan ellos y pueden ayudar a estabilizar a las personas que están recibiendo. Y ya, solo esto puede ayudar a que no haya tantos casos con trastornos de estrés postraumático. Mucho de eso puede prevenir suicidio. Puede prevenir también cuadros psicóticos o episodios, porque sencillamente ayudaron a estabilizar las personas. Entonces me he enfocado allí porque creo que es lo más inmediato, lo más rápido. Y ahorita vamos a volver a repetir el curso del programa Prepara para nuevas personas que se quieran formar en esto. Y miren, todos los jueves a las 6 de la tarde, por yo todo el tiempo lo estoy publicando en mis historias de Instagram y en mis estados de WhatsApp. Todos los jueves a las 6 de la tarde tenemos una sesión por Zoom de estabilización abierta a cualquier persona que quiera entrar allí. Cualquier persona que quiera entrar, y es más, lo pueden repetir, pueden venir a todas las sesiones continuas, no hay ningún problema. Esto es con el apoyo de Trauma Clinic Latinoamérica. Entonces nos estamos tocando algunos terapeutas dirigiendo esta sesión, que es muy cortita, apenas son 40 minutos, 45 minutos para ir ejercicio de estabilización, ejercicio de estabilización. Y eso lo estamos haciendo todos los jueves. Yo les puedo enviar el enlace, que es el mismo enlace siempre, para que ustedes puedan promocionarlo entre sus conocidos o las redes que manejen ustedes, porque la idea es ayudar a la mayor cantidad de personas posible. ¿Sí? Entonces, en eso estamos trabajando. A MDM América Latina está organizando ahorita a varios terapeutas dentro de su programa de humanitario, de ayuda humanitaria, para brindar atención online. El problema con la atención online en estas circunstancias es que muchos de los afectados no tienen acceso a internet y no tienen acceso a dispositivos. Entonces, esa es una ayuda que yo agradezco tremendamente y se va a ofrecer igual, porque hay otros que ya han sido trasladados a casas de familiares, ya han mudado de ciudad, etcétera, y esas personas pueden tener acceso a estas sesiones que son gratuitas porque son de ayuda humanitaria. A los médicos, rescatistas, bomberos, etcétera, también pueden tener acceso a estas atenciones. Pero la verdad ahorita es que necesitamos movilizar, y en eso estoy montada yo ahorita, porque necesito traerme a los 17 del resto del país para acá, para que podamos hacer jornadas intensivas de atención en trauma. Mientras el resto de los psicólogos se forman, pero eso será para enero, o sea, de aquí a enero es que vamos a tener nuevos terapeutas en el.
2: Psicóloga, de verdad, muchísimas gracias por habernos acompañado la mañana de hoy.
3: Agradecida yo de que podamos seguir difundiendo todo lo que hay que hacer. Y bueno, lo último que quiero dejarles a todos los que estén escuchando esta entrevista es que se puede salir de aquí. Se puede salir. A ver, hay algo que es importantísimo y quiero dejarles esto. Se habla mucho de la resiliencia del venezolano, que nosotros somos muy resilientes, y es verdad, sí es cierto, somos resilientes, ¿ok? Pero vamos a ver una gran diferencia. Es verdad que cuando tú estás aquí y ocurre un evento X que te desequilibre, caes, ¿verdad? Como sea esa caída, como se represente, no importa. Resiliente es que te recuperaste y volviste a donde estabas inicialmente. Pero en lo que ahorita estamos enfocados es, no es en resiliencia, ahorita estamos enfocados en recuperación postraumática. ¿Qué pasa con la recuperación postraumática? Lo voy a dibujar con mi otra mano. Y es que tú caes y cuando te recuperas, estás por encima de donde estabas antes. Porque hay un aprendizaje, hay un desarrollo de nuevas habilidades, de nuevas competencias. La persona que se recupera del trauma no vuelve a donde estaba. Llega a un nivel, perdón, superior. Y eso es lo que queremos. Y sí se puede. Yo lo estoy viendo ya solamente con estabilización. Ya estoy viendo recuperación de personas. Entonces, imagínense si tratáramos el trauma de todos. Yo creo que se pueden lograr cosas muy buenas. Pero para ello hay que pedir ayuda. Si no pedimos ayuda, no se va a lograr. Pedir ayuda.
1: Muchísimas gracias. Julia Camero, por brindarnos estos minutos. Ahí escuchamos a Deglia Camero Flores, psicóloga, psicoterapeuta y escritora venezolana, con quien estuvimos hablando en esta última hora del programa, hablando de temas de salud mental muy importantes, los traumáticos, cómo se debe tratar, qué es lo que debemos, cuáles son los pasos a seguir en estos días que tanto necesitamos a este tipo de ayudas y profesionales a nuestro lado. Llegó la hora de despedir el programa, Jesús.
2: Así es, Juan. Antes vamos a leer un mensaje de texto que nos llegó por acá. Nos dicen feliz y bendecido día. Millones de bendiciones y felicitaciones para todo el equipo de radio. ¡Qué alegría! ¿Qué pasó con Iraní y ese grito de guerra? Y muy buenos días. Qué fantástico y fenomenal tu día. Bueno, Iraní ahorita está dándose unas vacaciones muy merecidas y bueno, ya en el mes de septiembre estará de vuelta acá con todas y todos ustedes. Continúa el mensaje diciendo, excelente programación y saludos desde Guiria, Estado Sucre, enlazado con la emisora Inmaculada Concepción 104.5 FM. Le saluda José García Rastriemán, muchísimas bendiciones. Por aquí por Guiria, Estado Sucre, los apagones no son controlados y nos los quitan hasta 6 horas. ¿Hasta cuándo? Por el amor de Dios. Tengo por entendido que la electricidad no la quitan en el centro de la ciudad. ¿Me entiende? que es el epicentro productivo de cada ciudad. Bueno, hasta Maracaibo no tienen que ver con eso. Y le quitan 6 horas todos los días, menos aquí en Maracaibo. Y también nos han reportado esos apagones en otras ciudades de Venezuela, así que bueno. Ya desde en otras partes del país igualmente se va la electricidad. Y saludo a todas las personas de William, del estado Sucre, que bueno, se enlazan a través de la emisora Inmaculada Concepción 104.5 FM. Ya muchísimas gracias a todos ustedes por permanecer en sintonía con nosotros. Continuamos por nuestro canal de YouTube de Alegría Media y por el canal 11 del Zulia. Nos despedimos a través de la red nacional. Que tengan un excelente día.

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2: Miércoles, ombligo de semana, 5 de agosto del 2026. Saludos cordiales a quienes nos están sintonizando en América Latina, el Caribe y el mundo. Les acompaña Yolani Pérez desde los estudios de Radio Progreso en Honduras. Qué gusto compartir con ustedes en el Contacto Sur, edición matutina. Preparan séptima Asamblea Nacional por el Agua, la Vida y el Territorio en México. Ciudadanía reprueba los primeros 100 días del presidente hondureño Narri Apura. Venezuela y República Dominicana acuerdan realizar proceso de normalización gradual de sus relaciones diplomáticas y consulares. Universidad Pública de México aplicará examen de control presencial tras polémico uso de la inteligencia artificial.
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2: Amigos y amigas, qué gusto que estén pendientes de este Contacto Sur. Iniciamos contándoles que los días 8 y 9 de agosto se llevará a cabo la Asamblea Nacional por el Agua, la Vida y el Territorio en Ticatuá, Nayarit, un espacio de los pueblos para la lucha y la defensa de sus territorios ante el exterminio y saqueo del capital y el Estado. Nos informan desde Radio Sinaca.
3: Hola, amigas y amigos de América Latina y el Caribe. En esta ocasión les compartimos que habrá una séptima Asamblea Nacional por el Agua, la Vida y el Territorio en el estado de Nayarit, en México, los días 8 y 9 de agosto. Integrantes de la radio Zacatepec en el estado de Puebla nos comparten cómo se va a llevar a cabo este evento y cuál es el objetivo del mismo.
4: La región choluteca y de los volcanes allá, pues aquí de Puebla, surge esta inquietud de enlazarnos, de caminar juntos colectivamente al cuidado de lo que es la defensa del agua y el territorio. Surge en Zacatepec, de hecho, la primera asamblea. Esta es la séptima asamblea que se llevará a cabo allá con nuestras hermanas y hermanos de Nayarit, próximo 8 y 9 de agosto. Quedan cordialmente invitados y efectivamente
3: través de Radio Comunitaria Chinaca en la Sierra Nororiental de Puebla, en México.
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2: Del norte de América vamos hasta el centro. Un contundente 50.6% de la ciudadanía en Honduras calificó como mala o muy mala la gestión de los primeros 100 días del presidente Nasri Apura, otorgándole una nota promedio de 3.82 sobre 10, según los resultados del 15º sondeo de opinión pública presentado recientemente por el equipo de reflexión, investigación y comunicación ERIC. Nos informan desde Radio Progreso.
5: El descontento social y el escepticismo marcan el arranque del actual gobierno. Por primera vez en los 15 años de historia, el sondeo de opinión pública del ERIC, casi 3/4 de la población, con un 74.2%, afirman no identificar ningún logro en los primeros 100 días de gobierno, representando un 3.82% al desempeño de Apura, reflejando una baja legitimidad que el gobierno está en la obligación de cambiar, analiza el sacerdote jesuita Ismael Moreno.
6: Hay que situarlo en el marco de que el gobierno tiene la obligación de escuchar las demandas de la población, porque un gobierno que parte con un alto nivel de baja legitimidad, con una calificación de 3.82%, solamente se podría recuperar en el tiempo que le queda si cambia de mirada. Hasta ahora, en este tiempo, el gobierno solamente ha tenido como

0: desempleo son los principales problemas que afectan y que están ahora mismo preocupando a la ciudadanía hondureña. Y esos problemas no se han resuelto, o sea, es una constante en estos 15 años. O sea, peor aún, se han profundizado lejos de que los gobiernos han hecho promesas de campaña y el acto.
1: A los fracasos antes referidos se añaden cuestionamientos en materia de gobernanza y transparencia. Los encuestados señalan con un 64.7% que un fraude electoral y como principales responsables identifican a los partidos políticos con un 40.1% y al Consejo Nacional Electoral con un 34.8%, lo que aleja de la confianza de la institucionalidad, resalta Mircea Eleanu.
0: Los partidos políticos son otra de las instituciones con mayor desconfianza, o sea, es increíble, o sea, la población hondureña, aunque vote por ellos, porque va a las urnas, acude a las urnas, cree, digamos, en esa democracia representativa, pero no confía en los partidos políticos. No confía tampoco en el desempeño de los partidos políticos en los diputados y diputadas del Congreso Nacional.
1: Los datos que refleja el sondeo en los aspectos del fracaso, las deficiencias, compromisos, falta de confianza, legitimidad, entre otros, constituyen problemas estructurales. Es importante tomar una mayor conciencia al elegir autoridades a quien depositar el poder soberano, resalta el analista Efraín Díaz Arribillaga, y se evidencia en lo que pasó con el retorno del exmandatario Juan Orlando.
2: ¿Por qué los hondureños votan por sus explotadores? ¿Por qué los hondureños votan por corruptos? ¿Verdad? Y si no, veamos lo que tuvimos el domingo, ¿verdad? La llegada de alguien que fue vinculado, digamos, al narcotráfico y es recibido por una parte de la población como que si fuera un héroe. Entonces, eso es una enorme contradicción en lo que pasa en nuestro país.
1: Pese a los datos reflejados en el sondeo y todos los elementos que afectan a la ciudadanía sobre la situación económica, la falta de confianza, poca legitimidad, el 58.6% de la población consultada afirmó sentir esperanza hacia el futuro de Honduras y un 36% respondió miedo, constituyendo uno de los principales hallazgos del estudio. Pablo Martínez.
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4: Ahora nos vamos hasta el Caribe de América, donde Venezuela y República Dominicana acuerdan realizar un proceso de normalización gradual de sus relaciones diplomáticas y consulares. Hoy comenzamos con la periodista Roxana Marmolejo desde América.
5: Hola, ¿qué tal, amigos de América Latina y el Caribe? Los gobiernos de República Dominicana y de la República Bolivariana de Venezuela informan que como resultado del diálogo sostenido entre ambas partes, han acordado iniciar un proceso de normalización gradual de sus relaciones diplomáticas y consulares, sustentado en una hoja de ruta que será desarrollada de común acuerdo. La implementación de esta hoja de ruta comprenderá en una primera etapa la adopción de las medidas necesarias para el restablecimiento de los servicios consulares y posteriormente el avance hacia la normalización de las relaciones diplomáticas conforme al programa que ambas partes convengan. Esta decisión responde al interés compartido de fortalecer los canales institucionales de comunicación en beneficio de los nacionales de ambos países y de los vínculos históricos de amistad que unen a República Dominicana y Venezuela. Ambos gobiernos reafirman su voluntad de conducir este proceso mediante el diálogo, el respeto mutuo y el apego a los principios del derecho internacional. Para Contacto Sur desde el BK en República Dominicana, les informó Rosana Marmolejo.
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4: 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Seguimos informando, amigos y amigas, y les contamos que el pasado fin de semana la universidad más grande de América Latina, la Universidad Nacional Autónoma de México, informaba que se aplicará un examen de control para determinar qué aspirantes podrían ingresar a nivel de licenciatura después de que se detectaron irregularidades en los exámenes de admisión.

0: cuando la institución instauró por primera vez esta prueba de manera virtual. El reporte cortesía de Radio Francia Internacional.
1: Las protestas por parte de estudiantes que exigían que el examen de ingreso de la UNAM 2026 fuese repetido de manera presencial ha tenido sus frutos. Después de que se denunciasen posibles irregularidades y un supuesto uso masivo de herramientas para hacer trampa durante la aplicación en línea, la institución se ha pronunciado con el anuncio de una nueva prueba presencial que solo se hará a una parte de las 158.000 personas que se presentaron en dicha oposición. La profesora Soledad Funes...

0: acceso mediante el diálogo, el respeto mutuo y el apego a los principios del derecho internacional. Para Contacto Sur de Feire, con la República Dominicana, les informó Rosana Armelés.
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3: Seguimos informando, amigos y amigas, y les contamos que el pasado fin de semana la universidad más grande de América Latina, la Universidad Nacional Autónoma de México, informaba que se aplicará un examen de control para determinar qué aspirantes podrían ingresar a nivel de licenciatura después de que se detectaron irregularidades en los exámenes de admisión realizados en mayo y junio pasado, cuando la institución instauró por primera vez esta prueba de manera virtual. El reporte cortesía de Radio Francia Internacional.
4: Las protestas por parte de estudiantes que exigían que el examen de ingreso de la UNAM 2026 fuese repetido de manera presencial ha tenido sus frutos. Después de que se denunciasen posibles irregularidades y un supuesto uso masivo de herramientas para hacer trampa durante la aplicación en línea, la institución se ha pronunciado con el anuncio de una nueva prueba presencial que solo se hará a una parte de las 158.000 personas que se presentaron en dicha oposición. La profesora Soledad Funes, perteneciente al Instituto de Fisiología Celular de la UNAM, es integrante de la comisión técnica que se formó para la revisión de exámenes de admisión a la licenciatura.
5: Durante el proceso de aplicación del examen, nosotros recibimos información que la propia universidad, a través de los mecanismos de control que había establecido para el examen en línea,
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0: Amigas y amigos, muy buenos días. Bienvenidos a esta nueva emisión del Cardenal de las Comunidades. Hoy, como cada día, como cada mañana, les acompañamos, abrimos el día con la información más resaltante de Barquisimeto, Lara y Venezuela a través de este programa creado por y para ustedes, El Cardenal. Así arrancamos hoy, miércoles 5 de agosto, mitad de semana. Esta primera semana del mes de agosto, mes de vacaciones para muchos. Esperemos, bueno, estén descansando, estén disfrutando, estén compartiendo de estos momentos con sus familiares y seres queridos, estén recargando energías. Nosotros seguimos acá acompañándoles a través de la señal de Radio Fe y Alegría 97.5 FM en el Cardenal de las Comunidades. Iniciamos, por supuesto, con todas las voces, todo el equipo que hace posible que esta transmisión llegue hasta sus hogares, bajo la dirección de la profesora Raiza Mogollón, en la coordinación Rosender Evíez, en la asistencia de producción y redes sociales, Yosimar Pereira y Alejandra Colmenares, y en asistencia audiovisual, todo lo que ustedes ven en apoyo técnico a través de nuestro canal de YouTube, Fernando Rivas. Por supuesto, ¿quién les acompaña a esta hora de la mañana? Yo soy Joamir Noguera. Le invitamos desde ya a que se pueda comunicar con nosotros, puede interactuar con nosotros, ya está disponible nuestro número de contacto a través de la mensajería de texto o WhatsApp, el 0424-555-3146, 0424-555-3146, el número cardenal, para que a través de allí usted, bueno, nos pueda decir qué es lo que está sucediendo en su comunidad, en su calle, en su acera, en su contexto, ¿no? Cuéntenos. Aquí tiene disponible esta ventana para que usted se exprese, proponga y denuncie, tal como lo dice nuestra intro. Le invitamos también a que nos siga a través de nuestra cuenta en Instagram, Radio Fe y Alegría BQTO, Radio Fe y Alegría BQTO, para que se mantenga informado durante el resto del día con todo el contenido que vamos publicando allí en nuestra cuenta en Instagram. Y por supuesto, le invitamos a que se suscriba a nuestro canal de YouTube, Radio Fe y Alegría Barquisimeto, por allí también. Usted puede ver todo el contenido que vamos publicando a lo largo de la semana, porque ahora no solo somos la radio que usted puede escuchar, somos también la radio que se ve. Suscríbase, active las notificaciones y manténganse al tanto del contenido audiovisual que vamos publicando y compartiendo con todos ustedes. Muy bien, sin más, vamos de inmediato con las informaciones, específicamente con las efemérides que celebramos un día como hoy, 5 de agosto, en la historia. Fechas con historia. Presentamos las efemérides del día en El Cardenal. Bueno, tal día como hoy, un 5 de agosto en Venezuela, se conmemoran algunos hechos históricos clave, como por ejemplo la salida del último oficial de la corona española, esto en el año de 1823. También hitos políticos de nuestra historia contemporánea. En el año 1823 abandona el territorio venezolano el último oficial al servicio del rey de España, esto tras las acciones de consolidación independentistas, tras la batalla naval del lago de Maracaibo. En el año 1999, el entonces presidente Hugo Chávez declara formalmente muerta la Cuarta República e impulsa la transformación del Estado mediante la Asamblea Nacional Constituyente. Bueno, vaya fecha, vaya fecha. Otras celebraciones y conmemoraciones. Celebramos también o recordamos el Día del Servicio de Guardería Ambiental, conmemorado por la Guardia Nacional Bolivariana en honor a la protección de los recursos naturales y parques nacionales del país. Se celebra también la Semana Mundial de la Lactancia Materna, esto celebrado del 1 al 7 de agosto, generalmente con jornadas de promoción sobre la importancia de la nutrición infantil. Estas son las efemérides que recordamos un día como hoy en la historia, 5 de agosto. Recordamos que a partir de las 8:30 de la mañana usted tiene disponible nuestro número telefónico 0424-555-3146 para que pueda hacer su reporte a través de llamada telefónica completamente en vivo. 0424-555-3146. Vamos a la pausa y ya regresamos con más información acá en el Cardenal de las Comunidades a través de la señal de Radio Fe y Alegría 97.5 FM y desde la www.radiofealegrianoticias.com.
1: Ocho y 12 minutos. 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
0: 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Sí, señor, estamos de vuelta ya cuando son las 8:16 minutos de la mañana. Esto es el Cardenal de las Comunidades a través de la www.radiofealegrianoticias.com, nuestro canal de YouTube Radio Fe y Alegría Barquisimeto y, por supuesto, a través del dial de todas las voces Radio Fe y Alegría 97.5 FM. Le seguimos recordando nuestro número de contacto 0424-555-3146. Allí, a través de nuestra mensajería de texto o WhatsApp, usted puede hacernos llegar su reporte. Lo que está aconteciendo en su barrio, en su calle, en su comunidad, bueno, háganoslo saber a través del 0424-555-3146. Y a las 8:30 de la mañana usted puede hacer su reporte completamente en vivo también a través de nuestra línea telefónica, el mismo número, 0424-555-3146. Avanzamos a esta hora de inmediato con las noticias que van marcando la pauta en el país. En El Cardenal, iniciamos el día con las noticias que marcan la pauta. Para ello nos vamos a nuestro portal web www.radiofealegrianoticias.com. Allí uno de los principales titulares resalta que transportistas advierten sobre riesgo de paro técnico por falta de recursos para reparar las unidades. El sector transporte podría enfrentar un paro técnico en los próximos meses si el Ejecutivo Nacional no garantiza los beneficios que requieren los transportistas para mantener operativas las unidades. Así lo advirtió Fernando Mora, director ejecutivo de la Cámara Nacional de Transporte Interurbano y de la Cámara Venezolana de Empresas de Transporte Extraurbano. Mora explicó que la falta de recursos para reparar los vehículos está provocando un deterioro progresivo de las unidades, lo que podría reducir la capacidad del sistema para prestar el servicio. Las unidades se van dañando y no tenemos la capacidad de repararlas, entonces va a llegar el momento en que no van a haber las suficientes unidades para poder prestar el servicio, así lo señaló en una entrevista al programa Punto y Seguimos de Radio Fe y Alegría Noticias. Asimismo, indicó que esperan reunirse con el Ejecutivo y los organismos superiores de transporte para establecer mecanismos que permitan evitar un nuevo colapso del sistema como el ocurrido en años anteriores. Mora también afirmó que este mes hubo un ajuste del pasaje y no un aumento debido a que la tarifa vigente equivale a $0.25, lo que equivale a 190 bolívares. Además, cuestionó que el sector transporte sea uno de los que actualizan sus precios con menor frecuencia, pese a enfrentar incrementos constantes en sus costos operativos. Destacó además que el sector transporte actualiza sus tarifas únicamente una vez al mes, mientras otros sectores de la economía y cobros como impuestos municipales y regionales y multas de organismos de seguridad se ajustan con mayor frecuencia y toman como referencia el euro. Expresó, y abro comillas, todos esos ajustes que se hacen a diario son producto de un solo problema que tenemos en el país, que pareciera que no tiene dolientes, que pareciera que a nadie le importa, que es la inflación. Cierro comillas. Sobre el suministro de gasolina, Mora declaró que el sector continúa recibiendo el subsidio, pero aseguró que este no cubre las necesidades de operación de los transportistas. Como ejemplo, mencionó que un conductor de autobús puede esperar un día para surtir combustible subsidiado, recibir 80 litros, trabajar alrededor de día y medio y luego esperar hasta 3 días para volver a abastecerse. Según sus cálculos, esta situación limita la actividad laboral de los transportistas a unos 12 días al mes, cuando deberían trabajar cerca de 25 días, lo que afecta directamente sus ingresos. Además de esto, Mora insistió en la necesidad de crear un bono de transporte para trabajadores, estudiantes, adultos mayores y personas con discapacidad, mientras no existan salarios dignos. Aseveró que el sector no cuenta actualmente con la capacidad económica para cubrir las tarifas preferenciales de algunos sectores de la población. Esta nota usted la puede leer en nuestra página web www.radiofealegrianoticias.com. Avanzamos con más información en el ámbito nacional. Delcy Rodríguez pide ahorrar agua y electricidad. Y es que la presidenta encargada de Venezuela, Delcy Rodríguez, pidió al país el pasado domingo 2 de agosto ahorrar el consumo de electricidad y agua en los hogares, oficinas y sectores del sector productivo. Esto como parte de las acciones que anunció para enfrentar las consecuencias del fenómeno climático El Niño. Así lo anunció durante el encuentro con gobernadores del país, su equipo de gobierno y el Estado Mayor Eléctrico. Además, resaltó que este plan de ahorro de electricidad y agua es para promover una mayor conciencia sobre el uso de los recursos naturales. Rodríguez indicó que el servicio eléctrico sufrió severas afectaciones tras el doblete sísmico ocurrido el miércoles 24 de junio y que cobró la vida de más de 5.500 personas con mayor gravedad en el estado La Guaira. En este sentido, anunció que el gobierno venezolano activará un plan de recuperación de generación termoeléctrica y que a fin de año podremos tener 4.800 megavatios adicionales que se suman a los contratados ya firmados con empresas para hacer más robusto el sistema eléctrico nacional, así lo aseguró. Por otra parte, indicó que en las próximas semanas deben ser para prepararlos con acciones preventivas mientras entendemos la contingencia y las consecuencias de una emergencia climática ante El Niño. Prevenir los incendios y seguimiento de los embalses y preservación de las cuencas hidrológicas. Por último, hizo la petición a la ciudadanía venezolana a ahorrar electricidad y agua, porque son acciones que no cuestan nada y son fáciles de hacer. Bueno, ahorrar electricidad y ahorrar agua. ¿Qué le parece a usted? ¿Cuánto tiempo pasa sin luz usted en su casa, sin agua? Y todavía tiene que ahorrar, imagínese. Las informaciones más resaltantes a nivel nacional hoy, miércoles 5 de agosto del año 2026. Pasamos información regional, nos vamos a la prensa regional, vamos al diario El Impulso. Y a propósito del anuncio del pasado domingo, comunidades sobre la crisis eléctrica se preguntan qué más ahorro nos van a pedir si tenemos varios años en esta pesadilla. Y es que este martes 4 de agosto, representantes de la sociedad civil, agrupados en movimientos por los servicios públicos en la parroquia Concepción Moseco, acompañados por residentes de distintas zonas del municipio Iribarren, se unieron en la manifestación pacífica de gremios y sindicatos del Estado Lara para denunciar la severa crisis eléctrica que afecta la rutina cotidiana, la salud y la economía de los barquisimetanos. Los manifestantes expresaron su indignación ante la falta de planificación de los cortes de energía por parte de Corpoelec, señalando que la interrupción del suministro se produce sin previo aviso ni cronogramas oficiales que permitan a la ciudadanía tomar sus previsiones. César Vizcaya, luchador social y vocero de Moseco, instó a las autoridades regionales a asumir la responsabilidad. Todo esto es una pesadilla, nos tienen 5 o 6 horas en algunos sectores y hasta 8 en otros. Casi la mitad del día sin energía eléctrica. Además de esto, ¿cómo nos van a pedir ahorro de agua si tenemos años ahorrando agua? Así lo expresó César Vizcaya. Abro comillas, exigimos al gobernador del estado Lara y a las autoridades de Corpoelec que den la cara, que le hablen con la verdad a Barquisimeto y a Lara sobre lo que realmente está sucediendo con el sistema eléctrico nacional y regional. Cierro comillas, así aseveró Vizcaya, destacando el impacto negativo en la calidad de vida, el daño recurrente a electrodomésticos y la pérdida recurrente de alimentos. Por su parte, Erika Chinchilla, habitante de la urbanización Sucre, calificó la situación de insostenible debido a las prolongadas tandas de servicio sin servicio, enfatizando que los grupos más vulnerables, como los niños, adultos mayores y personas con condición de salud, son los más castigados. Por otro lado, Francisco Urbaneta, Habitante del sector La Feria denunció que en su comunidad sufren interrupciones entre 4 a 8 horas continuas, lo que ha paralizado la actividad comercial local e impedido el normal funcionamiento de los hogares. De esta manera, los ciudadanos coincidieron que no están de acuerdo con el llamado que realizó Delcy Rodríguez con el respecto al ahorro energético por parte de los venezolanos. Bueno, queremos saber de usted también qué opina, usted que nos escucha a esta hora de la mañana. ¿Qué le parece este llamado a seguir ahorrando electricidad y agua? Cuéntenos a través del 0424-555-3146. 0424-555-3146. Vamos a la pausa y enseguida regresamos con más informaciones. Esto es el Cardenal de las Comunidades.
1: Y 26 minutos. 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
0: 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Estamos de vuelta con más del Cardenal de las Comunidades cuando son las 8:33 minutos de la mañana de hoy, miércoles 5 de agosto del año 2026. Seguimos en vivo para todos ustedes a través de la señal de Radio Fe y Alegría 97.5 FM. Ya a esta hora de la mañana tenemos ya en la línea telefónica, como es de costumbre cada miércoles, a la profesora Luisa Pernalete, miembro del Centro de Investigación Padre Joaquín y de Fe y Alegría Venezuela. Ella nos trae, pues como cada miércoles, el contenido de su columna. Hoy hay que hablar de la mejor política, dicho en términos del Papa Francisco, en momentos en que esta comisión mixta se debe comenzar a reunir para marcar la ruta de la transición. Muy buenos días, profe Luisa Pernalete, ¿cómo está? ¿Cómo amanece hoy?
4: Hola, buenos días. Bueno, aquí está nubladito, por lo menos no hay mucho calor.
0: No, bueno, sabroso.
4: Ya es algo, sí.
0: Sí, señor. Sí. Profe, es esta columna que nos trae esta semana, bastante interesante como siempre.
4: Sí, mira, cuando yo escribía, que la suelo escribir el jueves o viernes o sábado, se suponía que la comisión mixta está conformada por gente de la actual asamblea, con gente de la asamblea de 2015, tenía que comenzar reuniones para hacer una hoja de ruta para la transición, ¿no? O sea, que siguen los miedos, las incertidumbres y bueno, y la necesidad de ver para dónde vamos, ¿no? Y cómo vamos, ¿no? Entonces yo decía en mi columna, o digo en mi columna, que no se trata solo de esa comisión formada, creo que por 12 personas, ¿no? Creo que todos nosotros tenemos que estar pendientes de esa hoja de ruta porque es para todo el país, no es solamente para un asunto para ellos, ¿no? Pero yo decía que en Venezuela no solamente hay que reconstruir todo lo que quedó derrumbado por los terremotos del 24 de junio, ¿no? Ya antes de los terremotos nosotros teníamos una serie de problemas que requieren reconstrucción. Por ejemplo, hay que reconstruir la economía. No podemos seguir con esa inflación en donde uno todos los días, Dios mío, ya no sabe uno qué hacer con esa inflación que sigue subiendo, ¿no? Pero además no solamente la inflación, son los impuestos, los sobre todo los pequeños y los medianos comerciantes se quejan de los altísimos impuestos, que incluso en las escuelas nos están poniendo impuestos, ¿no? Nos referíamos también a la necesidad de reconstruir la educación, ¿no?
0: Total, sí.
4: No se refiere solamente a las 340 escuelas que se cayeron, según UNICEF, que se cayeron por el terremoto, que eso deja pues a 126 mil alumnos sin escuela para septiembre y a 6 mil maestros sin lugar donde trabajar. Yo hablo también de la calidad de la educación, niños que no aprenden a leer y escribir, que salen de sexto grado sin la competencia de la comprensión lectora, que salen del bachillerato sin la competencia de la comprensión lectora. Hace más de 10 años, como 15, que en Venezuela no se mide el impacto de la educación. Entonces no se trata solamente de reconstruir esas 300 y tantas escuelas que se cayeron, ¿no? Y de mejorar las que han tenido algunas afectaciones, ¿no? Me refería también a los servicios públicos. Dios mío, Joamir, este asunto de la luz, 4 horas, 5 horas, una día en la mañana, otro día en la tarde, otro día en la noche, otro día no se va, que esto no le permite a uno.
0: Sí, señor, y nos están pidiendo que ahorremos más.
4: Ah, eso es lo que yo exigí, entonces ahora nos dicen que tenemos que ahorrar. Y lo del agua, mira, hay escuelas que pueden funcionar sin luz, pero sin agua no. Porque ¿cómo se hace para limpiar los baños, para tener la aseada? Las escuelas tienen que ser unos lugares limpios y seguros para los niños y adolescentes, ¿no? Tú sabes, aquí en Barquisimeto hay comunidades que tienen 2, 3, 4 semanas que no tienen agua. Como Cumaná ha pasado más de un mes sin agua. Entonces esto es antes del terremoto, ¿no? Pero también necesitamos reconstruir instituciones que sean creíbles, ¿no? Las instituciones han perdido la credibilidad de parte de los ciudadanos, ¿no? Hay que reconstruir el CNE. Sí, es verdad que queremos elecciones, pero con este CNE, pues no, porque sabemos que pasó el 28 de julio hace 2 años, ¿no? Por supuesto, hay que reconstruir las viviendas, no en los mismos lugares, porque ya se sabe que por un terreno en donde no se debía haber construido nada. Ajá. Entonces, ¿quién dio esos permisos de construcción y de habitabilidad, ¿no? Bueno, entonces, bueno, veíamos muchas cosas que hay que reconstruir y recordamos el capítulo 5 de la Fratelli Tutti. Bueno, toda la Fratelli Tutti es extraordinaria, ¿no? Pero el capítulo 5 habla de la mejor política. Dice que la mejor política es esa que mira el bien común. El bien común es el bien de todos nosotros, ¿no? Y además dice una cosa muy importante, que la mejor política no actúa con, no lo estoy citando de manera textual, pero con parches inmediato. No, la mejor política piensa más allá, piensa a largo plazo. Entonces, bueno, yo decía que recomiendo como siempre que se lean la Fratelli Tutti completa, pero por lo menos léanse el capítulo 5, eso tendremos que leer los creyentes y no creyentes. Entonces, bueno, sobre eso hablaba yo en mi columna.
0: Profe, y bueno, tenemos que reconstruir, ¿no? Y en eso creo que una buena parte de la población estamos conscientes, ¿no? Y justamente los pasados sismos, pues evidenciaron que, bueno, no hay autoridades, ¿no? Autoridades que estén quizás dispuestas a atender este llamado a reconstruir, ¿no? Y que, bueno, la sociedad venezolana pues tampoco está dispuesta a esperar a que lleguen a reconstruir otros. ¿Cuáles serían esas claves que usted nos recomienda hoy, pues, para comenzar a reconstruir desde nuestra cotidianidad?
4: Sí, bueno, mira, yo diría, uno, pensar en el bien común, no en el bien particular, aunque por supuesto hay minorías que a veces hay que atenderlas. Por ejemplo, ahorita la minoría de los afectados por los terremotos hay que atenderlos de manera urgente, ¿no? Dos, yo menciono algo que dije en una columna anterior, que es que la Academia de Medicina, perdón, Academia, los miembros de la Academia de Ciencia han ofrecido su apoyo para ayudar a reconstruir el país. Y eso supone orden, supone prioridades, supone convocar a la gente que sabe. Aquí hay gente que sabe de muchas cosas. Entonces, bueno, convoquen a la gente que sabe, ¿no? Y no solo lo que a mí se me ocurra, no, vamos a conversar con gente que sabe de educación. Hay mucha gente que sabe de educación. Entonces, bueno, vamos a llamar a la gente de AB, vamos a llamar a la gente de Celería, vamos a llamar a la gente de la UCAP. O sea, no tenemos nosotros que estar, no tiene el gobierno que estar solamente ocupándose de atender a sus propios miembros, pues, ¿no? Y luego el seguimiento a lo que se va haciendo, porque a veces uno cree que esta medida está buena, pero después uno evalúa y uno dice, ay, no, parece que no era buena, ¿no? Entonces, creo que esos son elementos necesarios para la reconstrucción. Y eso lo dice también el Papa Francisco en la Fratelli Tutti, pues que uno tiene que conversar con el que a veces piensa diferente a uno, porque puede tener elementos necesarios. El bien común es el bien común, no es el bien de uno, ¿no? Bueno, por ahí va la cosa.
0: Bueno, agradecido, profe, como siempre, pues cada semana trayéndonos tu columna, que bueno, nos hace reflexionar sobre, bueno, tantas cosas que debemos reconstruir, ciertamente. Entonces, bueno, la invitación es a que podamos sumarnos también a esta reconstrucción desde nuestra cotidianidad, desde nuestro hacer cada día, ¿no? Entonces, allí se la dejamos.
4: Y una mención más, ¿no? Esto no está en mi columna porque esto me llegó después de haberla escrito, ¿no? Monseñor Curiel, que es el coordinador de la mesa de la Comisión de Educación de la Conferencia Episcopal, me envió referencia de una experiencia del grupo Talkit Cum, que con 100 voluntarios ha ido creando aulas abiertas en los refugios, ¿no? Creo que en esta reconstrucción también es bueno recuperar las buenas acciones que no solamente que inspiran, sino que te pueden ayudar a repetir cosas buenas, ¿no? Las buenas acciones hay que difundirlas porque sirven de ejemplo, porque animan y porque contagian, ¿no? Entonces, esta referencia de la organización Talkit Cum, con 100 voluntarios creando aulas abiertas para estos niños que se van a quedar sin escuelas, ¿no? Y estar pendientes cuando aquí Lara, bueno, vengan a reubicar, aunque sea temporalmente, gente que perdió sus casas, que perdió su trabajo, que perdió su familia, en los estados más afectados. Bueno, ahora sí.
0: No, excelente mensaje ese de, bueno, tener acciones positivas, acciones buenas, para que, bueno, podamos también contagiar a otros y entre todos podamos reconstruir esta sociedad que tanto anhelamos y que tanto queremos. Muchísimas gracias, profe Luisa, por acompañarnos como cada miércoles. Nos escuchamos y nos vemos en la próxima semana.
4: Seguimos pendientes. Tengan buena semana.
0: Sí, señor. Bueno, escuchábamos a la profesora Luisa Pernalete con su columna semanal con este mensaje. Vamos a hacer una pausa y ya regresamos con sus reportes en vivo y mensajes a través de nuestro número de contacto 0424-555-3146.
1: 8:44. 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
0: De vuelta con más del cardenal de las comunidades. Cuando son las 8:48 de la mañana, vamos con un reporte de nuestra compañera Yosimar Pereira en la comunidad El Semeruco del Cují. Exigen asfaltado en sus calles. Yosimar Pereira a esta hora con la información.

0: Más de 180 familias en la comunidad Los Semerucos, ubicada en el sector Sabana Grande de la parroquia El Cují, en el estado Lara, enfrentan graves dificultades para transitar debido al deterioro extremo en sus calles. Los habitantes denuncian que con cada lluvia las vías de acceso se convierten en un río de barro, lo que ha provocado caídas en adultos mayores, dejando vehículos atrapados y dificultando la atención de emergencias en la zona.
1: Aquí en esta comunidad, es una comunidad que cuenta, ¿verdad?, con 189 familias, ¿verdad? Nos aprobaron un recurso para el proyecto de acueducto. La empresa que realizó este trabajo, pues ellos hicieron las conexiones, esas cosas, sin tener el proyecto y el permiso en mano todavía. La comunidad se le afrontó y se le dijo que venía haciendo un trabajo mal, porque también las tuberías que colocaron no eran las que correspondían. No importa que tienen el granzón aquí, uno se encarga de regarlo y de emparejarlos en la carretera. Lo importante es que se traiga, pues, que no lo tenemos, pues.
0: Ante esta situación, hacen un llamado urgente a los entes gubernamentales para que les suministren material de relleno o granzón con el objetivo de emparejar las calles y recuperar la vialidad de este sector. Es el reporte desde Barquisimeto, Yosimar Pereira, para Radio Fe y Alegría Noticias.
2: 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Muchísimas gracias, Yosimar, por este reporte que nos has hecho llegar, pues, el día de hoy, de esta situación de los vecinos de El Cují, esperando, pues, que se les resuelva el problema con el asfalto. Les recordamos nuestro punto de contacto: 0424-555-3146, 0424-555-3146. A esta hora de la mañana nos llega reporte de Rolando Azuaje a través de nuestra mensajería de WhatsApp. Escuchemos.
3: Buenos días al equipo del Cardenal de las Comunidades. Buenos días, licenciado. Saludos a los radioescuchas. Que tengan todos un muy buen día. Estamos siendo constante y repetitivo actuando sobre el tema transporte y el ajuste. Es un ajuste, pues ya hay una tarifa pautada, acordada entre los transportistas y el gobierno nacional, que es a 0.25 centavos de dólar. Y en este momento, a partir del 1 de agosto, queda a 190 bolívares. La duda, y es donde hacemos el llamado a la autoridad única, MTT, ingeniero Nelson Torcate, para que siempre los primeros de cada mes él saque su comunicado posterior a la consulta nacional, saque el comunicado, porque cada estado, cada municipio se ajusta diferente, obviamente. Por lo menos aquí en Barquisimeto tenemos el caso Palavecino, Cujitamaca, que los señores transportistas quieren cobrar un poco más de lo pautado, de lo acordado, o de lo que es el ajuste. Ya para Palavecino, Cujitamaca están entre 250 y 300. ¿Cómo quedaría sábado y domingo feriado? El caso de los adultos mayores y estudiantes. Entonces, esto es lo que le hacemos el llamado al ingeniero, que se pronuncie con esto, colocar a los señores fiscales en algunas paradas puntuales donde

0: como él siempre había estado acostumbrado haciendo llamados a paros de transporte por cuando el gobierno no complace sus exigencias, entonces hace llamados a paros, que esto vuelve otra vez a incidir en los usuarios, que les perjudica a su actividad diaria.
1: Gracias, Rolando, por tu reporte a esta hora de la mañana en relación al ajuste del pasaje urbano. 0424-555-3146. 0424-555-3146. Nuestro número telefónico, número cardinal, para que usted pues nos contacte por allí y nos cuente lo que está sucediendo en su comunidad, en su barrio, en su acera, el cardenal de las comunidades. Queremos invitarle también a que nos sigan a través de nuestras redes sociales, en Instagram, arroba Radio Fe y Alegría BQTO. Nos llega por acá otro mensaje, dice, acerca de las podas de los arbustos en la avenida Venezuela con calle 34 frente a la parada de Transbarca. Dice, lo podaron entre comillas el fin de semana y esas ramas entorpecen el paso hacia dicha avenida, en la altura de la avenida Venezuela con calle 34 frente a la parada de Transbarca. Bueno, ahí maleza allí, ¿no?, de los arbustos, de los árboles que podaron y la dejaron allí pues en medio de la isla. Nos escriben al 0424-555-3146. Buenos días, ayuda por favor en el Hospital Universitario Antonio María Pineda. Falta máquinas de rayos X, tomógrafo. Atención allí, nos dice a través de este mensaje de texto. 0424-555-3146. Puede hacernos llegar su reporte a esta hora de la mañana a través de nuestra mensajería de texto o WhatsApp. 0424-555-3146. 0424-555-3146. Para que nos dice el señor Raúl García. Buenos días, desde la 1:15 de la mañana, varios apartamentos de los bloques 30 y 32 en la Masía Mujica, sector 3, están sin electricidad. Cuando llegó la reconexión, que habían cortado a las 6:25 de la tarde, hubo una gran explosión, nos dice por acá el señor Raúl García. O sea, llegó la luz luego de del recorte del servicio eléctrico y hubo una explosión, están sin luz actualmente. Pero hay que seguir ahorrando. 0424-555-3146. 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Nos vamos. Llegamos gracias a todo el equipo de Radio Fe y Alegría 97.5 FM en la dirección de la estación. La profesora Raiza Mogollón en la coordinación. Rosender Evíez en la asistencia de producción y redes sociales. Yosimar Pereira, Alejandra Colmenares.

0: y en la producción audiovisual Fernando Rivas. Me despido. Feliz miércoles para todos. Yo soy Yoamir Noguera. Nos escuchamos nuevamente el día de mañana con más información a través del Cardenal de las Comunidades.
1: Y 58 minutos.
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0: Bien, nos damos los muy buenos días. Bienvenidos a nuestro programa Compartiendo, un espacio para el encuentro comunitario. El día de hoy, nuestra programación número 1337. Yo no me encuentro solo el día de hoy, acompañado por Eulalio y Jorge de León, que me acompañan el día de hoy. Bien, escuchamos No ha pasado nada, esta canción interpretada por Ignacio Rondón y Nacho. Así que un género llanero también muy nuevo del año 2016. Este tema que, bueno, une también ese género también donde se va implementando este artista urbano como lo es Nacho, también se va involucrando también en la música llanera. Muy buenos días, Eulalio.
1: Muy buenos días. Bueno, queremos recordarle que este programa llega a usted a través de Radio Fe y Alegría 97.5 FM. En la dirección de la emisora está la profesora Raiza Mogollón, en la coordinación general el licenciado Rosender Evie, en la producción de Radio Fe y Alegría Barquisimeto el profesor Joamir Noguera. Este programa es producido por el equipo de comunicación de la red Seco Cesola. Hoy les estaremos acompañando el compañero Jorge de León, Félix Araque en los controles y quien les habla, Eulalio Escobar. Muy buenos días, Jorge.
2: Muy buenos días. Bueno, ya de inmediato pues nos vamos a una de las sesiones bastante sonadas en nuestro programa. Nos vamos con Cuéntame quién es, con el doctor Waldrón.
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4: Ramón Esteban Waldrón. El doctor Waldrón, como se conoce, nació en 1865. Fue un médico, educador y periodista barquisimetano.
5: Su padre fue Basilio Morales, hacendado falconiano, y su madre Eugenia Waldrón.
4: A los 20 años de edad, Ramón Waldrón se graduó como maestro de instrucción primaria en la Escuela de Normalista de Barquisimeto.
5: A partir de 1886, el doctor Waldrón se desempeñó como docente del Colegio Federal de Barquisimeto.
4: Cuando el Colegio Federal fue elevado de rango, Ramón Waldrón cursó allí la carrera de medicina. Se graduó de médico cuando tenía 31 años, aunque realmente ejerció muy poco tiempo como médico porque prefería dedicarse a la enseñanza y al periodismo.
5: El doctor Waldrón fue profesor en el Seminario Santo Tomás de Aquino. También fue profesor en la primera escuela para niñas de Barquisimeto, fundada en 1895 y que todavía existe, la Escuela Lucrecia García.
4: En el año 1900, el doctor Waldrón funda y dirige en Barquisimeto el Colegio Venezuela.
5: Como periodista, el doctor Waldrón fue fundador de la revista Ciencia y Caridad en 1895. Años más tarde, fundaría el diario La Verdad Católica. También fue director de otros periódicos católicos desde 1912 hasta su muerte.
4: Por sus grandes aportes como docente, en 1909 fue galardonado con la Medalla de Honor de la Instrucción Pública.
5: El doctor Waldrón decidió construir una casa-hogar para recibir a niñas de escasos recursos que no tenían dónde vivir. Por ello, en 1917 creó el primer centro para huérfanas de Barquisimeto.
4: Poco después, consiguió la ayuda de las hermanas agustinianas. Entonces, la hermana María de San José de Maracay le envió un grupo de decididas mujeres para apoyarlo con un proyecto más amplio, que incluía la creación de una escuela.
5: Ese centro todavía perdura. Está ubicado en la carrera 15 con calle 28 de nuestra ciudad y se llama Instituto Agustiniano Casa Hogar Dr. Ramón Waldrón.
4: En sus últimos años, el Dr. Waldrón también fue presidente del Consejo Municipal de Barquisimeto.
5: El Dr. Waldrón falleció en Barquisimeto en 1934 a la edad de 71 años.
4: Una de las escuelas públicas más antiguas de Barquisimeto lleva su nombre, la Escuela Dr. Ramón Esteban Waldrón, construida bajo la dictadura de Marcos Pérez Jiménez y fundada hace 71 años.
5: La Escuela Waldrón está ubicada en la Avenida Libertador. Pocos conocen que esta escuela tiene en su frente un túnel peatonal subterráneo que la comunica con la urbanización La Concordia. Fue construido así para que los estudiantes de las instituciones de Dr. Waldrón, Coto Paul y Miguel José Sanz no corrieran peligro.
4: En honor a este barquisimetano ejemplar, el Centro Público de Salud de la calle 15 entre carreras 31 y 32 también lleva su nombre, Ambulatorio Urbano Dr. Ramón Gualdrón.
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0: Bueno, sí, muy buena locución referente al doctor Waldrón. De verdad que es una figura muy respetada y recordada en el ámbito médico y comunitario de Barquisimeto y del estado Lara, por supuesto. Destacado ampliamente por su profunda vocación de servicio, su profesionalismo en el área de medicina asociado a la pediatría y a la salud pública, y su valioso aporte a la formación de nuevas generaciones de profesionales de la salud en la región, de una huella imborrable en la comunidad larense.
1: Así es, Jorge. El día de hoy dedicado totalmente a salud, en la segunda parte de nuestro programa, en nuestro segundo bloque, tendremos también una entrevista realizada por la compañera María Fernanda. Esto va referente también al tema de salud. En nuestro tercer bloque continúa esta entrevista y también tendremos una alternativa saludable en nuestro último bloque y, por supuesto, un rápido y sabroso que también es parte de nuestro segmento. También aparte de las informaciones que tenemos el día de hoy. Pero por los momentos es hora de irnos a un corte de identificación de la emisora y ya continuamos con nuestro programa compartiendo.
2: Nueve y 11 minutos. 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

0: Bueno, y continuamos con nuestro programa compartiendo el día de hoy, un espacio para el encuentro comunitario. Seguidamente hemos oído una entrevista hecha por la compañera María Fernández a la doctora Leymar Briceño de nuestra cooperativa Santa Cruz. Vamos a estar muy atentos, por favor.
1: Estamos de regreso en Compartiendo. 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

0: Muy buenos días a todos en el programa Compartiendo, un espacio para el encuentro comunitario, todas esas personas que nos escuchan en nuestro programa. Hoy vamos a darle un espacio a la salud, al bienestar de la salud y a formar o a informar un poco a la comunidad, educar un poco sobre distintos temas de salud. En este caso, estaremos hablando de un tema que muchas personas consideran común o incluso motivo de broma, pero en algunos casos puede ser señal de un problema importante de la salud, lo que es el ronquido. ¿Será normal roncar? ¿Cuándo debemos preocuparnos? ¿Qué enfermedades pueden estar relacionadas con este síntoma? Para responder a estas y muchas preguntas más, nos encontramos hoy con la doctora Leymar Briceño, quien es especialista en otorrinolaringología. Trabaja en la Cooperativa Santa Cruz, en el Servicio de Salud de la Cooperativa. ¿Cómo está, doctora? Buenos días.
1: Hola, buenos días. Saludos para todos.
0: Doc, en el día de hoy es un gusto tenerla acá y queremos hacerle distintas preguntas sobre lo que es el ronquido.
1: Excelente.
0: ¿Qué es exactamente el ronquido y por qué se produce?
1: Ok, el ronquido no es más que el paso del aire forzado a través de las fosas nasales. Y sucede, pues, por supuesto, cuando hay algo alterándome la estructura nasal normal.
0: Ok. ¿Roncar de vez en cuando es normal o nunca deberíamos roncar? O sea, porque por lo menos a mí me han dicho muchas veces, mami, mis hijos, roncaste anoche, se te escuchó un ronquido, pero no, normalmente no lo hago.
1: Claro. Pudiese ser normal en ocasiones cuando estamos demasiado agotados, pudiese ser normal después de un largo día de trabajo, pero no cuando se vuelve de forma permanente y diaria.
0: Ok, y entonces, ¿cuáles serían esas causas más frecuentes del ronquido?
1: Las causas más frecuentes tenemos desviaciones nasales, hipertrofia de cornetes, hipertrofia de amígdalas, de adenoides en niños, sobre todo, obesidad, entre otros.
0: Ok, muy bien. Entonces, bueno, me tranquilizo un poquito que puede ser de cansancio,
1: claro,
0: lo que me haya ocurrido. ¿Cómo podemos diferenciar un ronquido común de uno que represente algún problema de salud?
1: Ok, cuando se vuelve persistente y por supuesto aumenta en el sonido, en frecuencia, cuando es diario, cuando es toda la noche y además se acompaña de pequeños periodos de falta de aire.
0: ¿Qué es entonces la apnea del sueño y cuál es su relación con el ronquido?
1: Ok, la apnea del sueño es un trastorno del sueño donde hay pequeños periodos de apnea o de falta de aire, donde el paciente, por supuesto, se despierta de forma desesperada.
0: Sí, como se asfixia,
1: como
0: algo así.
1: Como asfixiado, exactamente, en pequeños periodos. Y pues esto obviamente le dificulta el descanso continuo y el sueño continuo.
0: Ay, debe ser, o sea,
1: sí, es desesperante.
0: Y claro, porque, o sea, si es en el momento en que estás durmiendo, sientes que te
1: falta el aire, exacto, que te estás ahogando y eso te interrumpe el sueño constantemente.
0: Ok, ¿y qué relación tendría con el ronquido?
1: Sí, la relación es que pudiese haber una apnea ocasionada por alguna desviación nasal, como te dije al principio, o algún colapso en la parte de la vía respiratoria. Entonces esto me provoca ronquido porque el aire pasa con fuerza, muy forzado a través de la vía aérea, y esto es lo que se relaciona o es uno de los síntomas de la apnea, el ronquido.
0: ¿Qué señales deberían haber entonces como las alertas principales para la persona acudir al especialista? Porque normalizamos el roncar, uno dice, ok, todo el mundo ronca, pero entonces, ¿cuáles serían esas señales específicas para acudir al
1: especialista? Ok, las señales pueden ser el cansancio continuo, el que duermo y no descanso, las migrañas matutinas sobre todo, cualquier problema de respiración durante la noche que me haga despertarme, me quite el aire, esos ya son signos de alarma para vigilar un ronquido.
0: ¿Cuáles serían las consecuencias o qué consecuencias puede tener el no tratar el problema de lo que es la apnea del sueño?
1: Bueno, la apnea tiene como consecuencias problemas cardiovasculares como hipertensión, infartos agudos del miocardio, accidentes cerebrovasculares y entre otras patologías sistémicas por la falta del descanso.
0: O sea, ¿tenemos que ser más responsables?
1: Sí, en cuanto a la salud. Parece un pequeño problema, pero se puede convertir en uno grande a largo plazo, por supuesto.
0: Claro, porque, o sea,
2: digamos como que, bueno, estoy cansada, pero bueno, otro día descanso. Exacto. O no lo vemos como un síntoma también. Uh-huh. Entonces,
1: algo sí, que puede prevenir algo mayor.
2: Sí, entonces tendríamos que estar bien pendientes con respecto a lo que es el descanso y este tipo de padecimientos. Así que las personas que nos estén escuchando en casita, si presentan este tipo de síntomas que típicamente los vemos normales en nuestra vida, pues el llamado también es entonces ir a un especialista, en este caso, bueno, claro, estamos con un otorrinolaringólogo para que nos tratemos, porque no siempre es normal. Doctora, también queremos saber quiénes tienen mayor probabilidad de presentar ronquidos.
1: Bueno, la mayor probabilidad siempre son sobre todo hombres mayores que tienen malos hábitos de salud, sobre todo malos hábitos alimenticios, que sufren de obesidad, porque esto puede generar en el momento del descanso, cuando los músculos están relajados, el colapso de las estructuras.
0: Ok, bueno, estamos conversando con la doctora Leymar Briceño, especialista en otorrinolaringología. En el día de hoy estamos hablando un poco de lo que es el ronquido, la apnea del sueño, pero estaremos compartiendo con ella un poco más en la segunda parte.

0: Bueno, allí escucharon la primera parte de la entrevista a la doctora Leymar Briceño, hablando acerca de los ronquidos, de la apnea, del sueño, ¿no? Allí, para muchos, pues, algo ya lo hemos como que normalizado, ¿no? El roncar en algunos, pero hoy, escuchando al especialista, ¿verdad? Nos damos cuenta que no es normal, quizás en algunas personas, ¿no? El roncar de noche. Tenemos esa problemática allí, quizás los que vivimos en pareja, ¿no? Mira, tú roncas mucho de noche y algunos, como se dice por allí, lo acusamos al cansancio, ¿no? Pero olvidando algunas situaciones quizás de salud que podamos tener allí por la falta de conocimiento quizás de la materia. Y bueno, para allí estas entrevistas, ¿no? Que traemos el día de hoy para irnos familiarizando y descubriendo allí los síntomas que producen los ronquidos en la noche. Así que muy importante, pues vamos a tener en cuenta allí, no normalizar las cosas, ¿no? No normalizar esto porque esto puede traer alguna afección, una problemática a tiempo y debemos anticiparlo, detectarlo a tiempo para evitar males mayores.
1: Así es, Eulalio, comentamos acerca de la doctora, también hablábamos un poco que, como bien lo decía, no normalizarlo, siempre visitar a un especialista y comentarle porque todos los casos tampoco son iguales. Uno puede ser problemas de apnea, como puede ser otro tipo de ocasiones que nos estén pasando en nuestra salud. Eulalio, nos vamos con un tema musical.
0: Sí, en esta oportunidad vamos a escuchar Coleccionando Heridas, una exitosa colaboración musical entre la superestrella colombiana Karol G y el legendario cantautor mexicano Marco Antonio Solís. Bastante que lo hemos escuchado. La canción combina el pop latino con matices tropicales y se convirtió rápidamente, oiga, en un éxito comercial, alcanzando el puesto número uno de la lista Latin Airplay del Billboard a principios del 2026. Este tema marcó el regreso de Marco Antonio Solís a la cima de las listas de Billboard después de más de una década, uniendo a dos generaciones distintas de la música latina. Así que vamos a disfrutar esta composición entre Marco Antonio Solís y Karol G.

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1: Nueve y 27 minutos.
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0: Bueno, y continuamos con nuestro programa compartiendo el día de hoy. Este es un espacio para el encuentro comunitario. Vamos a vivir la segunda parte de la entrevista de la compañera María Fernanda a la doctora Leymar Briceño respecto a lo que son los ronquidos. Vamos a escucharla con atención.
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0: Seguimos en el programa Compartiendo, un espacio para el encuentro comunitario. Recordar que estamos hoy conversando sobre el ronquido, lo que es la apnea del sueño, un problema muy común que lo vemos normal, pero hoy estamos conversando a fondo en qué momento no es normal el ronquido. Estamos con la doctora Leymar Briceño, quien es especialista en otorrinolaringología, trabaja en la Cooperativa Santa Cruz en el servicio de salud. En esta segunda parte, doctora, también queremos hablar un poquito de si los niños también pueden roncar.
1: Sí, los niños pueden roncar sobre todo por la hipertrofia adenoidea o la adenoiditis crónica, que me ocluye totalmente la vía aérea y le puede provocar ronquidos y respiración bucal, y por supuesto es una patología de atención.
0: O sea, que esto no, o sea, no es normal que un niño
1: esté roncando, porque esto me dice que el niño no está descansando, y además durante el sueño, pues por supuesto se liberan hormonas para el desarrollo del crecimiento y va a afectar en su crecimiento, en su alimentación, en su escolaridad al día siguiente, porque se va a mantener con sueño y probablemente sea quirúrgico.
0: O sea, que yo diría también que es aún como que más de alerta, porque de repente el que los adultos estemos cansados o pasados de obesos y de repente eso causa un poquito la ronquera, que sea en el término más normal en un adulto, que no sea como tan grave, que a diferencia de los niños, que un niño debería estar sano, que un niño no tiene como ese cansancio
1: de trabajo pesado, constante, tan pesado, del estrés, sí. Sin embargo, ellos también sufren de estrés y de cansancio, pero es mucho menos frecuente que ellos ronquen, o es más de alarma que ellos ronquen, porque de paso, además, como te digo, ellos están en un sistema de desarrollo, entonces todo esto va a afectar con la vida del niño.
0: Ok, bueno. Ahora entonces hablemos de la solución.
1: Okay.
0: Cuando una persona consulta por ronquera, ¿cómo se realiza esta evaluación?
1: Okay, la evaluación, pues por supuesto, principalmente se hace un interrogatorio al paciente, desde cuándo sufre de esto, si se acompaña, solamente si es el ronquido, se acompaña con periodos de apnea o de dificultad para respirar, si hay cansancio durante el día. Todo este interrogatorio se hace al principio. Posteriormente se evidencian las fosas nasales, pudiese ser a visión directa con el frontoluz y la rinoscopia anterior, o también se pudiesen hacer estudios endoscópicos para verificar a través de imágenes o a través de cámaras dentro de la nariz si hay alguna desviación del tabique, si los cornetes están hipertróficos, también la boca, pudiesen tener hipertrofia de las amígdalas y pueden obstruir la vía aérea.
0: ¿Y qué estudios pueden solicitarse para llegar a este diagnóstico?
1: Bueno, podemos utilizar tanto la videolaringoscopia, que es una camarita para verificar la vía aérea. También se hace para el diagnóstico definitivo la polisomnografía, que es un estudio durante el sueño, donde el paciente se traslada al centro de salud, duerme una noche y es monitoreado.
0: Oh, okay. ¿Qué tratamientos existen actualmente para lo que es el ronquido?
1: Bueno, nada, principalmente pues está el cambio del estilo de vida, mejorar la alimentación. Se dice que también es una patología de la actualidad, porque pues estamos sometidos a mucho estrés, a mala alimentación, porque estamos ocupados, no comemos lo debido. Además de eso, pues también en la actualidad con el teléfono, durante la noche nos acostamos muy tarde, scrolleando TikTok, no dormimos
0: tan bien.
1: También nos afecta un poco, porque eso forma parte de la higiene del sueño. Y pues por supuesto lo ideal es que un adulto promedio duerma sus 8 horas al día. Entonces, si estamos trabajando todo el día y tampoco descansamos durante la noche, pues obviamente todos esos son problemas que se van acumulando y nos coincide con patologías más peligrosas. Bueno, también se tratan las alergias. El paciente es alérgico, puede sufrir de obstrucción nasal, hay que tratar muy bien eso. También tiene que ver con las patologías estructurales de la nariz, que es lo que más nosotros tratamos. Se pueden utilizar métodos de CPAP, de presión positiva, son máscaras que te ayudan a respirar durante la noche, pero esto sí ya tenemos que tener un diagnóstico confirmado de la apnea obstructiva.
0: ¿Qué sería? O sea, ya ahí estamos hablando, o sea, de
1: sí, de algo más riesgoso.
0: Okay,
1: porque, el paciente puede hacer, sí, periodos de apnea por muchos minutos y pues esto puede ser peligroso para la vida.
0: Imagínate, tener claro que dormir con mascarilla.
1: Exacto.
0: Y otra cosa, ¿es posible que se elimine por completo el ronquido.
1: Sí, es muy probable que si se tratan, porque además la apnea o el ronquido es un manejo multidisciplinario, se necesitan muchos especialistas, incluyendo el área de otorrino, para mejorar el ronquido por completo.
0: ¿Qué nos recomienda para el final ya de esta conversación, de esta excelente información para todos los oyentes de nuestro programa? ¿Qué nos recomienda? ¿Cuáles son sus recomendaciones finales de a todas aquellas personas que roncan o que tienen un familiar que presente este problema?
1: Ok, lo primero, pues por supuesto, es el entender al otro, el entender con la persona que duermo, si es con la que duermo, porque evidentemente él está dormido y no lo está haciendo al propósito. Entonces, más bien buscar una solución,
0: no molestarse,
1: en vez de querer matarlo. Y pues para la persona que ronca, pues buscar ayuda, por supuesto, tener los cuidados básicos para que necesitamos como personas, sobre todo la buena alimentación, el comer a la hora, tratar de no comer tanta comida procesada, que es lo que más comemos últimamente, tratar de descansar bien, disminuir el estrés y pues nada, acudir al médico en cuanto se me sea posible, porque dejarlo para después, pues lo que hace es complicar la situación y acarrear problemas muchísimo más graves.
0: Bueno, muchísimas gracias, doctora, por esta entrevista en el día de hoy. Y bueno, ya toda la audiencia sabe que no es tan normal el roncar, no normalicemos el roncar. Y bueno, si es muy fuerte, si te quita el sueño, si sientes cansancio, si te sientes agotado, ya debes acudir a tu especialista para tratar el ronquido. Muchísimas gracias,
1: sí,
0: por acompañarnos.
1: Espero que sea de mucho provecho la información.
0: Hasta luego. Bueno, quien reportó para ustedes, María Fernández, en Compartiendo, un espacio para el encuentro comunitario.
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0: Bueno, bastante interesante, en verdad, la entrevista realizada a la doctora Leymar Briceño. De verdad, muy buen contenido. En verdad, tenemos que tener muy presente y muy atentos que los ronquidos no son cosas así normales. Yo pienso que los ronquidos incluso pueden ser hasta motivo de divorcio, porque en verdad hay personas que tienen unos ronquidos demasiado fuertes. Entonces, vamos a estar muy atentos ahí, en verdad. De verdad que los ronquidos pueden venir por problemas de obesidad, una mala postura al dormir, en caso de hipertrofia de las amígdalas, los cornetes desviados. Los ronquidos derivan o revierten en una apnea del sueño y despiertas asustado porque el cerebro se queda prácticamente sin oxígeno y le da la orden al corazón de que se acelere, y esto puede terminar incluso en un infarto, porque la persona suele despertar muy asustada. De verdad, vamos a estar muy atentos ahí al respecto, y así que vamos a darle la debida importancia de este problema. Ahí tienen a la doctora otorrinolaringólogo Leymar Briceño de la Cooperativa Santa Cruz para ir a manifestar pues los problemas que tenemos con el ronquido, y de esta manera pues ir solucionando que esto se puede presentar hasta como un problema celular, perdón, familiar, no siendo de salud. Entonces, gracias a la compañera María Fernández por esta entrevista con la doctora Leymar Briceño.
1: Así es, Jorge. También, como bien lo dijiste, agradeciendo a la doctora, también conociendo que este tipo de patología o también este tipo de especialidades los podemos encontrar en nuestro centro de salud, también en las cooperativas. Y si queremos más información, podemos buscar a través de la página como arroba red secocesola. Es hora de irnos con un tema musical. Vamos a estar escuchando Colgando en tus manos. Es mucho más que una canción, es un himno esta canción, porque bueno, es uno de los más grandes éxitos y pegadizos inolvidables del siglo XXI, lanzada originalmente en el 2018 en el álbum de Mi puño de letras de Carlos Baute. Cobró fuerza descomunal al convertirse en un dueto junto a la icónica Marta Sánchez, transformando este fenómeno global instantáneo. Así que escuchemos Colgando en tus manos.
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0: 9:43.
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0: Bueno, bien, continuamos con nuestro programa Compartiendo, un espacio para el encuentro comunitario. Así que en este momento vamos a buscar por allí lo que es lápiz y papel, porque vamos a entrar a una de nuestras secciones más, digamos, ricas, ¿sí? Porque hablamos de comida y vámonos a nuestra sección de Rápido y Sabroso, hoy con la receta cachapas de papa.
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2: Hoy en Rápido y Sabroso les traemos una receta muy sencilla: cachapas de papa. Ustedes saben que a más crisis, más inventadera. Y esta es una invención muy sabrosa. ¿Qué vamos a necesitar? Una papa grande por persona, sal y pimienta al gusto, aceite para engrasar el budare y queso rallado o suero. Es muy sencillo. Vamos a engrasar y calentar el budare. Mientras tanto, pelamos las papas y las rallamos por el ojo medio del rallo. Le aliñamos entonces con sal y con pimienta. La mezcla la vamos a vertir en el centro del budare, que ya esté caliente y engrasado. Y con una cuchara lo vamos a extender dándole la forma redonda de una cachapa. Se cocina a fuego lento, le damos la vuelta para que dore por ambos lados. Esta cachapa se sirve acompañada de queso rallado o suero. En el caso de los barquisimetanos no nos puede faltar el suero. Una recomendación, preparen bastantes cachapas de papa antes de llamar a la mesa, porque uno se las come mucho más rápido que el tiempo que tarda en prepararlas. Quedan deliciosas. 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

Bueno, muchas gracias a la compañera Teresa Correa por este rápido y sabroso. De verdad que he probado estas cachapas de papa y son deliciosas. Si usted ha sido a esta rápido y sabroso y no tuvo la oportunidad de copiar, nos puede conseguir a través de iVoox todas nuestras recetas como arroba rexecosesola. Por ahí vamos encontrando todas estas recetas que usted acaba de oír. Y vamos seguidamente a una alternativa saludable con conciliar el sueño. Vamos a escucharla con mucha atención, por favor.

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1: La una, las dos, las tres. Mirar el reloj cada hora de la noche en muchas ocasiones nos angustia y es muy poco beneficioso para el organismo. Parece que no dormir únicamente se asocia al cansancio físico, pero la realidad es que la falta de sueño afecta nuestra mente y a la manera en la que afrontamos el día. Una persona que padezca insomnio tendrá sensación de fatiga, irritabilidad, hará malas digestiones, tendrá dificultad para concentrarse e incluso perderá la libido. Dormir por la noche supone descansar el cuerpo y la mente y desintoxicar el organismo. Además, nos aleja de enfermedades como la hipertensión o el infarto cerebral. Dormir todo lo sana, porque también favorece la cicatrización de heridas y estimula la hormona del crecimiento. Las principales causas del insomnio son enfermedades de diferente índole como las metabólicas, neurológicas, urológicas e incluso psicológicas como la depresión, la ansiedad y el estrés, y algunas más graves como la esquizofrenia. ¡No! También existen una serie de factores externos que perjudican nuestras horas de sueño. Como por ejemplo, no tener un espacio de descanso bien ventilado, libre de ruidos, libre de iluminación. Tener una decoración estridente en nuestra habitación o tener televisión u ordenadores en el cuarto. Si padeces este trastorno y no sabes de qué manera convocar a Morfeo, te vamos a contar cómo conciliar el sueño de manera natural. Tomemos nota.
2: Apúntele bien.
1: Mantengamos una alimentación sana y equilibrada. Realicemos ejercicio físico durante el día. Pongamos horarios. Si decides irte a la cama a las 11 de la noche, tu cuerpo se adaptará a tu rutina y descansarás mucho mejor. No usemos la cama como mesa de trabajo. La cama es para dormir, no es un lugar para ponerte a trabajar con el ordenador. Saquemos de la habitación el televisor. Esto es contraproducente para tu ritmo.

0: propiedades que te ayudarán a la conciliación del sueño de una manera profunda y de calidad.
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2: Bueno, continuamos con nuestro programa compartiendo y vamos ahora a la sección de informaciones de lo que es el mundo cooperativo. 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
3: Bueno, bien, y después de estas informaciones ya hemos llegado a la parte final de nuestro programa compartiendo el día de hoy. Un programa bastante nutritivo, bastante informativo allí. Y bueno, queremos recordarle que este programa llegó a usted a través de Radio Fe y Alegría 97.5 FM, en la dirección de la emisora la profesora Raiza Mogollón, en la coordinación general el licenciado Rosender Evíez, en la producción de Radio Fe y Alegría Barquisimeto el profesor Joamir Noguera. Este programa fue producido por el equipo de comunicación de la red Seco Sezuela. Hoy tuvimos el gusto de acompañarlo Jorge de León en los controles, Félix Araque y quien les habló, Eulalio Escobar.
4: Así es, Eulalio, nos vamos. Más fuerte de Gracie. Este sencillo exitoso y emblemático de su carrera musical, la cantante colombiana Gracie Rendón, lanzado originalmente a principios del año 2018. La canción consolidó la transición definitiva de la actualización de la música, convirtiéndose en un verdadero himno y empoderado. Así que resiliencia y recuperación de esta música se trata este tema, Más Fuerte. Así que lo dejamos con Gracie, Más Fuerte.

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1: En el sector Brisas del Obelisco, al oeste de Barquisimeto, estado Lara, los vecinos alertan sobre el grave deterioro de la vialidad para ingresar desde la avenida Florencio Jiménez a la comunidad. Huecos y troneras amplios que quedaron tras la sustitución de la red de tuberías y que hace un año forman parte de la lista de problemas que tiene el sector. La gravedad de esta situación ha derivado en que las calles 2 y 3 del sector La Laguna de Brisas del Obelisco esté intransitable, por lo que exigen a EMICA y a los entes responsables en Lara dar prontas respuestas para mejorar la calidad de vida y tránsito en esta comunidad.
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0: 10 y 13 minutos.
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1: 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El Espanto, interpretado por Carota Ñema y Taja.

0: 10:18.
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0: 10 y 26 minutos.
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1: 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Esto es producción nacional. Amor Bonito, interpretado por Gualberto Ibarreto junto a C4 Trío.

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0: 10:40.
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0: 10:45.
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1: 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Te lo tengo que decir, canta La Melodía Perfecta junto a la Superbanda de Venezuela, Guaco.

0: 11 en punto.
1: A esta hora presentamos el siguiente avance cardenal.
2: El 1 de agosto se realizó en la Catedral Metropolitana de Barquisimeto un homenaje fúnebre por parte del sistema de orquestas Lara, donde 200 músicos estuvieron en escena para homenajear a las personas fallecidas durante el doble terremoto registrado el pasado 24 de junio en Venezuela, así como a sus familiares. Entre las agrupaciones corales presentes destacaron el Coro Regional Jacinto Lara, el Coro Regional Juvenil Crusterio Almao y el Coro Polifónico Adelis Freites. La reunión de estos elencos consolidó un espacio de unión, respeto y memoria a través del arte y la música en la región Lare.
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5: Mi papá jugaba con perinolas, trompos y cuclofilas. 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
7: María Antonia, interpretado por Kaki Ramos y Tambo Deep, junto a Ronald Borjas.
8: Tambo Deep.

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0: 11:16. 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
0: En la FM de todas las voces, compartimos temas de producción nacional. Solo en la Manga, interpretado por José Gregorio Oquendo, género llanera.

0: 11:22.
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3: Si me das su amor, tema interpretado por Carlos Vives junto a Wisin y suena en Radio Fe y Alegría

0: 11:31. 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
0: Con sello venezolano, esto es producción nacional. Sabes Bien, interpretado por Álvaro Zambrano, género fusión vallenato, y suena en Radio Fe y Alegría,

0: La nevera está full.
1: Once y 46 minutos.
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1: Once y 48 minutos.
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de venezolanos para el mundo. Esto es Producción Nacional. Medio Loco y Una Casita Bella para Ti, interpretado por Jorge Luis Chacín y Rafael El Pollo Brito. 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

0: esta hora presentamos el siguiente avance cardenal.
1: Los recientes temblores reportados en el país reavivaron la alerta en la región larense, recordando que el municipio Iribarren está ubicado justo sobre la falla de Boconó. Ante este panorama se puso en marcha una iniciativa orientada a adecuar las normas de construcción y preparar a las familias larenses ante cualquier eventualidad. Es un plan de la alcaldía de Iribarren que contempla acciones directas para el día a día de los ciudadanos, desde reforzar capacidad de respuesta, equipos de emergencia, hasta capacitar a las personas sobre cómo actuar antes, durante y después de un movimiento telúrico.
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0: propias cifras como la de los heridos, damnificados y edificios colapsados, e incluye otros como las viviendas entregadas, que son 287. El boletín informativo semanal correspondiente a la etapa de la reconstrucción señala también que 43.679 viviendas han sido evaluadas y que de un total de 41.624 hay 9.866 que están restringidas, 6.433 en alto riesgo, según el presidente del Parlamento, Jorge Rodríguez. Por su parte, Provea exigió en la víspera de esta situación al mismo gobierno venezolano actualizar la cifra de fallecidos, de desaparecidos, que fue congelada además el pasado 25 de junio. Esto es una nota que tiene a esta hora de la tarde el portal Banca y Negocios. Bueno, y avanzamos con más información, y es que madres, familiares y defensores de derechos humanos instalaron este martes una mesa simbólica para demandar la protección de la vivienda de todos los detenidos por causas políticas en Venezuela. Es un acto que mantuvieron pese a la postergación de una mesa de diálogo entre el gobierno y un sector de la oposición. Durante la acción, los participantes colocaron sobre una mesa los nombres y los rostros de los seres queridos detenidos y realizaron una lectura simbólica en la que reiteraron los riesgos que enfrentan tras meses o años de reclusión, insistiendo en que la vida de quienes permanecen bajo custodia no puede esperar y que las conversaciones políticas pueden cambiar de fecha, pero la urgencia humanitaria permanece. El Comité por la Libertad de los Presos Políticos destacó que los terremotos del 24 de junio hicieron aún más evidente la vulnerabilidad de los detenidos y la necesidad de adoptar decisiones urgentes para resguardar su integridad. Bajo el lema "Libertad es humanidad y la libertad es la respuesta humanitaria", los familiares exigieron la libertad de todos los presos políticos por motivos políticos como medida de protección inmediata, subrayando que las conversaciones pueden esperar, pero la vida no. Esto es una nota que destaca a esta hora de la tarde el portal Efecto Cocuyo. Antes de ir a la pausa, les invitamos a seguir nuestra comunidad informativa en www.radiofealegrianoticias.com y en las redes sociales @radiofealegría. Hacemos la primera pausa, amigos, y luego venimos con más.
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0: Entonces, 11 minutos, gracias por seguir en sintonía de Radio Fe y Alegría a través de las redes de emisoras de este movimiento y también a través de nuestro canal de YouTube. Vamos de inmediato a repasar qué pasa en las regiones.
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0: Bueno, vamos a comenzar en los Andes venezolanos, porque los docentes jubilados dependientes del Ejecutivo Regional de Mérida están reclamando por sus derechos salariales. Desde esta entidad, a esta hora, José Angulo nos informa.
6: Amigos de Radio Fe y Alegría, en esta oportunidad nos encontramos frente a la Gobernación del Estado Mérida, donde un grupo de jubilados, docentes jubilados dependientes de la Gobernación del Estado Mérida, están exigiendo sus derechos. Escuchemos a la profesora Rosalba Lobo, quien es jubilada y nos va a hablar acerca de la situación que se viene presentando. Profesora, para que nos hable acerca de la situación que viene.
7: Bueno, nosotros los jubilados seguimos en la calle peleando por nuestros derechos. Actualmente nos sentimos discriminados en relación económica, no tenemos acceso a la bonificación, que es el único pago que está haciendo el gobierno, porque el salario ha muerto. Nosotros vivimos de bonificación. Sin embargo, nosotros los docentes jubilados no se nos permite acceder a la bonificación de alimentación, como que si después de jubilados no mereciéramos tener una alimentación balanceada. No tenemos el derecho al bono de profesionalización, como que si después de jubilados a nosotros nos quitaron todos los títulos que logramos. De igual manera quedamos por fuera del bono especial de vacaciones. Nosotros, los jubilados, no hemos accedido a esa bonificación porque nos cancelaron el bono que por contrato nos toca, pero fueron 4.000 bolívares. Realmente una miseria. ¿Por qué? Por la devaluación del salario. Ya estamos cansados, nos piden paciencia. Nosotros no tenemos tiempo para tener paciencia. Nosotros necesitamos que nos atiendan en esta edad que es bastante difícil para ser humano. Seguimos de la calle, los docentes jubilados, luchando por nuestro derecho, y no nos van a callar porque tenemos el derecho a la protesta en nuestra constitución. Seguimos luchando hasta el final.
6: Son declaraciones que estamos percibiendo acá de parte de la profesora Rosalba Lobo, quien en representación del grupo de profesores jubilados, que están exigiendo el derecho de sus beneficios, tal y cual como el bono vacacional. Aunado a ellos, que están exigiendo una reunión con el gobernador del estado, Mérida, Arnoldo Sánchez, para que le aclare esta situación en la cual viven los profesores, que dieron toda su vida por Venezuela y hoy están pidiendo para que se les dignifique sus sueldos y salarios. Desde el estado de Mérida, reportó José Angulo para Radio Fe y Alegría Noticias.
0: Gracias, compañeros. Seguimos con más información, y es que vecinos improvisan una canaleta para evitar que una vivienda colapse sobre otra en el barrio Ajuro de Morón. Rosimar Sánchez, a esta hora desde Carabobo, nos amplía.
8: Tras el doblete sísmico del 24 de junio, en el barrio Ajuro de Morón, se abrió un hueco en el cerro donde está ubicada la vivienda de la abuela de Agni Saavedra. La vecina manifestó que teme que con las lluvias el terreno siga cediendo y la casa de su abuela caiga sobre su vivienda, que está justo debajo. Ante esto, señaló que su familia hizo una canaleta improvisada para intentar frenar el deterioro del terreno.
9: Bueno, ahí se hizo una canaleta para que el agua, obviamente, por el hueco que no se ve, porque se hizo eso ahí, hay un hueco, y para que no siguiera cediendo con las lluvias, pues está lloviendo. Entonces se hizo eso para que el agua sea como que más hacia abajo y no caiga de lleno en el hueco, para que no se termine de venir. Más que todo también por esas matas que gracias a Dios están ahí, que han protegido bastante ese cerro. Pero por lo menos la mitad del cuarto, que es este que ves ahí en la esquinita, esa ahí se comió todo, que es ese hueco que se ve ahí también. Entonces, o sea, ya eso está como en el limbo, pues esa parte ahí de la pared.
8: Saavedra comentó que los primeros días después de los terremotos estaban durmiendo en carpas en la calle, pero luego decidieron regresar a la vivienda a pesar de las condiciones.
9: Lo primordial, que gracias a Dios estamos vivos, que gracias a Dios no pasó mayor, pero que bueno, sí, nos pueden ayudar. Esa es nuestra prioridad. Así sea con, no sé, unos 5 sacos de vento, como sea. Pero por lo menos esa es nuestra prioridad. Nuestro miedo, pues, porque ya nosotros nos vinimos, estábamos durmiendo en la calle, pero no podíamos seguir durmiendo en la calle. Por lo menos yo tengo un niño, no puedo tener en la calle. Y bueno, ya nosotros estamos durmiendo en la sala, no en los cuartos, sino en la sala, por el miedo de que ahorita la lluvia. Pero bueno, sí, esa es nuestra prioridad. El cerro, pues. El cerro para hacer como un muro ahí, no sé, que se pueda hacer para poder sostener por lo menos aquella casa con este, que no se termine de venir.
8: En la casa de Saavedra viven 5 adultos y un niño, mientras que en la vivienda de su abuela habitan otras 5 personas. Desde Carabobo, Rosimar Sánchez, Radio Fe y Alegría Noticias.
0: Gracias, Rosimar. Nosotros avanzamos con más información a esta hora de la tarde. Vamos al portal de la Casa Radio Fe y Alegría, donde en uno de sus principales titulares aseguran que habitantes de la ciudad de Maturín han denunciado irregularidades en el cobro del pasaje de transporte público en diversas rutas de la ciudad, señalando que sobre todo en las rutas largas, donde se cobra desde 400 a 500 bolívares en la mayoría de ellas, mientras el pasaje largo está estipulado en la Gaceta Oficial en 210 bolívares. Según señaló Cruz Albaaca, quien es uno de los habitantes de Los Godos, aseguró que tienen que trabajar todos los días y lo que los niños que van a ir a la escuela y además los que tienen alguna persona con alguna enfermedad o alguna condición, ¿cómo hacen para salir diariamente de su casa?, se preguntaba Albaaca ante el tema del pasaje en Maturín. Aseguró que no hay estabilidad económica firme que les dé garantía de que van a tener un aumento salarial acorde a las condiciones por las cuales se están pasando en estos momentos. El llamado de la gente es a las autoridades para que tengan y hagan más supervisión en las unidades de transporte para que garanticen el cobro y pago estipulado del pasaje público para así crear un mejor servicio de transporte en la ciudad. Por su parte, conductores consultados afirmaron que fue a menudo los pasajeros de alguna manera no pagan el pasaje completo que corresponde. Esto les perjudica a ellos, señalando además que aún no han recibido tabuladores con el nuevo ajuste del pasaje. Dijo Joan Jiménez, también uno de los conductores de la ruta 26 de la zona industrial, aseguró que no pueden dar la información concreta porque tienen además o no les han bajado ninguna de las informaciones con respecto al tema del tabulador, pero que hay además un mucho desequilibrio en el pasaje porque hay muchas personas que no pagan el pasaje completo, asegurando que todo el tiempo dan 130, otros 140 y otros incluso 100 bolívares. Dijo que siempre se maneja así y que, bueno, aumenten el pasaje o no, siempre será igual. Así que esto es una nota que usted puede ampliar en nuestro portal de la casa Radio Fe y Alegría Noticias. Vamos a hacer la segunda pausa y luego tenemos más información.
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0: Entonces, 21 minutos, gracias por seguir en sintonía de Radio Fe y Alegría. Atención, vamos a seguir repasando hasta ahora qué pasa en las regiones.
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0: Comentarles que damnificados de Macuto en La Guaira están pidiendo mayor atención por parte de las autoridades del país. José Blanco nos informa.
13: El señor William Soler, quien perdió su apartamento durante los terremotos en la localidad de Macuto, estado La Guaira, Enfatizó que han recibido la ayuda por parte de la sociedad civil y por representantes de las empresas privadas que se abocaron a las horas siguientes a darse a conocer la noticia. Soler manifestó sentirse desasistido por parte del Ejecutivo Nacional como por el gobierno regional y municipal.
14: Este terremoto nos agarró todo el mundo de sorpresa, que arrastró muchos muertos. Que esto ha sido tan horroroso que nosotros no sabemos ni qué hacer porque no hemos tenido ayuda de nadie. Nada más la empresa privada nos dieron colchones para carpas, porque el gobierno que va se lavó las manos. Gracias a que las empresas privadas que están ahora apoyando los tractores que son alquilados y nos están dando el apoyo de limpiar esto, pero que va. Esto es muy grande, esto es para rato, porque yo calculo un año, 6 meses. Pero sí debíamos darle un dolor al gobierno para que se ocupe de la gente de aquí, porque estamos sin agua. Fuimos más bien, olvidados por la gente de este gobierno. Aquí nosotros hemos unido en la comunidad, pero que va, ni el Consejo Comunal, ni el Consejo de aquí del Punta Brisa, están dando la tarea de ayuda 11%. Gracias a Dios que la estamos comiendo, porque la empresa privada nos están dando alimentación.
13: Desde Caracas, José Blanco, Radio Fe Alegría, Noticias.
0: Gracias, José. Bueno, y hasta ahora también les comentamos que habitantes de la comunidad indígena de Bajo Hondo cerraron la carretera nacional El Tigre Cantaura la noche de este martes. ¿Por qué? Bueno, dejemos que sea nuestra compañera Ada Ibelice Figueroa quien nos amplíe.
15: Alrededor de 2 horas permaneció cerrada la carretera nacional El Tigre Cantaura en el estado Anzoátegui la noche de este martes 4 de agosto. En una acción que se llevó a cabo por parte de los habitantes de la comunidad indígena de Bajo Hondo en el municipio Freites, a la altura de la estación de servicios La Cabaña, en rechazo a la detención de 2 de sus pobladores. En una acción que inició a las 9:30 de la noche, donde momentos después que se supiera sobre el procedimiento realizado por la Policía Nacional Bolivariana, en el cual se vieron involucrados el propietario de la estación de servicio La Cabaña y un trabajador que labora como bombero en el concesionario. Se pudo conocer que los miembros de la comunidad, el dueño de la gasolinera y el bombero, estaban realizando su trabajo cuando fueron abordados por las autoridades, lo que generó el clima de tensión en la zona. Sin embargo, pasada las 10:30 de la noche, tras confirmarse la puesta en libertad de ambos hombres, los manifestantes procedieron a despejar la vía, restituyendo por completo la circulación de los vehículos en ese tramo vial. Aunque el tránsito volvió a la normalidad, los habitantes expresaron su preocupación por los constantes operativos en la gasolinera, por lo que exigen mayor claridad por parte de las autoridades para así evitar que se repitan incidentes que alteren la paz en ese sector. Esta es la información que tenemos desde la zona sur del estado Anzoátegui, Ada Ibelice Figueroa, Radio Fe y Alegría Noticias.
0: Gracias, Ada Ibelice. Bueno, vamos a continuar con más información, y es que el mal estado de la carretera del sector Pueblo Viejo sigue provocando accidentes de tránsito en Guasdualito, estado Apure. Nuestro compañero Rómulo Zapata nos amplía hasta hora de la tarde.
16: El mal estado de la vía ha incrementado los accidentes de tránsito en las comunidades de la comuna Bravo Pueblo del sector Pueblo Viejo en Guasdualito. Los vecinos piden a las autoridades la intervención para que se realice un bacheo y se elimine esta situación. Escuchemos.
17: A este servidor ha tenido que recoger como unos 3 o 4 accidentados, sobre todo los fines de semana, de 5 a 6 de la mañana. ¿Por qué? Porque pues esos huecos se están profundizando cada día más. Entonces, bueno, la advertencia es para las autoridades que solucionen rápido eso, porque está afectando tanto a los transeúntes, a los vecinos, a todos. Sobre todo los fines de semana, de 5 a 6 de la mañana. ¿Por qué? Porque pues esos huecos se están profundizando cada día más. Entonces, bueno, la advertencia es para las autoridades que solucionen rápido eso, porque está afectando tanto a los transeúntes, a los vecinos, a todo el mundo.

0: La alcaldía del municipio de Antonio Páez se nos informó que está previsto el arreglo de esta vía para evitar más inconveniente, solo que se espera realizar unos trabajos porque allí se requiere sacar unas bombas y así poder solucionar el problema. En la información desde Guastualito, capital del municipio de Antonio Páez, en el estado Apure, Rómulo Zapata, Radio Fe y Alegría Noticias.
1: Gracias, Rómulo. Son las 12 de la tarde, 27 minutos. A esta hora también les comentamos que en la comunidad Los Semerucos de Sabana Grande, en Barquisimeto, están clamando por asfaltado para sus calles. Yosimar Pereira nos presenta la siguiente información.
2: Más de 180 familias en la comunidad Los Semerucos, ubicada en el sector Sabana Grande de la parroquia El Cují, en el estado Lara, enfrentan graves dificultades para transitar debido al deterioro extremo en sus calles. Los habitantes denuncian que con cada lluvia las vías de acceso se convierten en un río de barro, lo que ha provocado caídas en adultos mayores, dejando vehículos atrapados y dificultando la atención de emergencias en la zona.
3: Aquí en esta comunidad, es una comunidad que cuenta, ¿verdad?, con 189 familias, ¿verdad? Nos aprobaron un recurso para el proyecto de acueducto. La empresa que realizó este trabajo, pues ellos hicieron las conexiones y esas cosas sin tener el proyecto y el permiso en mano todavía. La comunidad se le afrontó y se le dijo que venía haciendo el trabajo mal porque también las tuberías que colocaron no eran las que correspondían. No importa que tiren el granzón aquí, uno se encarga de regalo y de emparejarlo en la carretera. Lo importante es que se traiga, pues que no lo tenemos, pues.
2: Ante esta situación, hacen un llamado urgente a los entes gubernamentales para que les suministren material de relleno o granzón con el objetivo de emparejar las calles y recuperar la vialidad de este sector. Es el reporte desde Barquisimeto, Yosimar Pereira para Radio Fe y Alegría Noticias.
1: Gracias, Yosimar. Son las 12, ya 28 minutos prácticamente de la tarde. Vamos a hacer una nueva pausa y luego tenemos nuestra entrevista del día.
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1: Doce, 31 minutos de la tarde. Gracias por estar en sintonía de Radio Fe y Alegría. Vamos de inmediato a presentarles nuestra entrevista. Bueno, y es que ha pasado más de un mes desde los terremotos en Venezuela y son muchas familias, personas afectadas que siguen presentando angustias, pesadillas, una situación fuerte en temas de salud mental. Es por eso que para hablar de cómo identificar estas señales para hacer frente justo a esta crisis emocional, nuestro compañero Abelardo Rojas conversó con Francis Bottini, psicóloga y vicepresidenta del Colegio de Psicólogos del Estado Bolívar. Vamos a escuchar a Abelardo justo con esta profesional de la salud, quien nos informa y nos da herramientas para llevar a cabo esta situación. Adelante, compañero.
10: Gracias por el pase, Fran. Un saludo a esta hora a todo el público que permanece en sintonía desde Punto y Seguimos, la revista informativa de Radio Fe y Alegría Noticia. Ya han pasado más de 5 semanas desde los terremotos del 24 de junio. Las imágenes de destrucción, pues, han quedado un poco atrás, pero las heridas emocionales de quienes perdieron sus hogares, sus seres queridos y que aún viven en los refugios siguen abiertas. El miedo, la angustia, la incertidumbre no se desvanecen con el tiempo y cuando no se atienden pueden llevar a consecuencias muchísimo más graves. Para hablar un poco de cómo identificar estas señales y qué hacer frente a una crisis emocional, como cuidar nuestra salud mental en medio de una emergencia como esta, hoy conversamos con Franci Bottini, psicóloga y vicepresidente del Colegio de Psicólogos del Estado Bolívar. Un saludo y bienvenida a Punto y Seguimos.
11: Abelardo, muchas gracias de verdad por la invitación. Para mí es un privilegio y un honor poder compartir no solamente con tu programa, en tu programa, sino con tu radio escucha, con todas las personas que nos van a poder visualizar. En un tema

una recuperación temprana, informó Lidia Apoyo, jefa de misión del organismo en el país. Aseguró que sigue habiendo necesidad y que se mantiene una situación de emergencia, aunque pasó más de un mes. Asegura que entraron en una fase importante para identificar soluciones a largo plazo, aunque sigan siendo transitorias para la población que ha sido afectada, dijo Poggio a entrevista en el circuito Onda de Unión Radio. Comentó además que esta etapa contempla acciones destinadas a facilitar el retorno de las familias afectadas y viviendas consideradas seguras, y que los equipos de la OIM han identificado hogares

0: estoy allá para ayudar o lo que estoy haciendo desde aquí pareciera que no es suficiente. Entonces, visto de esta manera, el estrés agudo nos sucede a todos. Todos, así no hayamos estado allá, podemos estar presentes. Recurrentes y aparentemente repentinos, la hipervigilancia de mi amígdala que está en mi sistema límbico, que es la que me dice que hay un peligro y que se quedó activada desde el momento del terremoto. Y que por supuesto hace que yo me mantenga en hipervigilancia y que la noche me pase la factura con el insomnio. Tal vez pueda dormir, pero no descanso. Esos movimientos involuntarios a veces de mi cuerpo, de mis ojos, de mis manos, siento un temblor que no puedo controlar o que llamamos movimientos mioclónicos porque son movimientos espontáneos. Eso también es parte del estrés agudo. Esa profunda tristeza de sentir que lo perdí todo, esa profunda tristeza de pensar que no tengo futuro y que me da miedo es parte de los síntomas y signos de un estrés agudo.
1: ¿Y qué podemos hacer para apoyar a esos familiares y a esas personas cercanas a nosotros que están en medio de una crisis emocional? Un poco también desde nuestra perspectiva, como personas externas a quienes vivieron estos momentos, ¿qué frases o actitudes pueden ayudarles y cuál, aunque sea bien intencionada, más bien puede provocarles algún daño?
0: Fíjate, como especialista de la salud mental, la primera recomendación es el autocuidado. Ok, yo no puedo dar a otra persona lo que yo carezco, lo que yo no tengo. Entonces, si yo voy a darle a otra persona una ayuda, un cuidado, extender una mano amiga, una palabra, una frase y un apoyo, yo tengo que estar centrado, yo tengo que estar equilibrado. Entonces, primero, Abelardo, es el autocuidado de esa persona que vaya a extender ese apoyo y esa ayuda. Eso es lo primero que debemos entender y tener claro. Luego, ¿cómo apoyar a esas personas? Las apoyo, como me lo acabas de preguntar, ¿cuál es esa frase? Estoy contigo, estoy aquí para ti, dime si necesitas algo, pero ese ¿qué necesitas? Es dejando claro que es desde las necesidades básicas. Necesitas comer, necesitas hidratarte, que es importantísimo mantenernos nosotros y al que le vamos a prestar a la ayuda hidratado. Necesitas sentarte, necesitas que te escuche, necesitas que me quede aquí. Esas son frases de primera línea que ayudan de manera significativa a esas personas que vivieron ese momento de catástrofe natural.
1: Seguramente. Queremos repasar un poco también, como nos comentaban, ese sentimiento de tristeza que pues embarga no solo a las personas que se encuentran en los refugios, sino también a familiares que se encuentran en zonas lejanas y todo el pueblo venezolano. Eso también puede acarrear estas ideas, vamos a decirlo así, peligrosos, inclusive, que atentan contra la vida de las personas. ¿Cómo estas personas pueden sobrellevar de una manera emocionalmente aceptable, de una manera emocionalmente inteligente y saludable, pues estas ideas que pueden ser nocivas y pueden inducir a casos como el suicidio?
0: Bueno, definitivamente hay que buscar el profesional de la salud mental, porque ya los protocolos internacionales nos determinan que en un momento de una catástrofe hay 72 horas de emergencia. Lo vimos en nuestro país, todavía hay gente en la zona cero, que es la zona de La Guaira, sobre los escombros. O sea que la emergencia para esas personas todavía no ha pasado porque no han salido de allí. ¿Ok? Entonces,

0: Este protocolo que se aplicó, que son los PAP o los primeros auxilios psicológicos, esto que acabamos de hablar, cuáles son esas frases que yo debo decirle, cuál es la ayuda que debo brindar, seguirlos aplicando, pero definitivamente si ya las personas están en refugios y campamentos y sigo teniendo estos síntomas que acabamos de descubrir, describir de manera recurrente, como es el llanto espontáneo, como es el temblor en el cuerpo, como todavía sigo sintiendo que la tierra se mueve porque tengo alguna inflamación en el oído interno y eso hace que yo sienta lo que denominamos el terremoto fantasma. Entonces, definitivamente hay que buscar la ayuda del especialista de la salud mental, que es psicología, psiquiatría. Sé, tengo conocimiento como vicepresidenta del Colegio de Psicólogos que hay muchos psicólogos voluntarios organizados desde los colegios de todo el país que están prestando la ayuda en los campamentos transitorios, Abelardo. Entonces, buscar esa ayuda de psicología y psiquiatría para entonces, después del PAP, comenzar con las terapias breves es indispensable para el cuidado de la salud mental y para estos momentos que estás diciendo de las personas que pues piensan que no tienen ya un futuro. Y esta es una señal de alarma. Cuando ya no sé, cuando yo siento como ser humano, no vislumbro un futuro, siento que después que termine esta fase ya no hay nada más para allá, es una alarma que los que estamos cerca podemos detectar y buscar la ayuda para esa persona.
1: Y desde su perspectiva psicológica, hablando un poco de estas personas que se encuentran en los refugios, donde las condiciones de hacinamiento, la incertidumbre son constantes, ¿cuáles serían esas recomendaciones prácticas que pueden seguir las familias para mantener su salud emocional y prevenir este estrés agudo del que nos viene comentando o algo inclusive más grave? Estamos hablando de cosas como mantener rutinas, cuidar la exposición a las noticias que siguen siendo constantes y algunas veces bastante preocupantes.
0: Así es. Y seguir rutinas, seguir nuevas rutinas, porque me cambió todo. O sea, de estar en mi privacidad, pierdo la privacidad, me desplazo de la zona donde estaba, estoy alrededor de otras personas que probablemente no conozca, con otro tipo de costumbres dentro de la misma cultura venezolana. Y eso, pues, el perder el estatus, la privacidad, hace mellas en mi psiquis también. Entonces, estas recomendaciones que podríamos tener a mano y que son sencillas son técnicas de respiración que hemos repetido muchas veces, la técnica de 4-4-4-4 y esa es en 4 segundos inhalo, retengo 4 segundos y exhalo en 4 segundos y puedo repetirla 4 veces. Con técnicas de centramiento, que es descalzarme, colocar mis pies sobre la tierra o sobre algún césped o grama, hacer caminatas para que esa conexión con el aquí o el ahora vaya de alguna manera descargando esa energía y equilibrando mi sistema nervioso central. Las redes de apoyo son importantes, estos grupos que hacemos para conversar, pero no para recordar la tragedia, sino para distraer la razón, para conversar de qué cosas normalmente hacía, de esos recuerdos buenos, juegos lúdicos son importantes también, no solamente para la población infanto-juvenil, sino para el adulto, algún tipo de manualidades, pero definitivamente las redes de apoyo en este momento van a jugar un papel crucial.
1: Ya para ir cerrando, porque se nos acaba el tiempo, nos gustaría conocer un poco el mensaje que le daría a estas familias que están en estas zonas de refugio, que han perdido todo y sienten pues que ya no pueden más, y cómo pueden empezar a reconstruir su estabilidad emocional paso a paso y bueno, afincarse en lo que usted bien comenta, estas redes de ayuda, incluso para esas personas que por diferentes motivos no pueden acudir a psicólogos ni tampoco a una ayuda profesional, un poco apoyarse en estos espacios para pues mitigar un poco el impacto de toda esta experiencia.
0: Ok, mi mensaje desde el Estado Bolívar es, no están solos, El Colegio de Psicólogos del Estado Bolívar tiene una página activa, un link que pueden buscar dentro de nuestra página de Instagram, arroba Colegio Psicólogos Bolívar, que es Psicólogos para ti. Está a disposición de lunes a lunes en horarios desde las 6 de la mañana hasta casi las 12 de la noche para hacerles la atención de primeros auxilios psicológicos, y ya comenzamos con una nueva fase que son las terapias breves, donde usted va a escoger cómo quiere ser atendido, si a través de una videollamada, si a través de una llamada, si a través de mensajes de WhatsApp. Usted va a elegir la forma en que se sienta cómodo. Estamos preparándonos para las siguientes fases. Queremos ayudarlos, no están solos, les repito, refugiarnos en la espiritualidad. No estoy hablando de religiosidad, estoy hablando de espiritualidad, porque cuando yo espiritualmente me refugio, tengo esperanza, crece en mí las ganas de seguir adelante, las ganas de transformarme. Definitivamente el llamado es a reconstruirme, no es de un día para otro, es un proceso, el proceso de cada uno es individual, es único, no se parece al del otro, pero tener las ganas de hacerlo. Cuando sienta que no tengo las ganas, busco los psicólogos que sí estamos dispuestos y busco las redes de apoyo. Ese es mi mensaje, cargado de esperanza, porque sí podemos.
1: Excelentes sus recomendaciones. Hoy hemos conversado con Franci Bottini, psicóloga y vicepresidenta del Colegio de Psicólogos del Estado Bolívar, quien nos ha recordado que el dolor emocional también es una emergencia y que aún en este tiempo en el que ya están pasando las heridas, todavía hay ciertas heridas que permanecen invisibles y que requieren atención y sobre todo acompañamiento. Franci, muchísimas gracias por su tiempo, por compartir con nosotros estas herramientas para cuidar nuestra salud mental en medio de una situación de crisis.
0: Gracias a ti, Abelardo. Muchas gracias de verdad.
1: Y permanezca con nosotros en sintonía de Punto y Seguimos, donde seguiremos explorando más informaciones. Volvemos contigo, Fran.
2: Así es, Abelardo, y antes de seguir explorando más información, hacemos una pausa obligatoria y luego venimos con más información. No se me vaya.
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2: Entonces, 48 minutos, seguimos con más información. Vemos a esta hora de la tarde información que se generó en horas de la mañana, y es que el movimiento Fe y Alegría ofreció una rueda de prensa para dar a conocer en qué condiciones están las escuelas, también el personal y alumnos tras el terremoto en Venezuela, pero además hablaron sobre las condiciones socioeconómicas del personal docente, que según ellos también forma parte del proceso de reconstrucción. Dejemos que sea Pedro González desde Caracas quien nos amplíe.
7: Amigas y amigos de Radio Fe y Alegría, nos encontramos con Rafael Peña, él es director de la Escuela Técnica de Fe y Alegría San José Obrero, y participante de esta rueda de prensa que se llevó a cabo el día de hoy en la ciudad de Caracas, donde ofrecían un balance acerca de instituciones afectadas, pero también ofrecían un balance acerca de las condiciones salariales de los docentes, en función de las condiciones salariales del personal docente. ¿Eso que gana un docente hoy alcanza para seguir llevando una educación de calidad para los estudiantes?
8: Bueno, como lo hemos dicho, desde el 2019 hemos venido hablando de condiciones laborales. La contratación colectiva estuvo hasta el 2018 y a partir de ahí no hubo, ahí se perdieron muchísimos de los beneficios en las condiciones laborales del personal. Efectivamente, como lo colocaba, yo por ejemplo soy director de un colegio, tengo 27 años de servicio, tengo maestría y mi sueldo son 767 bolívares. Es decir, ni un dólar para ni un dólar mensual. Y a eso le tengo que agregar si tengo transporte. Y ya lo miramos cómo ha aumentado 4 veces el transporte aquí. Efectivamente es insuficiente, ya lo hemos dicho por diferentes vías. Y si adicionalmente a ese salario que tenemos se quitan los bonos especiales que decreta el ministerio, que por el convenio nos corresponde, más difícil hace eso. Lo que pasa es, y por eso digo, se ha confundido el hecho de pensar que como somos docentes y tenemos vocación, y esa vocación significa sacrificio, y no significa sacrificio, significa convicción, significa compromiso, significa trabajo, significa saber el valor que tiene cada persona y cada estudiante de un derecho a su educación, y eso es lo que seguimos reivindicando y fortaleciendo en Fe y Alegría.
7: ¿Tienen conocimiento si la Asociación Venezolana de Educación Católica ha establecido algunos puentes de comunicación con el gobierno nacional para que puedan ser incluidos dentro de lo que son estas políticas de bonificación?
8: Desde el primero de mayo, el licenciado Ángel Tobar, que es el presidente de ABEC, ha estado haciendo gestiones, y no solo desde ahorita, ¿oíste? Ya él tiene años haciendo gestiones por varias cosas que nos han preocupado, lo que tiene que ver el 9% de la ley de pensiones, lo que tiene que ver muchas veces con esas atribuciones que el CNI ha estado impidiendo en algunos casos los colegios, lo que tiene que ver, por ejemplo, también lo del INSE. Es decir, ha venido una gestión bien importante, solo que no se ha materializado en acciones concretas. Y específicamente con estos datos de las reivindicaciones, los bonos que se han dado, también nos ha enviado las comunicaciones que ha enviado el ministerio. También nos ha hecho ver la respuesta que el ministerio estuvo dando en una oportunidad el 10 de junio, que le dio la respuesta a eso. Pero de aquí hasta acá sé que sigue haciendo acciones, pero no se ha tenido ninguna respuesta en concreto del ministerio para eso.
7: Bien, amigas y amigos, conversábamos con Rafael Peña, el director de la Escuela Técnica de Fe y Alegría San José Obrero. Es toda la información por el momento. Desde Caracas, Pedro González, de Radio Fe y Alegría Noticias.
2: 12:51 minutos. Atención, trabajadores de la salud están denunciando una supuesta discriminación. ¿Por qué? Bueno, dejemos que sea Javier Guaypo quien nos amplíe hasta ahora.
9: Alrededor de 5.000 trabajadores de la salud dependientes de la gobernación del estado de Anzoátegui siguen a la espera de que se les paguen 3 bonificaciones especiales que sí han recibido empleados de este sector adscritos al Ministerio de Salud. Así lo indicaron algunos dirigentes sindicales que realizaron este miércoles una asamblea en las instalaciones del Instituto Anzoatiguense de la Salud, mejor conocido como Saludan.
10: Le estamos haciendo un llamado al ciudadano gobernador que ponga su mano a su corazón, que también aquí hay trabajadores y están pasando la misma crisis que estamos pasando en el sector. Aquí no hay trabajadores ni de primera, ni de segunda, ni de tercera. Son aproximadamente 5.000 trabajadores, incluyendo profesionales de la medicina, administrativo y personal obrero.
11: Para nosotros esa es una discriminación, y el gobierno lo que está es que se crea un conflicto entre la masa de trabajadores. Por tal motivo, le hacemos un llamado al gobernador del estado, que con los recursos que tiene propios y lo que recauda aquí, que por favor nos sentemos para buscar una solución a este problema.
9: Otros voceros insistieron en que sus ingresos actuales no les alcanzan para cubrir sus necesidades, por lo que ven injusto que se paguen bonos y a ellos los dejen por fuera.
11: Solamente estamos contando con unos salarios de $240 mensual, que no alcanza para nada debido a que ha aumentado los dólares, aumenta la comida, aumenta el gas, aumenta el transporte, lo único que no aumenta es el salario.
9: Hay que señalar que días atrás un grupo de dirigentes sindicales se reunió con la secretaria general de gobierno de la entidad, Katiuska Homsi, donde se tocó el tema de las bonificaciones, pero los dirigentes no recibieron respuestas satisfactorias. Finalmente indicaron que siguen buscando mecanismos de presión que no impliquen acciones de calle, aunque no lo descartan por completo. Desde el estado de Anzoátegui, Javier Guaypo, Radio Fe y Alegría Noticias.
2: Bueno, y Dan Suátegui, nos vamos hasta Maracaibo. Los habitantes del sector Brisas del Sur están denunciando que tienen una década con problemas de aguas servidas. Reporta a esta hora Yuhat Barrios. Adelante.
12: Establecemos este contacto informativo desde la ciudad de Maracaibo, en donde en la urbanización Villas del Sur, los vecinos de esta comunidad hacen la denuncia por un problema que está presente desde hace aproximadamente 10 años. Un problema de aguas servidas, el cual ocasiona problemas de salud y malos olores que afectan a las personas que hacen vidas en esta zona.
13: Imagínate, tenemos ya aproximadamente con esta ya más de mes y medio que esta se ve más afectada. E incluso allá más abajo está la otra, como te comenté, la que tiene 15 años, que solamente se han venido a medio resolver y no se resuelve el problema desde la raíz. Esta de acá, bueno, nos pidieron unos reportes, se hicieron ya unos reportes por la VENAP, Hidrolago Vino, ya más o menos saben cuál es la situación a resolver. Pero no han solventado más nada. Ellos vinieron en una oportunidad y vieron que donde está como la salida madre hay unos escombros, hay unas cosas, hay que hacer unas limpiezas. Fuera de allí, cuando retiraron la comunidad que estaba acá en los Yupa, se quedaron esos escombros allí y eso no lo han venido a terminar de limpiar. Asumimos que todo esto es consecuencia de esa movilización que hubo allí, pues, de la limpieza que hicieron, pero no se culminó. Y de verdad que pedimos que por favor vengan para acá, hay demasiados ejenes.

0: entonces opta por poner la tapa. Y le digo, coño, si le ponen la tapa, es peor, porque entonces la poquita agua que sale por arriba no lo presuriza toda esta parte de aquí y nos mete todo el agua para la casa.
1: Más de 10 años presente esta problemática en esta comunidad y comunidades cercanas como lo es Brisas del Sur. Habitantes afirman que el Consejo Comunal y propietarios de la urbanización han realizado el llamado a los entes gubernamentales para que se aboquen para buscar solventar esta problemática. Esta situación ha traído problemáticas como lo es la proliferación de zancudos, ciempiés y culebras, lo cual atenta con la calidad de vida de las personas que hacen vida en esta comunidad. Desde la ciudad de Maracaibo, Yujat Barrios, Radio Fe y Alegría Noticias.
2: Gracias, Yujat. Vamos de inmediato hasta el Nula, porque ciclistas de la tercera edad van con fe al Santo Cristo de la Grita. Nuestro compañero José Leonel Gutiérrez nos amplía.
3: Amigos de Radio Fe Alegría y punto y seguimos a esta hora del mediodía, estamos en el páramo El Zumbador, donde ya estamos muy cerca de la Grita y vamos a conocer las experiencias de las personas de la tercera edad en ciclismo. 62 años, ¿su nombre?
4: William Cárdenas Mesa.
3: ¿De dónde viene?
4: De Rubio.
3: Bueno, su experiencia a esta edad de venir en bicicleta hasta la Grita y al Santo Cristo.
4: Son 4 años de experiencia, nos ha tocado duro, pero ahí vamos. Con mis compañeros, somos varios, somos como 50 que venimos, están regaditos por aquí.
3: ¿A esta edad qué representa para usted venir?
4: Para mí es todo por Dios y por nuestra Santísima Virgen.
3: ¿Qué le tienes que decir a Dios, a la Santísima Virgen, por esta peregrinación 2026 y en bicicleta de Rubio, que está bastante lejito de la Grita?
4: Pues pedirle mucho a mi Dios que nos siga dando salud, fuerza, energía y que se arregle esta situación de nuestro país de Venezuela y que para nuestra familia, para todo el mundo y me siento orgulloso de ser ciclista.
3: Bueno, un ciclista, Táchira también es una tierra de ciclismo, de eventos ciclísticos y la peregrinación, la fe también va marcada en esta bicicleta en diferentes partes de la zona montañosa. Con un viento, un frío tremendo, estamos, y como pueden escuchar de fondo, está esta peregrinación, muchas personas de la tercera edad, muchos caminantes, pero hay que decirlo con la novedad de que son los vehículos particulares, grandes y pequeños, quienes han marcado la pauta con los puntos de hidratación en toda la carretera que va desde San Cristóbal hasta la Grita por la zona montañosa del páramo El Zumbador. Es parte de la información, en horas de la tarde inician las actividades en el Santuario Nacional, una de ellas es la actividad de los niños con el obispo y la vigilia que va a arrancar en el Santuario Nacional. Es parte de la información, regresamos con todos ustedes a los estudios.
2: Gracias, Leo. 12:58 minutos, no hay tiempo para más. Llegamos a ustedes gracias a la Subdirección de Comunicaciones de Wirmelis Villalobos, en la producción y programación nacional Anthony Galindo, en la producción informativa de este espacio Abelardo Rojas, con la asistencia a producción de Albanis Rodríguez. En los controles estuvo Jorge Pérez, en la conducción Fran Peña, acompañados por los periodistas de Radio Fe y Alegría, todos bajo la dirección de la profesora Vidalina Campos. A usted, muchísimas gracias por haberse conectado con nosotros. Recuerden seguir en sintonía de la Red Nacional de Radio Fe y Alegría. Buen provecho, será hasta la próxima oportunidad.
5: 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Y 59 minutos. ¿Sabes qué es el antivirus?
6: ¿Sabes qué es el antivirus?
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1: Una y un minuto.
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0: 1:05 de la tarde, Venezuela. Sean todos y todas bienvenidos a esta nueva emisión de su programa En Este País, a través de nuestra red nacional de radios En Fe y Alegría para toda Venezuela. Estamos transmitiendo completamente en vivo y en directo a través de nuestro canal de YouTube, Radio Fe y Alegría Barquisimeto, como señal matriz para todo nuestro país. Además, también nuestro streaming de la www.radiofeyalegrianoticias.com. Son exactamente la 1:06, este 5 de agosto, y como siempre estamos listos y preparados, un equipo completo de profesionales de la radiodifusión en nuestro país para brindarles la emisión del día de hoy. En el control técnico y producción, Fernando Rivas; en la subdirección de comunicaciones, Wirmelis Villalobos; en la coordinación de producción y programación nacional, Anthony Galindo; en la conducción durante este mes, las vacaciones de nuestro compañero Rosendre Víez, está su servidora Yosimar Pereira, y por supuesto bajo la producción también de nuestra querida compañera Estefanía Alvarado. Así que hoy estamos listos, preparados. Usted puede seguirnos a través de nuestras redes sociales, somos arroba Radio Fe y Alegría y también arroba Fe y Alegría BE, para que pueda estar al tanto de todas las informaciones más importantes de nuestra red, pero mucho mejor para estar al tanto de lo que ocurre en nuestro país. Somos una red nacional, más de 20 emisoras interconectadas a lo largo y ancho de Venezuela, con periodistas comprometidos con la verdad, además también de este movimiento Fe y Alegría que está en toda Venezuela, pero también en el mundo entero, creciendo cada día más. Hoy, como siempre, en esta Venezuela que no se detiene, el programa En Este País está pues presentando cada idea, cada proyecto que está sumando, y les damos la bienvenida con esta frecuencia donde analizamos todos los días, de lunes a viernes, las tendencias, los negocios que están impulsando a nuestros emprendedores, empresarios, para que encuentren esa ruta exacta hacia la prosperidad y ese aporte tan valioso que le brindan a nuestro país. Así que para nosotros es un verdadero placer poder compartir el día de hoy con todos ustedes, y de esta manera damos inicio al recorrido por los principales titulares y noticias en el mundo del emprendimiento de Venezuela. 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Hoy enfocados en esta página web bastante importante a nivel nacional, indican que el fenómeno del Niño podría afectar negativamente el empleo en Latinoamérica. Los impactos del fenómeno del Niño sobre el empleo y los ingresos podrían concentrarse precisamente en quienes cuenten con menos herramientas para enfrentarlos. Este fenómeno climatológico llamado el Niño se va a extender hasta el año 2027, en las costas del Pacífico tropical, podría afectar negativamente el empleo, reducir algunos ingresos, quizás empeorar las condiciones laborales en América Latina y el Caribe, especialmente en los trabajadores informales y rurales, de acuerdo a una investigación publicada el pasado lunes por la Organización Internacional del Trabajo, la conocida OIT. Este documento de la OIT explicó cómo la alteración en los patrones de precipitación asociadas al fenómeno podría repercutir sobre, por ejemplo, la agricultura, la pesca, la energía, también la logística y otros sectores económicos bastante claves en el mundo, sobre todo para Latinoamérica, con posibles consecuencias como el empleo, también la seguridad alimentaria y el aumento de precios de alimentos y energía, además también un mayor riesgo de trabajo infantil. Esta nota de políticas de la OIT titulada El Niño 2026-2027 y el mundo del trabajo en América Latina y el Caribe remarcó que este fenómeno representa un importante desafío, sobre todo para el empleo y el trabajo decente en la región. En este sentido, ellos han subrayado que los trabajadores informales, rurales y quienes realizan actividades, por ejemplo, al aire libre, figuran entre los grupos más expuestos o vulnerables a la pérdida de ingresos, el deterioro en estas condiciones laborales y el riesgo para la seguridad y la vida en el trabajo. La OIT realiza o publica este estudio precisamente para hacer un llamado de atención a los organismos de cada país a tomar acciones frente a lo que son los impactos del fenómeno del Niño, que se va a extender, como indica esta nota de prensa, hasta el próximo año 2027. Seguimos y lo hacemos de igual manera a través de bancaynegocios.com. Indican que riesgo país de Venezuela repuntó en julio, pero sigue siendo inferior al registrado en el año 2025. En comparación con junio, el más reciente índice de riesgo país de 7.193 puntos subió 568 unidades, pero en contraste con el cierre del 2025, este marcador ha caído en 5.481 enteros en valores absolutos. Nuestro país mantuvo al cierre de julio el mayor indicador de riesgo país de América Latina, con un índice de bonos de mercado emergentes, por sus siglas en inglés, de 7.193 puntos, a pesar de que este marcador ha venido mejorando sensiblemente desde el inicio del 2026. En comparación con junio del año pasado, el más reciente índice de riesgo país subió 568 puntos en términos relativos. Así que este índice de Venezuela ha caído un 62.15% en valores absolutos, recordando que este ha sido un análisis publicado por Bloomberg Línea. El problema de base es prolongado default de deuda externa que tiene nuestro país y que ya se extiende por casi una década. Son índices económicos que de alguna u otra manera impactan sobre la situación riesgo país de Venezuela, que ha repuntado para este mes de julio, el pasado mes de julio, pero sigue siendo inferior, a pesar de lo que ha ocurrido en nuestro país y el escenario que tenemos actualmente, al registrado en el año 2025. Indican además, entre otras noticias, que habrá expositores de nuestro país en la industria mundial del café, que se va a reunir en una cita bastante importante en Panamá. Ya está prevista esta presencia de expositores de países como Alemania, Brasil, también Qatar, China, Colombia, Corea del Sur, España, Francia y, por supuesto, nuestro país Venezuela, que va a estar allí haciendo presencia. La industria mundial del café va a tener un punto de encuentro central que específicamente es la capital panameña, del 23 al 25 de octubre de estos próximos meses. Será el World of Coffee de Panamá 2026, la primera de estas citas que se realiza durante este año. Productores, compradores, exportadores, tostadores, baristas, fabricantes de equipos, distribuidores, profesionales de distintos mercados ya se van a dar cita en Panamá para establecer relaciones comerciales, descubrir nuevos orígenes y también proveedores, intercambiar conocimientos técnicos, y esto, por supuesto, es una plataforma bastante importante para el comercio mundial del café. 13 minutos, a esta hora realizamos nuestra primera pausa de la tarde. Usted manténgase allí, conectado con nosotros a la señal de Radio Fe y Alegría Venezuela, esto es En Este País, y recuerde que además también puede revisar nuestras notas web, página web www.radiofeyalegrianoticias.com. Allí toda la información de parte de nuestro equipo de periodistas de la Red Nacional de Radios de Fe y Alegría. Ya venimos con mucho más.
1: 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Una y 13 minutos. ¿Sabes qué es el antivirus?
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0: 1:16, seguimos con mucho más del programa En Este País, transmitiendo completamente en vivo y en directo para toda Venezuela a través de la Red Nacional de Radios de Fe y Alegría Venezuela. Hoy Barquisimeto como señal matriz y pues a esta hora seguimos con este recorrido por las principales informaciones en el mundo del emprendimiento, recordando que este es un programa dedicado al 100% como plataforma o ventana para que aquellos emprendedores o empresarios puedan tener este espacio, ya que el mercado cambia, la economía pues se mueve y nuestro talento nacional responde con bastante innovación. Así que acá usted va a descubrir historias, estrategias, herramientas financieras que están transformando de la manera de hacer negocios hoy en nuestro país. Y hablando un poco de lo que hacen los emprendedores en Venezuela, vamos con un reportaje de nuestro compañero Marcos Roldán. Él nos cuenta cómo, a través del ingenio y la innovación, los emprendedores están en Ciudad Bolívar haciendo un trabajo excepcional. Así que, sin más preámbulo, vamos a escuchar.
1: Las máquinas callaron, la rutina diaria que sostenía decenas de familias quedó suspendida en medio de la incertidumbre. El mapa de nuestras regiones no solo se dibuja con frontera, se construye con la fuerza de su gente tras los sismos que sacudieron a la región. Volver a empezar no fue una opción, fue una necesidad. Y hoy los emprendedores locales trazan un nuevo camino. Moisés Loreto, un joven emprendedor del diseño gráfico, nos comenta cómo ha sido su día a día después de los terremotos ocurridos en el mes de junio.
2: Nosotros somos Tinta Amiga y nos dedicamos a la confección, estampado y personalización de panelas, tazas, gorras, y muchas cosas. Nuestra situación durante el sismo, hace años estábamos laborando y pudimos salir a tiempo. Luego de esto tuvimos una fluctuación grave en las ventas, ya que las personas priorizaban lo que eran las donaciones y no adquirían mucho nuestros productos.
1: Sin embargo, la pausa no significó el final. En medio de la contingencia surgió la determinación clara y detenerse no era una opción. Bastó un primer paso para limpiar espacio, también recoger las herramientas y abrir nuevamente las puertas.
2: Primero evaluamos la prudencia, ya que durante esos días vivimos un momento muy sensible de todos los venezolanos. Una tragedia de esa magnitud no es para cualquiera. Eso sí, paramos los posts de Instagram, paramos las promociones, paramos todo lo que era publicaciones. Pero lo que nos dio ese paso era recolectar a través de las ventas donaciones para hacérselas llegar a las personas afectadas. A raíz de eso fue que volvimos a publicar nuevamente nuestra cuenta.
1: Levantarse exigió cambiar la regla del juego. Los emprendedores adaptaron sus horarios y reestructuraron su producto para responder con urgencia inmediata a la gente. La innovación dejó de ser la teoría y se convirtió en una práctica diaria para ajustar los servicios y seguir siendo útiles con la realidad completamente distinta.
2: Primero, con mucha prudencia y contacto, ya que la situación no era nada fácil. Nuestras publicaciones, más que vender, era por ayudar a las personas que por medio de nosotros pudiéramos recolectar donaciones. Nosotros pertenecemos a la Parroquia Sagrada Familia en Ciudad Bolívar, acá en el Perú, y donde nosotros apoyamos en un centro de acopio. Y poco a poco fuimos tomando el ritmo, sobre todo con mucho tacto, ya que la situación no se prestaba tanto para hacer videos, publicaciones sencillas y muchas cosas, y con un solo propósito, el de ayudar. Primeramente, darle gracias a Dios por darnos un día más de vida, ya que hubieron personas que no tuvieron la misma suerte que nosotros. Luego de esto, volver a iniciar, volver a empezar, aceptar que lo que pasó no es algo fácil, pero tampoco que nos detenga. Todo nuestro trabajo se sabe que acá en Venezuela las cosas son difíciles, pero no es nada difícil para el venezolano, y más aún para un emprendedor. Mi mensaje de aliento para esas personas que están emprendiendo y se sienten afectados todavía es que sigan adelante, sigan con su sueño, claro, de la mano primeramente de Dios, y recordar que cada herramienta que ustedes tienen es algo que el Señor les ha otorgado. Entonces, como mensaje de aliento, utilicen esas herramientas para crear e imaginar todos esos productos que puedan realizar y así dar su granito de arena.
1: Hoy la región traza las líneas de un nuevo mapa productivo, no simplemente por la resiliencia, sino también la fuerza y la energía que da cada emprendedor a su negocio. De Ciudad Bolívar, Marco Roldán, para Radio Fe y Alegría Noticias.
0: Gracias a nuestro compañero Marcos Roldán desde Ciudad Bolívar con esta información, con esta historia de resiliencia y emprendimiento por parte de Tinta Amigo. Sí, definitivamente hacer las cosas bien. Se trata sobre todo de mucha disciplina, de mucha constancia, pero a la vez mucho corazón. Y es precisamente la manera en la que están trabajando los emprendedores, no solamente específicamente los amigos Tinta Amigos, sino también en todo Ciudad Bolívar y el país entero. Y es justamente lo que queremos resaltar a través de nuestro programa y de nuestras emisiones. Vamos ahora a la lectura de un titular que pues nos pareció bastante interesante, y es que FedeCámarasRadio.com indica que los emprendedores venezolanos redefinen su eficiencia este 2026, potenciando todo por la inteligencia artificial. Y bueno, a pesar de que la inteligencia artificial causa cierto rechazo por algunos emprendedores para usarla, ellos indican y reseñan que en el dinámico ecosistema empresarial de Venezuela, la IA, la inteligencia artificial, ha dejado de ser una simple herramienta de consulta para convertirse en el motor de transformación estructural. En una entrevista exclusiva que ellos tuvieron con Eduardo Ebrard, a quien le enviamos un saludo porque también hemos tenido el placer de entrevistarlo acá para hablar sobre IA. Él es experto en inteligencia artificial generativa y analizó cómo esta tecnología está permitiendo a los emprendedores locales superar barreras históricas, sobre todo en el ámbito de los costos, el tiempo, comparando el momento actual con la transición tecnológica, por ejemplo, el año 2000. Han pasado 26 años y la urgencia de la adaptación es sumamente importante. Además, también que la ruta para el 2031, Ebrard la establece como una analogía contundente entre la situación actual y el fenómeno Y2K de finales de los 90. Según él, nos encontramos hoy en una ventana crítica de adaptación con proyecciones que indican que para el año 2031, por ejemplo, cualquier empresa, cualquier emprendedor que no haya integrado la IA en sus procesos perecerá entre la competencia, es decir, va a tener una desventaja no solamente en el ámbito tecnológico, sino también va a ir impactado esto en su economía, porque la IA permite que un emprendimiento sea exageradamente económico al ahorrar recursos críticos y horas de trabajo manual. Eso lo destacó Eduardo Ebrard, donde dice que del lienzo físico a la conversación digital ya se está redefiniendo uno de los puntos más críticos sobre la evolución del producto mínimo viable. Así que tradicionalmente los procesos que requerían trabajar con otras metodologías, dominar complejos de diseños manuales, por ejemplo, hoy como consultor metodológico, Ebrard dice que la IA está actuando ya en estructuras a partir de una conversación, por ejemplo, y bueno, definitivamente esto va a ser una ventaja competitiva en el contexto venezolano para proyectarse al año 2031. El emprendedor en Venezuela debe usar la IA, que ofrece una ventaja inmediata con capacidad de testear productos sin invertir un solo dólar o bolívar en la fabricación física. Además, también destaca que es posible realizar un buen análisis de mercado en tiempo real, identificando competidores cercanos o calculando algunos costos operativos y de materia prima sin levantarse de la silla. Es la tecnología que reemplaza habilidades y procesos, pero no reemplaza a las personas. Esto también lo destacó Ebrard con respecto a esta entrevista y esta reseña que realizan en FedeCámarasRadio.com. Nos parece bastante interesante y pertinente porque la idea es que los emprendedores venezolanos también vayan adaptándose a lo nuevo, tratar de usar la inteligencia artificial como una simple herramienta de consulta para que sea el motor de transformación y la estructura total de su idea de negocio, emprendimiento o empresa. A esta hora nos vamos a una pausa, vamos a Avance Nacional y ya venimos con mucho más del programa En Este País a través de nuestra red nacional de radios Fe y Alegría en todo el país.
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4: Una y 26 minutos.
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1: Muy buenas tardes y a esta hora continuamos con más avances informativos. La reconstrucción de Venezuela es inviable sin priorizar el capital humano y el sistema educativo del país, así lo afirmaron representantes de Fe y Alegría ofrecer un balance a través de una rueda de prensa en la mañana de este 5 de agosto en la ciudad de Caracas. El director general del movimiento, el padre José Gregorio Terán, enfatizó que la recuperación nacional no depende únicamente del petróleo o de la infraestructura, sino de su gente, al tiempo que precisó que se requieren al menos $1,250,000 para reparar daños físicos en al menos 14 centros educativos afectados. Además, informó sobre el impacto del entorno socioeconómico en las aulas, ilustrado como los casos de la Unidad Educativa Colegio Simón Bolívar, donde la matrícula se desplomó de 809 estudiantes a 309 debido a la migración desencadenada por la contingencia en la zona. Pese a este adverso contexto, la red educativa destacó resultados positivos que demuestran la resiliencia del sistema, que atiende actualmente a más de 94,000 estudiantes en 176 centros educativos y registró importantes logros en este año escolar, entre los que destacan 26,792 egresados, incluido 4,120 bachilleres técnicos, 492 nuevos técnicos superior universitario, 5,200 participantes en programas de educomunicación y más de 325 medallas en olimpiadas de matemáticas y otras disciplinas. Sin embargo, otros voceros se refirieron a la grave precariedad laboral que amenaza la sostenibilidad de la enseñanza en el país. Rafael Peña, director de la Escuela Técnica Fe y Alegría San José Obrero, precisó que el salario base se mantiene en apenas 130 bolívares desde hace 4 años, enfatizando que un docente con 27 años de servicio y maestría gana alrededor de 767 bolívares. Para un obrero con 33 años de servicio gana alrededor de 132 bolívares, al tiempo que rechazó también la exclusión de 800 colegios subvencionados de los bonos de responsabilidad profesional, al mismo tiempo que solicitaron a las autoridades gubernamentales el respeto al convenio establecido entre la Asociación Venezolana de Educación Católica y el Ministerio de Educación, haciendo énfasis en el artículo 109 de la Ley Orgánica del Trabajo, los trabajadores y trabajadoras. Ante esta realidad, docentes como Ivón González subrayaron que la educación no puede ser la cenicienta del país, ni confundir la vocación con el sacrificio, recordando que sin educadores no hay escuelas y sin escuelas no hay futuro. Recuerden ampliar estas y otras informaciones en nuestro sitio web Radio Fe y Alegría Noticias.com. Les informó Pedro González.
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3: Una 32 minutos de la tarde, Venezuela. Seguimos con mucho más de esta emisión de su programa en este país a través de nuestra Red Nacional de Radios en toda Venezuela. Hoy es 5 de agosto y a esta hora damos inicio a la entrevista en este país del día de hoy. Bueno, tenemos el inmenso placer de compartir con Harry López hoy, conversando un poco sobre lo que es el tema de emprendimiento, lo que es tendencia. Y bueno, para presentar a Harry López tenemos que decir que es educador, coach ontológico profesional, también de Agile Coach, Business y Cultura Hacker, además emprendedor fundador de Vision Lab y estudio óptico visionlab.óptica, fundador de la comunidad de emprendedores de Triple Impacto. Ustedes pueden encontrarlo en redes @3impact.be y es mentor del Founder Institute Caracas y del Reto U 2026. Así que bienvenido, Harry López, a Radio Fe y Alegría Venezuela.
4: ¿Me escuchan bien?
3: Te escuchamos perfectamente, Harry. Bienvenido. ¿Cómo estás?
4: Es un gusto saludarte a ti y a toda tu audiencia. Muchas gracias por la invitación.
3: Sí, definitivamente queríamos conversar, una conversa bastante interesante contigo. Ya has estado acá en el programa En Este País en Correcto. Entrevistas anteriores con Rosender, pero bueno, definitivamente hablar sobre claves con respecto al ecosistema emprendedor el día de hoy, sobre innovación, tecnología, porque me gustaría saber, Harry, desde tu rol en la corporación Sipben y Cavedatos, ¿cómo ves, por ejemplo, esta adopción de tecnologías emergentes en algunas empresas venezolanas? Y bueno, sabemos que la brecha digital es complicada, pero ¿qué aceleradores faltarían en este ambiente para que sea perfecto para los emprendedores o gente que tiene negocios?
4: Sí, Yosimar, fíjate, el tema tecnológico sin duda es un espacio que todos deberíamos estar visualizando, abordando, quienes seamos emprendedores, estemos empezando, pero también empresas constituidas. Yo creo que ahí la clave, fíjate, es enfocarse no tanto en la tecnología en sí, ¿no?, sino en el problema que quieres resolver usando la tecnología, ¿no?, habilitando una solución con la tecnología. Yo creo que esa es la clave y definitivamente lo vemos en quienes tienen éxito hoy en Venezuela, ¿no? Quienes tienen éxito hoy en Venezuela utilizando tecnología son aquellos que, más allá de la tecnología per se, han usado las diferentes plataformas tecnológicas para resolver problemas importantes que tiene nuestra sociedad. Por ejemplo, todo el tema del acceso al crédito, ¿no? Hace algunos años, el acceso al crédito en Venezuela estaba bastante limitado. Y bueno, aparecieron soluciones tecnológicas que resolvían ese problema. Pero más allá de la tecnología, repito, el tema es que solucionaba un problema importante. Hay otras tecnologías, por ejemplo, que estamos utilizando para el pago de estacionamiento, ¿no? Las grandes colas que se hacen en los pagos de estacionamiento, las colas que puedes tener para hacer compras, por ejemplo, en un establecimiento. ¿Cómo la tecnología puede habilitar una solución interesante a esos problemas? Me parece que es la clave de este tema.
3: Y cómo esas tecnologías pueden usarse en el ámbito del emprendimiento, del empresariado, de un negocio, para facilitar también esos procesos que de repente en la normalidad o años anteriores pues parecían imposibles, pero como bien lo dices, hasta para pagar el ticket del estacionamiento, hoy los procesos son un poco más suaves. Bueno, sabemos que fundaste la comunidad de Triple Impacto. ¿Cómo puede un emprendedor, Harry, un emprendedor, integrar ese impacto social y ambiental en sus modelos de negocio, por ejemplo, sin descuidar algo que pasa mucho, la sostenibilidad financiera?
4: Correcto, correcto. Sí, eso debe depender mucho, Yosimar, de qué tipo de emprendimiento tienes, ¿no? Porque fíjate que en esta experiencia que tuvimos de Triple Impacto ya hace algunos años y la comunidad se mantiene, lo que nosotros validábamos muy claramente es que, dependiendo de cuál era el enfoque del emprendimiento, ahí había que complementar, digamos, lo que te faltaba en tu modelo de negocio. Me explico, muchos emprendimientos que nacen con la intención, como todos los emprendimientos y todas las iniciativas económicas, por supuesto buscamos que esa iniciativa nos ayude a generar ingresos, ¿no? Nos ayude a generar una fuente de ingresos para nosotros, para nuestra familia, que en el futuro podamos emplear otras personas, etc. Pero si el enfoque está solo en lo económico, ahí es donde empieza a haber un espacio vacío en todo el impacto social que no tiene que... No es otra cosa sino el impacto en las personas, ¿no?, que tiene tu emprendimiento, y también el impacto ambiental. O sea, pero también le pasa a los emprendedores sociales, ¿no? Emprendedores sociales muchas veces cuando empiezan sus iniciativas enfocadas en hacer una transformación social se olvidan de lo económico, ¿no? Se olvidan de que ese impacto social que quieren generar en la sociedad tiene que ser sostenible, ¿no? Tiene que pensar en un modelo de ingresos que haga sostenible, porque, bueno, muchas de esos emprendimientos creen que, digamos, montan una fundación, una organización social, piden donaciones, buscan patrocinio. Esa es una manera, pero eso tiene su límite, ¿no? ¿Qué vas a hacer con tu emprendimiento cuando ya no consigas patrocinio, cuando ya no tengas donaciones? Ahí es donde aparece la pregunta de... ¿cuál es el modelo de ingreso que puede hacer sostenible esta iniciativa? Entonces, dependiendo mucho de cómo inicies o de lo que tengas en este momento como emprendedor, Bueno, puedes empezar a tener una mirada más amplia porque las empresas definitivamente son mucho más que organizaciones con fines de lucro, ¿no? Eso quedó en el siglo XX desde mi punto de vista. Hoy en día las empresas deben ser responsables no solo de generar riquezas, sino también de hacerse responsables de que el impacto social y ambiental que su actividad económica genera sea positivo y no negativo en el mundo.
3: Harry, eso que dices me parece muy interesante porque cuando hablamos de sustentabilidad financiera para un negocio, digamos esa visión a futuro que deben tener desde la semilla, que es la idea inicial,
4: Correcto.
3: esa tríada hay que cuidarla. Esa tríada hay que
4: Correcto.
3: cuidarla como la tríada de la vida, me imagino, de todo emprendimiento, porque si de repente pierdes el equilibrio en una cosa, a largo plazo no vas a poder sobrevivir. Y esa
4: Correcto.
3: quizás es la mirada que debe tener todo el ecosistema emprendedor, toda persona que hoy tenga una idea innovadora y que quiera ejecutarla, pero quizás no perder de vista ello porque mantenerse en el tiempo, ayer estuvimos conversando con algunos emprendedores de Mérida, por ejemplo, 80 años en el mercado del rubro turístico, y creo que eso no es una fórmula mágica, Harry, como bien tú lo
4: Correcto,
3: decías. Esto
4: correcto.
3: tiene un ABC que hay que llevar con mucha limpieza, con mucha pulcritud y disciplina. Pero, Harry, a esta hora nos toca hacer una pausa comercial. Ya
4: De
3: venimos
4: acuerdo.
3: con más. Mantente conectado con nosotros, por favor. Y usted también, conectado con nosotros a la señal de Radio Fe y Alegría Venezuela. Al regreso, seguimos con más de esta entrevista especial con Harry López, hablando sobre lo que es tendencia y las claves para emprender hoy en nuestro país. Ya venimos con más.
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5: Una y 39 minutos.
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3: gracias por sintonizar en este país. Estamos transmitiendo completamente en vivo y en directo para la Red Nacional de Radios de Fe y Alegría, más de 23 emisoras interconectadas en toda Venezuela para ofrecerles las informaciones más importantes y esta plataforma para todo el emprendimiento y el ecosistema de empresariado, todo lo que es negocios. Hoy en una entrevista especial con Harry López en esta emisión de En Este País del 5 de agosto del 2026. Harry, dejamos a medias una conversación bastante interesante con respecto a las claves que son más importantes para emprender hoy en nuestro país. Pero si hablamos de agilidad, como Agile Coach y Cultural Hacker, ¿cuáles consideras tú que son las principales resistencias culturales, porque las hay, que encuentras al transformar equipos? ¿Cómo se hackea la mentalidad tradicional, Harry?
4: Sí, bueno, esta es una pregunta para un programa completo, ¿no? Porque es bastante profundo.
3: Está difícil,
4: pero, sí, pero sobre todo porque tiene muchas aristas todo este tema cultural. Yo creo que es lo clave cuando emprendemos. Pero fíjate, yo creo que lo más difícil siempre, Yosimar, es cómo los emprendedores, los empresarios, los equipos en general, pueden autoobservarse y aceptar sus propias limitaciones, que muchas veces están en creencias, ¿no? Creencias que han sido constituidas por experiencias pasadas, incluso por experiencias de otros, ¿no? Todos los emprendedores siempre tienen, por ejemplo, el temor de asociarse con otro, y a veces no es porque hayan tenido una mala experiencia con un socio, sino porque han escuchado experiencias de otros que les ha ido mal asociándose, ¿no? Pero el tema no es, yo siempre digo, por ejemplo, no existen malos socios, existen malos acuerdos, ¿no? Entonces, y a partir de ahí, todo, ¿no? Siempre hay creencias que pueden limitar o pueden habilitar tus acciones y tus decisiones como emprendedor. Entonces, digamos que el trabajo que hacemos los coaches que estamos en esta área, digamos que trabajamos emprendimiento, que acompañamos equipos o emprendimientos a adoptar nuevas tecnologías, nuevas metodologías como la agilidad, siempre estamos muy enfocados no solo en el hacer de la persona, sino también en sus creencias, ¿no? Y en cuáles de esas creencias están limitando, los cuales creencias o nuevos hábitos necesita empezar a incorporar, ¿no? Para habilitar nuevos resultados también, porque al final el emprendimiento es un tema de resultados. Yo puedo tener un plan muy bien planteado, yo puedo tener un muy buen discurso, un muy buen pitch, pero si mis resultados frente al mercado, frente al cliente, no me están funcionando, no me están acompañando en el logro de mis objetivos, hay algo que yo estoy haciendo que probablemente no me está permitiendo lograr esos objetivos. Y cuando reviso eso que estoy haciendo, también reviso que estoy pensando sobre qué base, digamos, de pensamiento estoy fundamentando las decisiones que estoy tomando. Y ahí es donde logramos hacer el hackeo, cuando logramos identificar aquella creencia que en lugar de habilitar está limitando.
3: Para poder hacer ese cambio, Harry, bueno, ese mindset del que hablan muchos de ustedes como coach o mentores de emprendimiento, yo creo que eso tiene que ser un trabajo muy interno también del emprendedor. No se trata solamente de formación, sino también de trabajarse internamente para decir, oye, voy a emprender, voy a comenzar esta aventura que implica muchas cosas, financieramente hablando también, que creo que es lo más duro, claro. Ese cambio de mentalidad, y yo creo que de verdad que te felicito porque hackear mentalidades tradicionales a lo que funciona, a lo que me puede permitir como emprendedor mantenerme en estas aguas tan difíciles de navegar como es el emprendimiento en Venezuela, es complicado. ¿Qué le dices, por ejemplo, Harry, a los emprendedores de las zonas de desastre que han quedado en una situación bastante complicada, pero que de alguna manera creo que el tema de hackear la mentalidad tradicional es muy importante?
4: Sí, mira, yo ahí te diría el mensaje que me di a mí mismo, ¿no? Porque yo también soy empresario, no, lamentablemente, afortunadamente, mejor dicho, no estoy en la zona de desastre, aunque tuve afectaciones, ¿no? Por ejemplo, la sede de mi óptica está en el municipio de Chacao y Caracas, y ahí tuvimos bastantes afectaciones a nivel de friso, ¿no? No fue estructural. Pero fíjate que durante esos días, con mis socios, estuvimos reflexionando mucho cómo hacemos, ¿no? Porque en este momento a lo mejor la prioridad de una persona no es comprarse sus lentes nuevos, ¿no? Va a priorizar otras cosas, a pesar de que puede ser que lo necesite. Y fíjate que nuestro cambio es, bueno, cómo primero nosotros contamos la historia, podemos mostrarnos también, digamos, afectados por esto, más a nivel emocional que otra cosa. Yo diría que esa es la primera recomendación. O sea, no intentes ocultar el que estás bien, el que ese positivismo tóxico de que, bueno, todo está bien, vamos a salir para la... No, yo creo que es importante reconocer que tienes un nivel de afectación. Y segundo, creo que en este momento el consumidor venezolano, escuché ayer a alguien hablar de que estamos en este momento en la etapa del consumidor donante, ¿sí? O sea, el consumidor venezolano, y especialmente de la zona central del país, hemos entendido, si el emprendimiento lo promueve, que al hacer una compra, por ejemplo, también pudiéramos estar apoyando alguna buena causa. Nosotros, por ejemplo, desde nuestro emprendimiento, hemos decidido que durante los próximos meses, por cada compra que nosotros recibamos, vamos a ir armando un fondo para donar lentes, en este caso, a personas que lo necesiten. Ya lo hemos hecho, donamos nuestros primeros 5 lentes y fue producto de donaciones, de las donaciones de los clientes, ¿no? Es decir, el que pueda en este momento seguir comprando, se puede convertir en ese consumidor donante y apoya a través de su compra alguna donación. Entonces, es eso. O sea, yo diría que el emprendedor o el empresario que está en una zona de afectación necesita entender que él está en una situación distinta, pero el consumidor también. Entonces, ¿cómo tú, en ese sentido, puedes adaptar tu oferta para que no se vea como que tú seguiste tu vida normal como si nada está pasando, pero tampoco dejes de tener tu actividad económica porque es lo que te sustenta, ¿no?
3: Y me parece una iniciativa muy bonita de parte de ustedes, Harry, y creo que es lo que está en tendencia también de buena manera a través de mucho empresariado, de gente que incluso está buscándole la opción al consumidor para que pueda convertirse en un protagonista del cambio y de las soluciones que, bueno, son tan necesarias en este momento. Harry, como mentor en este ecosistema emprendedor, en tu experiencia en el Founder Institute y el Reto U, para ti, ¿cuál es la mayor falla que recurrentemente detectas en los emprendedores en etapa inicial y cómo de repente los aconseja para que la puedan resolver de forma efectiva?
4: Mira, esto, Yosimar, no ha cambiado mucho. Yo noto que sigue siendo un gran reto para todos los emprendedores el poder descubrir y validar el problema que quiero resolver. Fíjate que volvemos al principio cuando hablábamos también de la tecnología. Porque así como con la tecnología, a muchos emprendedores nos pasa que nos enamoramos de nuestra solución. Nos enamoramos de nuestras ideas, ¿no? Todo acto emprendedor empieza cuando, sobre todo cuando logramos descubrir una solución, una idea. Oye, me gustaría hacer esto, ¿no? Que veo que es diferente, que puedo ofrecer. Pero cuando te obsesionas tanto con esa solución, es muy difícil que puedas disponerte de la mejor manera a validar si efectivamente tu solución está resolviendo un problema importante, si estás apuntando al nicho de mercado o al segmento de mercado que realmente puede disfrutar de la solución que tú estás creando. O sea, ese proceso de separarte un poco de tu idea, de tu solución, y escuchar más atentamente, validar más científicamente con el mercado, si tu solución efectivamente tiene futuro, tiene posibilidades de desarrollo, es lo que más nos cuesta. ¿Por qué? Porque nosotros sabemos que cuando hacemos eso, pudiéramos descubrir que lo que nosotros hemos creado no es exactamente lo que quiere el mercado, ¿no? Y tendrías que cambiar, tendrías que hacer algunos sacrificios, tendrías que hacer algunas adaptaciones, y bueno, eso es lo que realmente en el fondo nos cuesta, ¿no? Ahora, poder entrar a ese espacio es fundamental para un emprendimiento. porque salir de esta idea de que lo que necesito es dinero, de que lo que necesito es inversión para tener un gran local, una gran idea súper financiada y un marketing extraordinario. Es lo que, el consumidor y el mercado cambió. Ya hoy no es suficiente con tener publicidad y ni siquiera en las redes, ¿no? En las redes sociales. Entonces necesitas tener una solución que realmente la gente quiera, ¿no? Que la gente valore como única y valiosa para que pues, y llegar a ese punto no es tan fácil y es clave que entiendas el mercado, que entiendas el consumidor y no solo que perfecciones tu solución.
3: Creo que parte de esa filosofía que se debe tener, no solamente ustedes como coach, sino también la gente que recibe esas formaciones tan importantes, lo llaman liderazgo adaptativo, que es muy importante. Pero, exacto, en tu caso, ¿cómo influye la visión y esa filosofía personal de liderazgo que es tan necesaria cuando te toca asesorar emprendimientos? Y un mensaje final para toda nuestra gente de Venezuela, con tres puntos claves para iniciar un emprendimiento a estas alturas del 2026.
4: Sí, mira, yo desde mi experiencia y lo que he visto, lo primero que siempre he estado recomendando últimamente es empieza con lo que tienes hoy, ¿sí? Empieza ya, empieza con lo que tienes hoy. Eso creo que es fundamental. Por supuesto que hay que soñar en grande, pero empieza con lo que tienes hoy. Segundo, escucha permanentemente a tu cliente, incluso cuando no te compra. Cuando no te compra es el momento más importante en el que necesitas escuchar al cliente y al mercado para ver efectivamente, para validar hacia dónde está apuntando tu solución, ¿no? Y tercero, yo diría que es muy importante conversar, mantener una conversación abierta y permanente con otros, no solo con los que están, con otros que son especialmente diferentes a ti, ¿no? Que están en otra área de negocio, que tienen otra perspectiva de la vida. El emprendimiento decía, la sofisticación decía Steve Jobs, y la creatividad es conectar puntos hacia atrás, ¿no? Entonces, no quedándote solo conversando con la gente que piensa igual que tú, que ve las cosas igual que tú, no vas a lograr hacer asociaciones interesantes, increíbles, que te permitan hacer de tu solución algo diferente y valioso para el mercado.
3: Bueno, y qué manera de reflejarlo con un pensamiento de Steve Jobs, que bueno, creo que debe ser uno de los puntos claves y banderas para todos nuestros emprendedores venezolanos, por todo el trabajo que hizo, pero además también la visión que tuvo durante su carrera profesional y el aporte que dio a la tecnología hoy. Creo que si hablamos de emprendimiento y de buenas decisiones arriesgadas, siempre desde el corazón, pero buenas decisiones, bueno, hablamos de Steve Jobs. Harry, me encanta la visión que tienes, la manera tan profesional en la que muestras todo lo que has hecho como coach, como mentor. Siempre bienvenido a Radio Fe y Alegría Venezuela. Y bueno, definitivamente queda un mensaje muy importante y es cambiar y no descuidar la sostenibilidad financiera, pero sobre todo hackear esa mentalidad tradicional para lo que funciona, lo que está funcionando hoy, agosto 2026 en Venezuela, pero también de alguna manera mantener esa visión y la bandera de esencia del negocio. Así que Harry, gracias totales. De esta manera culminamos esta entrevista en este país del día de hoy. Siempre bienvenido Harry, excelente, magistral como siempre. Y a ustedes, bueno, muchísimas gracias por estar allí conectados con nosotros durante el día de hoy a esta emisión del programa En Este País. Bueno, hablando un poco y ampliando los horizontes sobre el tema del ecosistema

0: Comunicaciones, Gurmelis Villalobos, en la coordinación de producción y programación nacional, Anthony Galindo, conducción durante este mes, Josimar Pereira, todos junto a periodistas, comunicadores y emisoras de Radio Fe y Alegría Noticias, bajo la dirección de la profesora Vidalina Campos. Como siempre, la invitación para que nos sintonice mañana y recuerde que puede disfrutar de esta emisión también a través de nuestra cuenta en YouTube, Radio Fe y Alegría Barquisimeto, como señal matriz. Así que espero que tenga feliz tarde. Nos vemos mañana.
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3: 1:57.
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0: 2 y 14 minutos.
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0: 2:31.
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0: 44 minutos.
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0: Chicas, esta noche ha sido maravillosa, bellísima. Es un placer compartir el escenario con Noel, con Leonel, con su bandera.
1: Señoras y señores, qué privilegio magnífico estar esta noche con Camila, con Pablo, con Mario. Un aplauso enorme, por favor.
0: Esta noche queremos hacer un ejercicio energético que consiste en lo siguiente. No importa a quién tengan al lado. No importa si es su suegra, si es el exnovio de su amiga o quien sea. Todos y cada uno, aunque no se conozcan, al partido que le vayan, al equipo que le vayan, a la religión que profesen, no importa. Todos con el de al lado se toman de la manita del de al lado. Allá arriba también, y hacemos una cadena grande, infinita, de buena onda.
2: De la mano, de la mano.

0: A mí se me hace que ese es el lado que más grita. A ver, uno, dos, tres.
1: Más o menos, ¿eh? Nos agarró el frío.
2: De hecho,
0: uno, dos, tres.
3: Hermosa gente de lado, mi lado derecho y su lado izquierdo. Ustedes son los que más gritan. ¿Cómo están?
4: Señores, chicas, no me queden mal. Aquí al centro. Una, dos. Una, dos, tres.
0: ¡Estuvo
4: bien! ¡Una, dos, tres!

0: 3. En punto.
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2: El próximo 17 de octubre de este 2026, los lareses tendrán una cita con la fe, la solidaridad y el bienestar físico en el FESIFE 2026. Un encuentro que ofrecerá una variada programación que incluye música en vivo y espacios de formación. Fue una iniciativa anunciada por la Arquidiócesis de Barquisimeto, donde indicaron que será para apoyar las distintas obras sociales y de infraestructura en la región. Además, también se activó la tercera edición del bono arquidiocesano bajo el lema Tú sumas, Él multiplica, todos ganamos. Cada boleto tiene un valor de $10 y permitirá a los participantes optar por premios como un vehículo 0 kilómetros y lo recaudado será distribuido directamente entre los proyectos de cada parroquia y la atención de sus sacerdotes.
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0: 3 y 14 minutos.
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0: 3:31. 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

0: 3:48.
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0: 3:55.
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2: En el sector Brisas del Obelisco, al oeste de Barquisimeto, estado Lara, los vecinos alertan sobre el grave deterioro de la vialidad para ingresar desde la avenida Florencio Jiménez a la comunidad. Huecos y troneras amplios que quedaron tras la sustitución de la red de tuberías y que hace un año forman parte de la lista de problemas que tiene el sector. La gravedad de esta situación ha derivado en que las calles 2 y 3 del sector La Laguna de Brisas del Obelisco esté intransitable, por lo que exigen a EMICA y a los entes responsables en Lara dar prontas respuestas para mejorar la calidad de vida y tránsito en esta comunidad.
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0: 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Iniciamos.
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0: Bienvenidos a La Ventana de la Salud, como es Vida y Salud, con el doctor José Gregorio Rodríguez. Estamos en vivo y directo, ¿por dónde? Por 97.5 FM, la estación de Fe y Alegría. Iniciando el mes de agosto, otro mes de vacaciones para algunos. Terminaron las clases, terminó la angustia de los estudiantes y bueno, viene un poquito de relax. Nosotros continuamos con la temática del sismo y el tema de hoy se titula justicia sísmica, un término que jurídicamente no se aplica, no hay un concepto como tal, pero vamos a hablar todo lo relacionado con la parte jurídica y las leyes después de un evento natural como en este caso el doble sismo que nos afectó este 24 de junio y que ya tenemos más de un mes. Entonces vamos a hablar sobre cómo quedan esas personas que perdieron sus propiedades, esos niños y adolescentes que están sin padres y que tienen propiedades de sus padres. Algunos tienen un seguro de vida, ¿cómo se va a hacer para reclamar esos bienes? También los que están indocumentados, porque personas perdieron todo y de ahí también sus documentos de identificación. Para ello contamos con una invitada que ya ha estado en nuestro programa, como es Cristina Coronado. Ella es abogada criminalista y nos va a hablar sobre toda la parte jurídica de esta secuencia y consecuencias del sismo que nos afectó el 24 de junio y que todavía estamos arrastrando secuelas. Pero antes de comenzar nuestro tema, vamos a hablar de nuestros patrocinadores. 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El programa llega gracias a la dirección general de nuestra licenciada Raiza Mogollón, en la coordinación general el licenciado Rosende Evie, quien está en los controles, lo que es sonido y música y por supuesto cámaras, porque estamos en vivo y directo por 97.5, pero también por el TikTok dr.jose.gregorio y este domingo vamos a salir en el canal de YouTube José Gregorio TV. Sin más preámbulo, vamos a darle la bienvenida a nuestra invitada. ¿Cómo estás, Cristina?
1: Encantada, José Gregorio. Un placer para mí estar en estos espacios y, bueno, conectar nuevamente con tu bonita audiencia que siempre está construyendo país. Gracias por invitarme de nuevo.
0: No, gracias a ti por aceptar la invitación y por estar aquí a pie.

0: cañón, muy puntual, llegó antes de tiempo, una hermosa mujer, tanto por fuera como por dentro, y muy
1: Qué linda.
0: inteligente. Vamos a hablar. Ya hablamos tras cámara y antes de comenzar el radio, que el término de justicia sísmica no existe. Pero más o menos, ¿cómo aplicamos en relación al acontecimiento del 24 de junio?
1: Sí, yo creo que podríamos comenzar diciendo que el término correcto sería justicia post-sísmica, ¿no? Porque ninguna nación está preparada para este tipo de embates y Venezuela, bueno, evidentemente se dio cuenta de lo que esto significa. ¿Qué hay que hacer? Y hay que dimensionar toda esta situación, entender que todo esto era algo para lo cual no estábamos preparados, pero que tenemos que afrontar. Darle prioridad a lo que lo tiene. En estos momentos, para algunas personas lo más importante es la vida, para otros recuperar sus propiedades, para otros pues encontrar los cadáveres de sus muertos y en fin. Entonces, establecer cuáles son esas diferentes categorías desde el punto de vista jurídico que el Estado está llamado a responderle a todas estas personas y darnos cuenta, como yo siempre he dicho en cada uno de los espacios a los que me han invitado a hablar de esto, de la calidad humana que estamos hechos. La cantidad de personas voluntarias que están todavía apostadas luego ya de casi 7 semanas de este terrible suceso demuestran que el venezolano no se rinde y que independientemente de las condiciones, pues vamos a seguir intentando ayudar cada uno desde nuestras trincheras. Entonces, qué importante un espacio así, porque vamos a orientar a las personas sobre cosas que no pueden quizás tener idea de lo que implicará, cómo reclamar una herencia, cómo pedir que se establezca la identidad, el reconocimiento, que se haga una colocación familiar en caso de los niños que están por ahí regaditos y quizás incluso hasta separados de sus hermanos que puedan estar en otros refugios. ¿Qué está haciendo el Estado un poco para garantizar que esas personas vuelvan a estar unidas y sobre todo el tratamiento que se le está dando a las víctimas sobrevivientes y también a las que fallecieron, porque podemos hablar un poco del área forense también de esos cadáveres.
0: Ok, vamos a tratar entonces de dividirlo en varios bloques o varios segmentos. Vamos a hablar de la parte humana, la pérdida. ¿Cómo un familiar, qué debe hacer para reconocer a su ser querido que ha fallecido, esos niños que perdieron los padres? ¿Cómo desde el punto de vista de las leyes podemos actuar ahí?
1: Fíjate, si la persona que está reclamando a su fallecido es un adulto, la tiene un poco más fácil porque evidentemente desde la cognición de todo esto lo que va a hacer es identificar. ¿Identificar cómo? Bueno, en las fosas que ya sabemos que no son fosas comunes, sino fosas que están habilitadas por el SENAMEF con la identificación o la mayor cantidad de datos posibles para poder establecer desde dónde entonces se geolocalizó ese cadáver, qué características físicas tenía, aproximadamente edad. En algunos casos entiendo que hay también algunas fotografías, tatuajes y algunos signos que te pueden ayudar a identificar. Una vez que se ha logrado el hallazgo de este cuerpo, entonces se pasa a la inhumación de esta persona y a la expedición de los certificados propiamente dichos. Actualmente existe un certificado provisional que establece que tal cuerpo, signado con el código tal, porque al no tener ni siquiera un nombre, evidentemente pasan entonces a ser un código, se encuentra inhumado en tal fosa de tal punto específico geolocalizable. Luego que la persona lo puede identificar, entonces se le entrega y se le da santa sepultura, pero la santa sepultura, además de ese cierre emocional y cristiano, tiene que ver también con el inicio de todo lo que viene jurídicamente, es decir, el acta de defunción, el acta de inhumación, la declaración de únicos y universales herederos y verificar entonces quiénes son las personas que heredan a esta persona que falleció. Pero la pregunta es esta, doctor, ¿qué ocurre cuando quienes fallecieron fueron los padres de unos niños que no tienen ni idea, que no saben a quién acudir, que de repente pueden decir cómo se llamaba mamá, cómo se llamaba papá, pero no están ni siquiera en la capacidad emocional de reconocer un cadáver y quién ayuda acá? Es aquí en donde el Estado sin duda tiene que hacer trabajos más profundos de censo, de identificación, incluso de comparación genética, para poder establecer estos match de screen genético y decir, bueno, esta persona corresponde a estos niños y darle cierres emocionales y jurídicos a esto.
0: Sí, yo creo que ahí es donde el papagayo se enreda un poco, ¿no? Que son niños adolescentes que no van a dar características e información precisa sobre cómo eran sus padres o dónde estaban sus padres.
1: Exacto.
0: Entonces, desde el punto de vista del ADN, ese pone en práctica aquí la parte de ADN?
1: Bueno, entiendo que los funcionarios adscritos al SENAMEF, que es el Servicio Nacional de Medicina y Ciencias Forenses, están en capacidad de tomar las muestras correspondientes, no solo de pulpejos dactilares, sino también de patrones de comparación, bien sea óseo, bien sea desde el punto de vista de la saliva, también basta con un apéndice piloso, un pedacito de cabello, para hacer esto. Pero el problema acá es que se necesita un patrón de comparación. Entonces, si yo encuentro un cadáver, puedo tomar las muestras para la colección, las debo colectar y empaquetarlas y hacerle la correspondiente cadena del frío y la cadena de custodia para tenerlas preservadas. Y en el caso de que aparezca alguien que reclame algún tipo de identidad o de nexo, hacer estos patrones de comparación. La pregunta, si lo están haciendo o no, no te la puedo responder, pero los protocolos internacionales dicen que deberían hacerlo.
0: Debería hacerlo, pero considero por la condición país que no, primero, no estábamos preparados para esto. Y segundo, desde el punto de vista de costos y tecnología, creo que tampoco Venezuela está preparada para eso.
1: Sí, de allí que la comunidad internacional está ayudando tanto en este tipo de actuaciones por lo que dices, no estamos preparados, pero a Dios gracias, ya la comunidad internacional, porque han pasado estos sucesos, además de las catástrofes bélicas, han ayudado un poco a estas situaciones y hay protocolos internacionales que definen la forma de actuar. ¿Qué era lo primero que tenía que hacerse con este tipo de cadáveres? Geolocalizarlos, no solo sacarlos de los escombros y ya. Había que hacer una marca de geolocalización, que ahorita cualquiera lo puede hacer con su teléfono. Cuando tú le pides la ubicación a alguien, está geolocalizando. Y una vez que se haya hecho la geolocalización, hacer la toma fotográfica de ese cuerpo, ¿no? No despojar de las pertenencias para poder establecer algún tipo de propiedad, ¿sabes? Algunos usamos anillos, pulseras, cosas características que nunca nos desprendemos y esto puede ayudar muchísimo, y establecer todas estas condiciones. Además de ello, tomar las muestras tanto de tejidos blandos como de, en este caso, odontogramas, forenses, algún registro dental, en fin, la mayor cantidad de cosas para poder hacer lo propio para que esto pueda ser identificado, y esto tiene que ir a un registro. El punto es si se hizo. Esperamos que se haya hecho. ¿Por qué? Porque esto te ayuda a tener más acceso a la información. El que tú tengas un aproximado de 6.000, 7.000 personas por allí que todavía pues ni siquiera están identificadas, y esto solo por decir un número al voleo, y que no puedas establecer hacia dónde los ubicaste. A mí me llamaba poderosamente la atención el hecho del traslado propio de cada uno de los edificios a estos cuerpos, ¿sabes? Porque lo ideal sería establecer puntos próximos al lugar en donde fue, en este caso, localizado. Pero, en fin, se hizo lo que se pudo con las condiciones que estaban dadas, y ya lo que queda es la organización post-mortem que están haciendo, que es un trabajo titánico, cada uno de estos técnicos y voluntarios a los fines legales consiguientes.
0: Ahora te pregunto, localizamos el cadáver, uh-huh, o el cuerpo, o lo que quedaba del cuerpo. Desde el punto de vista legal, ¿qué paso se sigue ahora? ¿Dónde lo entierro? ¿Se encarga el Estado de eso o el familiar tiene que encargarse de eso?
1: Mira, si el familiar tiene un contrato funerario, perfectamente puede hacerlo. El Estado está en el deber de ubicarle su cuerpo, ¿no? A su muerto, entregarle su muerto. Si el familiar no lo tiene, el Estado debe establecer la inhumación por cristiana sepultura, no en fosa común. Y lo que entiendo que se está haciendo para las personas que no tienen los medios económicos es que a la tumba se le está dando nombre y apellido. Está solo la crucecita con un código. Si la persona dice no tengo dónde enterrarlo, no tengo cómo pagarlo, dejémoslo ahí, pero ahora pongámosle el nombre y el apellido.
0: Sí, porque tú sabes que para la muerte tampoco estamos preparados. Es muy raro las personas que ya tienen su sitio de cementerio, inclusive el servicio funerario pago y todo lo demás. Pero eso es una minoría. La mayoría es que no. Sí. Deja el momento y salen corriendo a hacer eso. En caso de los niños y adolescentes, ¿cómo hacen que es el niño y adolescente? Pero creo que va a ser para el próximo bloque porque nos estás haciendo señas. Entonces la pregunta es, en caso que el niño y el adolescente le localizaron sus padres o sus familiares y él está sin ninguno de ellos, ¿cómo hacen estos casos? Vamos a compromiso de la estación y para ello hablamos de publicidad y hablamos de Diosa Spa. 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Fin de la publicidad, vamos a compromiso de la estación. Ya regresamos con el término, el tema de la noche de hoy, de tarde hoy, como es la justicia posísmica o la justicia sísmica. Ya regresamos.
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3: 4 y 13 minutos. 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

0: Segundo bloque de la ventana de la salud, como es Vida y Salud, con el doctor José Gregorio Rodríguez. Estamos en vivo y directo por 97.5 FM con nuestra invitada, la abogada criminalista Cristina Maldonado, quien nos está explicando todo lo que es desde el punto de vista legal los acontecidos después del sismo. Estábamos hablando de la parte humana, pero antes de seguir con el tema y que responda a la pregunta que quedó en el aire, vamos a hablar de publicidad y para ello contamos con CIRA, el Centro Integral para la Rehabilitación de las Adicciones, que está ubicado en la clínica ID, carrera 16 entre la calle 43 y 44, primer piso, consultorio número 8. 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Fin de la publicidad. Vamos a continuar con la pregunta que te quedó en el aire. ¿Cómo hacemos entonces, cómo hacen esos niños adolescentes para poder gestionar toda la parte legal?
1: Sí, bueno, como bien sabemos, un niño o niña adolescente en el Estado venezolano no tiene capacidad de autorrepresentación a menos que esté emancipado cuando ya tiene 16 años. Pero en el caso terrible que nos ocupa, esto es problema del Estado. Los tribunales con competencia para la protección del niño o niña adolescente, los fiscales de protección de niños, niñas y adolescentes, el Consejo de Protección, deben unir fuerzas a los fines de establecer controles de organización para hacer estos censos de identificación y verificar lo que te decía al principio, prioridades. De repente, un niño que perdió mamá, papá, hermanos y está solito, bueno, dependiendo de la edad que tenga, entonces hay que verificar si tiene algún familiar vivo para hacer una colocación familiar con un individuo que sea un adulto significativo para el niño, alguien que conozca, alguien que no sea pues algo tan invasivo. Y si no, entonces verificar cuál es la mejor condición. Porque una de las cosas más preocupantes acá es que se colocaron muchos niños de repente en centros de refugio sin tener un control. Entonces, imagínate la incertidumbre y la preocupación para un padre que haya sobrevivido y que no sepa dónde están sus chamos. Entonces, esto es importantísimo, establecer que el Estado requiere tener lineamientos de control automatizado, interconectado, porque incluso si lo trasladaron a otro estado, el chamo debe tener su foto, su identificación dactiloscópica si tenía más de 9 años, porque ya estaba identificado entonces con cédula, y todos los datos propios de lo que implicó evidentemente su rescate para saber el destino al cual fue a parar, ¿no? Hemos escuchado N cantidad de historias, algunas quizás ciertas, otras exageradas, incluso de niños que están extraviados, no se sabe, pero el punto es que esto puede pasar porque esto es un desastre. Y acá lo que hay que hacer es que el Estado identifique a los niños y si no los logra identificar, entonces establecer, porque puede pasar que un niño de repente tenga tal nivel de estrés postraumático que ni siquiera se recuerde quién es, los abordajes desde las contenciones terapéuticas para hacer lo propio para tratar de sacarlo de esta condición. Lo que yo he visto que ha resultado muchísimo tiene que ver con el tema de que los niños compartan con sus pares, que estén con otros niños, aunque están en la misma condición, el estar con pequeños que están pasando por lo mismo y que de repente pueden hacer cosas lúdicas, distraerse y entretenerse, ha sido muy positivo. Entonces, en lugar de separarlos de una vez del entorno y de buscarlos, peor aún en condiciones de adopción, lo ideal es mantenerlos juntitos en refugios en donde estén con sus pares, en donde estén con personas capacitadas para cuidarlos en estas condiciones, mientras se va haciendo todo este proceso de identificación.
0: Es importante. Hay interacción. Vamos a ver qué nos dice.
2: Así es. Bueno, saludamos a toda la audiencia que hasta ahora está en sintonía de Vida y Salud. Así es, doctores. Bueno, hoy con la interacción de las personas por acá desde el Tocuyo. Buenas tardes. Aquí en Barquisimeto, gracias a Dios, el susto no pasó mayores, pero varios familiares que tengo en la zona del epicentro lo perdieron todo. ¿Cómo podemos orientarlos desde aquí con el tema de la pérdida de sus documentos de propiedad y partidas de nacimiento?
1: Sí, qué buena pregunta y saludos a la gente del Tocuyo. Las personas que perdieron su propiedad deben dirigirse a los tribunales móviles que fueron instalados en el área en un ánimo de establecer justamente que se inscriban en el censo e indicar exactamente cuál es el legajo de documentos que perdieron, porque todos sabemos que ninguno de nosotros anda por ahí con sus documentos, ni siquiera con la cédula. Entonces menos
0: que no da tiempo tampoco.
1: Claro, y menos vas a cargar el papel, el título de propiedad de tu casa, supletorio del carro, en fin, lo que sea. Y estas personas tienen que dejar constancia. Bueno, mira, tenía esta cantidad de propiedades, no tengo cómo establecer un documento de copia de esto, y el Estado, pues, a través de sus instituciones, debe expedir las copias correspondientes. Cuando nosotros vamos y firmamos en una notaría, en un registro, en un tribunal, cuando nos emiten un título supletorio, nosotros siempre firmamos varias copias. Esto significa que el Estado se queda con copias. Esas copias pertenecen ahora a esa persona y son su único documento para volver a recuperar el legajo de cosas. La pregunta viene, y esto pues podría ser tela de un programa completo, doctor, y es el hecho de qué pasa, por ejemplo, con esa persona que tenía un contrato de compraventa de un inmueble que se derrumbó. Termina de pagarlo, ¿cómo quedan las obligaciones jurídicas allí? ¿Qué pasa con la persona que estaba pagando un arrendamiento? ¿Tiene que terminar de pagar? ¿Cómo queda? ¿Se le devuelve el depósito? Hay un temazo aquí jurídico que evidentemente hay que establecer condiciones excepcionales por este estado de emergencia para que, bueno, no se vean afectadas las personas en vista de esto, pero también la economía de muchos tampoco se vea, porque hay personas que viven de esto, ¿no? Entonces, es acá donde el Estado tiene que hacer casta de lo que está hecho, ¿no? La Constitución no es un conjunto de letras bonitas de cómo debería regirse la sociedad, sino por contrario, todas las normas que nos soportan, sobre las cuales hacemos como una especie de muleta y de bastón en un momento como esto, y es acá en donde las partidas presupuestarias tienen que utilizarse para proteger a todas estas personas y salvaguardar estos derechos.
2: Dice por acá Eduardo Mendoza, desde la zona este, saludos al equipo. Viéndonos en este espejo, en el edificio donde vivo, por Nueva Segovia, hay unas paredes del estacionamiento que tienen como grietas. Si llegara a ocurrir un temblor más fuerte y eso colapsa sobre algún vehículo, la junta de condominio o el dueño del inmueble puede escudarse en que fue un desastre natural.
1: Bueno, Eduardo, fíjate que una de las cosas que estás preguntando es lo que se está preguntando mucha gente acá en la ciudad. No es un secreto para nadie que muchas de nuestras infraestructuras datan de muchísimo tiempo. Algunas de ellas no están construidas desde el punto de vista de la ingeniería civil con potestades o con capacidades antisísmicas. ¿Y a quién le atribuimos entonces la responsabilidad? En esta situación, el deber de la Junta de Condominio es realizar las inspecciones con los bomberos correspondientes a fin de establecer en dónde están los riesgos. Y la Junta debe levantar un acta, ¿por qué? Porque si se determina que en el ala este del estacionamiento existe un potencial riesgo, todos los vehículos que estacionan allí no deberían seguir estacionando. ¿Por qué? Porque, bueno, es muy fácil de repente decir, ajá, ahora se cayó esto, apágame tu condominio, pero el riesgo fue de preverlo, ¿no? Si lo puedes ver, lo puedes prever. Y en este sentido, es importante que se tome conciencia de que esta situación puede pasar de una manera inesperada y así como muchas personas ya entendieron la importancia de tener a la mano kits de emergencia y planes de ruta de salida, también debemos saber qué hacer ante determinadas circunstancias como estas, porque desde el punto de vista jurídico, los desastres naturales, a menos que estés asegurado por una compañía aseguradora que establezca esta cobertura, no pueden ser atribuibles a ningún individuo porque desde el punto de vista obligacional eso no era algo que estaba previsto.
0: Fíjate que esa parte de las propiedades y quién debe correr los gastos, actualmente hay una inspección y hay un grupo de ingenieros que está de estado a estado y está haciendo esas evaluaciones. Te ponen la famosa etiqueta roja, la amarilla y la verde, donde la verde, la estructura no sufrió daños, la amarilla está más o menos y la roja sí, no debe ser habitable. Y tú lo has mencionado, ya es responsabilidad una vez que se hizo la inspección, porque se ha hecho de manera exhaustiva, eso sí, lo contacto desde el punto de vista de las propiedades que ocurrieron en Tucaca, que muchas sufrieron daños, ya están supervisadas por eso, y creo que La Guaira no se escapó de eso.
1: Sí, claro.
0: En estos casos, si la gente sigue testaruda, no acatando las órdenes de que no puedes ocupar tu propiedad o que no puedes parar un vehículo cerca de una propiedad que está en riesgo, ahí ya sería responsabilidad de la persona o del Estado.
1: Mira, esa es una responsabilidad compartida. Okay. ¿Por qué? Porque una persona te puede decir, bueno, ¿y qué quieres que haga? ¿A dónde me voy? Necesito ir a mi casa, necesito recuperar mi propiedad, nadie me está ayudando y necesito por lo menos recuperar, no sé, la cocina, tenía una caja fuerte, tengo que irla a buscar, ahí tenía un efectivo, en fin. Y el Estado, entonces, no se puede hacer la vista gorda de esto. ¿Qué es lo ideal en este tipo de circunstancias? Que el Estado, a través de la Guardia Nacional Bolivariana y a través de todos los organismos, pues haga lo propio para que el acceso y las maniobras de recuperación, no ni siquiera custodiado, que lo hagan ellos. Porque no, imagínate tú, desde el punto de vista humano, perder todo y además tener que cargar con todo tú, con el riesgo de fracturarte, con el riesgo de alguna cosa. Esto es un deber del Estado.
0: Y entonces, eso lo están haciendo.
1: Tengo entendido que en algunas zonas de mayor riesgo sí, porque no sé si has visto las imágenes que andan por ahí de personas con cocinas y con cosas tratando de recuperar esto, pero caminando entre escombros altísimos, ¿no? Entonces imagínate el doble riesgo que eso implica, pero habría que estar en los zapatos de esas personas que perdieron todo. O sea, no podemos juzgar, porque ahora yo he visto que con mucha ligereza muchas personas vienen y critican. Exacto. Y no estamos en los zapatos de esas personas como para decir por qué están haciendo eso. El punto es que el Estado sí tiene que vigilar esto. Entiendo que el Estado tiene ahora pues una gran cantidad de cosas encima, pero hay que vigilar para que esto no trascienda y no se vuelva una situación peor. Sobre todo, podríamos hablar del hurto calamitoso. Eso. Muchas personas se aprovecharon de esta situación para hacerse de lo que no les correspondía. Entonces, ¿el Estado qué hizo con esas personas?
0: Y tú lo viste en las redes sociales. Muchos funcionarios los descubrieron que estaban tomando bienes y abriendo propiedades para eso, extraer y sustraer bienes que no le pertenecen a esas personas. Pero bueno, la pregunta que te dejo en el aire, pues vamos a compromiso de la estación. ¿Hay una data electrónica de registro de la identificación de las personas, sus papeles y también de sus propiedades? Porque si es físico y la estructura de registro fue dañada, también se perdió esa información. Pero eso me lo vas a responder en el próximo bloque. 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Fin de la publicidad, vamos a compromiso de la estación y ya regresamos con nuestra invitada, la abogada criminalista Cristina Coronado, quien nos está hablando todo lo relacionado con el punto de vista legal con el evento POSSISMO y todo lo que tiene que ver con esta situación. Ya regresamos.
3: 4:30. 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
5: 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Aquí te presentamos algunas de ellas. 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Centrar la atención en las cosas positivas de tu vida puede ayudarte a mantener el optimismo. 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

0: tercer bloque en la ventana de la salud con Mesvida y Salud con el doctor José Gregorio Rodríguez y hablamos de publicidad y para ello la Academia de Modelaje Alfonso Paredes Model School Agency, ubicada en el Capital Plaza, primer piso, local número 57, su teléfono 0424-564-5595. 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Fin de la publicidad. Vamos a continuar con el tema. Y ahora, esa data de identificación de las personas, de los bienes y todo, ¿en Venezuela existe electrónicamente o eso era físico y pum, quedó sepultado?
1: Mira, doctor, la data existe a medias. O sea, el sistema SAREN establece pues todo un registro, una data que sí, que ha venido migrando poco a poco, en donde se han ido cargando todas las disposiciones desde el punto de vista notariales y a nivel de registro que se han hecho de propiedades, y podríamos decir que está como a medio camino. Sin embargo, que tengas la posibilidad de colocar tu número de cédula, tu RIF o tu pasaporte y tener acceso a toda tu información financiera mancomunada, no, todavía no lo tenemos. Entonces, ¿qué nos estamos dando cuenta como país? Que necesitamos tenerlo. ¿Por qué? Porque imagínate cuán productivo sería en un momento como esto, que tú puedas cliquear tu cédula y sepas quiénes son tus familiares, sepas cómo te ves, sepas en dónde tenías propiedades, acciones en clubes, si tenías un seguro de vida o no. Y todo lo que incluso yo le digo a mis estudiantes de derecho de criminalística, lo que implica desde el punto de vista médico, que tú puedas tener un identificador completo en donde esté tu odontograma, en donde esté tu tipo de sangre, en donde esté toda tu información, y por qué no decirlo, incluso genética, la genética forense está.
0: Claro, y tus enfermedades. Exacto. Y las enfermedades que vienes arrastrando de tus familiares.
1: Totalmente. Entonces, es un tanto darnos cuenta que ahora la tecnología está a nuestro favor, la inteligencia artificial cada vez permite cosas más rápido y con mayor alcance, y darnos cuenta que necesitamos hacerlo. Entonces, ¿qué hay que hacer? Hay que hacer interconexión con los diferentes entes del Estado, desde el registro civil con la partida de nacimiento, desde el SAIME con nuestra cédula de identidad, pasaporte, y las notarías, los registros, los hospitales, las clínicas, las acciones de clubes, los seguros. Todo tiene que estar en una línea, todo tiene que estar en data, pero actualmente no lo estamos.
0: Fíjate que, Cristina, también tu parte profesional, tu data de tus títulos, de tus notas, ¿cómo queda eso? Pues lo perdiste.
1: Claro, imagínate, el título no te lo vuelven a dar, entonces tienes que ir otra vez por tus notas certificadas y todo. El QR da para todo, como digo yo. Antes los abogados decíamos el papel aguanta todo, ahora el QR es el que da para todo, pero hay que generarlo. ¿Y generarlo con qué? Con toda esa información que está ahí. ¿Qué hay que hacer? Mira, cada persona se crea sus drive. Cada persona se dice, ahora necesito esto y tal. Antes estábamos acostumbrados a anotar todo en agenditas, y ahora, bueno, si se nos pierde el celular, se nos pierde todo, porque ahí es donde tenemos todo, pero todo puede ir a una nube. El Estado puede tener esa data de información. Debe, porque es la forma en la que tú me das seguridad jurídica de qué hago si perdí mis tarjetas de crédito. Si perdí todos mis documentos, ¿cómo accedo? Bueno, con un campo biométrico, aquí está, esta es tu cuenta de banco, puedes disponer aquí, traspasa dinero, haz esto, dona a quien tú quieras, en fin.
0: Hasta las cuentas, porque uno no se sabe el número de las cuentas. Uno sabe las claves y para hacer los pagos móviles.
1: Yo apoyo muchísimo la biometría. La biometría es lo que te ayuda a identificar quién eres y sobre todo pensando en los chamos. Imagínate que padres y madres murieron, pero dejaron de pronto un patrimonio considerable para sus hijos. Que estén esos pobres muchachitos por ahí sin tener que comer, sin tener un refugio, sin tener algo.
0: Y tienen
1: teniendo dinero en un banco, teniendo una herencia, pero no lo sabemos porque el Estado no lo sabe. Entonces, ¿a dónde va a ir a parar eso? Eso es un temazo que hay que verificarlo
0: bueno,
1: también.
0: Bueno, fíjate que esa es la pregunta que te voy a hacer. ¿Quedó la persona huérfana y tiene propiedades porque sus padres o sus ancestros le dejaron bienes? Uh-huh. Materiales y físicos. ¿Cómo hacemos para reclamar eso y quién los va a reclamar?
1: Ok, si se trata de un niño, niña o adolescente, el Estado tiene que ejercer la representación. Hay un procedimiento mediante el cual pues se establece la presunción de fallecimiento, que es un procedimiento judicial en donde se indica que bueno, la persona se encontraba, se tiene la presunción de que la persona se encontraba en el edificio al momento de los sismos y evidentemente el no haber aparecido luego de tantos días se presume que murió. Esto da inicio a la apertura de este procedimiento en donde al cabo de un tiempo se pasa a la declaración del fallecimiento presunto de ese individuo. Esto da lugar a lo que es la declaración del cese de la personalidad jurídica, del fin de la vida y del inicio del caudal sucesoral. El Estado debe velar porque esos niños, niñas y adolescentes, pues entonces reciban ese patrimonio. Un patrimonio que reciben a beneficio de inventario, porque no sabemos si la persona tenía un pocotón de deudas, entonces, en donde sea algo positivo para el niño, niña o adolescente, y al mismo tiempo se establezcan albaceas de administración. Pero ahí viene la pregunta, ¿quién vigila al vigilante?
0: Es correcto. ¿Y cómo se hará eso? ¿Y en cuánto tiempo se hace eso?
1: Sí.
0: Lamentablemente el tiempo nos apremia y ya vamos a mes y tanto y yo veo que es lento.
1: Esto va para años.
0: Es años, la recuperación no va a ser en poco tiempo y desde el punto de vista emocional, aparte emocional, físico y espiritual y todo lo que nos está afectando y nos sigue afectando este doble sismo y que continúan los temblores, porque me enteré que hace una semana, hace unos días hubo otro temblor en La Guaira.
1: Sí, hace un par de días hubo también.
0: Entonces, bueno. Pero en el próximo bloque, vamos a compromiso de la estación, te pregunto ahora. Desde el punto de vista, vuelvo a lo, ¿dónde enterrar mis familiares? ¿Existe capacidad de La Guaira para todas esas personas que han fallecido, que fueron 5,000 y pico personas, donde el suelo es ideal para eso o dónde será que se va a enterrar? Y lo otro que te voy a preguntar es, ¿cómo vamos a hacer para que esos niños y adolescentes se recuperen y las personas que perdieron todo? Porque es muy fácil que te dicen, gracias a Dios estás vivo. Pero como tú estás vivo sin nada. Uh-huh. Y estábamos comentando tras cámara que hay un conocido tuyo que en el 99 perdió todo, uh-huh. 26 años después se recuperó y volvió a perder todo. Uh-huh. Imagínate esa persona profesional que perdió la familia y ahora también perdió sus bienes, que tuvo que trabajar por 26 años y que ahora es tercera edad o es adulto mayor. ¿Cómo hacemos ese caso? ¿El gobierno o el Estado se encargará de eso? Ya regresamos. Vamos a compromiso de la estación, pero antes de eso hablamos de publicidad y para ello la atención integral de la mujer y del hombre, el lugar ideal para ti, ubicado en la avenida Pedro León Torres con la calle 55, primer piso, consultorio número 20. 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Fin de la publicidad, ya regresamos.
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3: 4:45.
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0: Bueno, último bloque, la ventana de la salud. 8 minutos nos quedan porque el tiempo, como le he dicho, va corriendo. 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Fin de la publicidad. Nos quedan menos de 8 minutos. ¿Cómo hacemos entonces para esa recuperación? Ya física, bueno, quedaste vivo, como dice todo el mundo, pero ¿cómo quedaste? Como un zombie, sin nada de material, sin nada de recursos. Tu vida ya pasó, es difícil recuperarte nuevamente. El Estado está en capacidad de hacer unas indemnizaciones o aportarte ingresos, ya que tu producción ya.
1: Mira, en este tipo de situaciones, el Estado debe indemnizar a cada una de las personas que sobrevivieron a este terrible suceso. El Estado cuenta con apoyo internacional, establece y ha suscrito y ha ratificado tratados internacionales, acuerdos para este tipo de emergencias y de contingencias, ha sido colaborador con emergencias de otros estados. Y en este sentido, el deber acá es indemnizar a las personas que sobrevivieron, pero no con un tema de una cantidad que se acabe, no. Debe establecerse dotación de vivienda, dotación de trabajo, dotación de terapia por salud mental y una dotación, si se quiere, de un seguimiento por un tiempo suficiente según fuera el sujeto para que vuelva a la productividad. Porque si estamos hablando, como bien lo señalabas, de un adulto mayor merece una dignidad de vejez. Y en este sentido, una persona que tuviera sus propiedades y que tenía medianamente su plan hecho y que lo perdió, el Estado debe garantizárselo. Si se trata de un niño o niña adolescente, ¿cuánto y más? ¿Por qué? Porque hay el interés superior del niño. Pero si se trata de un adulto joven, pues este adulto joven también tiene el derecho a resarcir que se vea, pues en este caso, mira, aquí está este espaldarazo, te doy esta vivienda, te doy este dinero para que emprendas con esto. Y las políticas públicas de la banca tienen que estar prestas a esto. Entiendo que la banca mundial está en disposición de colaborar y de apoyar al Estado. Entiendo que hay muchísimos países con unos planes espectaculares de reinserción social post tipo de tragedias y catástrofes como esta, con planes que han aplicado en otros estados que pretenden aplicar acá, y la cuestión es que querramos hacerlo, que lo recibamos desde la humildad y desde el entendimiento que esto es necesario, ¿ok? Entonces, no es que el Estado pueda, ¿no? Es que el Estado debe, y debe en este sentido cumplirlo porque la Contraloría Social tenemos que hacerlo todos, que esto no se nos olvide y verificar qué se hizo con estas personas.
0: Bueno, ojalá que esa palabra debe, que suena así tan fuerte, realmente se realice, se cumpla a corto plazo, porque como te dije, venimos del 99, 26 años después, vuelve otra tragedia en el mismo lugar, en condiciones diferentes, pero los protagonistas siguen siendo los mismos.
1: Sí, lamentablemente.
0: Y muchos están experimentando una segunda derrota. Que sobrevivieron, por segunda vez sobrevivieron, pero ¿cómo están sobreviviendo? Bueno, para finalizar, recomendaciones. ¿Qué le recomiendas tú? Sobre todo tener paciencia y fe de que esto va a mejorar y que vamos a salir de esto, pero ¿qué le recomiendas tú a esas personas que están allá en la Guaira sin nada?
1: Mira, yo lo que recomiendo a todas las personas que pudieron haber sobrevivido a este tipo de desastre es recibir la ayuda desde la dirección correcta. Es decir, estar abiertos a lo que está haciéndose desde la comunidad internacional y también a nivel nacional.
0: ¿Pero dónde deben dirigirse en caso de que la gente esté perdida? Pues estás en un refugio, no sabes qué hacer.
1: Bueno, entiendo que todas las personas que están allá en los diferentes refugios, hay organismos internacionales, por ejemplo, como la Cruz Roja, que están direccionando cada uno de los casos y están haciendo un trabajo bien interesante con el Estado venezolano para censar este tipo de personas, verificar incluso las aptitudes que tienen, qué saben hacer, qué no saben hacer, y recibir este tipo de apoyo. Pero si me preguntas qué es lo primero que hay que hacer ante esta circunstancia, es entender que todos necesitamos salud mental. Todas estas personas que pasaron por este estrés postraumático necesitan hacer una contención emocional de lo que están pasando para poder obtener herramientas para levantarse de semejante golpe. Y en este orden de ideas, bueno, el venezolano se crece y ver niños que perdieron todo riendo y jugando, uh-huh. Ver madres ayudando a otras madres a encontrar los cadáveres de sus hijos, esto te hace sentir que, bueno, tienes muchísimo que agradecer, pero al mismo tiempo tienes muchísimo que aprender de este tipo de
0: inclusive
1: personas.
0: Inclusive están emprendiendo hasta en los refugios, porque exacto. Vi una chica que hace uñas, otras cortan pelo, es ahí hermoso. Mismo en los refugios. Es hermoso. Entonces
1: eso, ¿no? Levantarnos como pueblo, yo creo, tú decías algo que me hizo reflexionar y es que, bueno, esto nos pasó en el 99, pero es que no somos los mismos venezolanos. Cuando tú escuchas a los venezolanos que estaban allá, cuando viste venezolanos rompiendo billetes, oponiéndose a hechos de corrupción uh-huh. y reclamando cosas, yo siento que Venezuela despertó en muchas formas, ¿ok? Y este año sí, ha sido un año de demasiadas cosas juntas en tan poco tiempo, apenas vamos por la mitad del año y mira todo lo que nos ha pasado, pero lo que yo sí veo desde el optimismo que me caracteriza y la fe que siempre tengo en Dios y la Virgen es el hecho de que ya como pueblo despertamos. Entonces, mi consejo para ustedes es que no nos volvamos a dormir, que no olvidemos esto por lo que pasamos y que recordemos que cada una de las personas que están allí tienen algo para aportar y para ayudar, así que recibamos la ayuda con la humildad y aprovechemos pues justamente esta situación para levantarnos.
0: Rapidito, 28 y 29 de agosto, con el favor de Dios, se va a realizar un evento que ya ha tenido dos fechas que no se pudo realizar por lo ocurrido, pero la tercera es la vencida.
1: Amén.
0: Colegio de Médicos, segunda edición de la medicina en el siglo XXI, en la Expo Salud del siglo XXI, donde tú vas a estar hablando sobre la parte jurídica, pero en las personas de la tercera edad, porque el temario es dedicado a la tercera edad del adulto mayor. Rapidito, ¿cómo es tu participación?
1: Bueno, a mí me encanta que hayas puesto tus ojos en mí para esto, porque yo tengo una inclinación emocional por los adultos mayores. Siento que el adulto mayor es toda la sabiduría que todos necesitamos. Y si no los defendemos y no los levantamos, entonces estamos mal. En esa oportunidad, yo, además de hablarle de los derechos que todos tienen y los deberes que todos tenemos con respecto a los adultos mayores, les voy a regalar un test para saber cómo están siendo tratados y cómo los estamos tratando. Es un poco de revisarnos nosotros mismos y saber en qué punto estamos, porque considero que el tema de la salud mental es importantísima y qué mejor que la salud mental del adulto mayor. Así que nos vemos en esa oportunidad. Súper complacida de que, a pesar de que lo hemos suspendido en dos oportunidades por causas de fuerza mayor, la gente sigue interactuando, sigue queriendo estar. Así que si usted todavía no se ha inscrito, no pierda el tiempo para que nos acompañe y viva esta experiencia maravillosa que estás organizando, y de verdad que de una manera loable.
0: Así es. Entonces, ya saben, este viernes 28 de agosto.

Siempre digo, Dios nos mandó a este mundo para ser felices, ser feliz con lo que tenga, con lo bueno y con los malos. Con lo malo, nos vemos el próximo miércoles a la misma hora por 97.5 FM, este domingo en el canal de YouTube José Gregorio TV. Bye bye. Hasta luego.

0: 5 y 1 minuto. A esta hora presentamos el siguiente avance cardenal.
1: El 1 de agosto se realizó en la Catedral Metropolitana de Barquisimeto un homenaje fúnebre por parte del sistema de orquestas Lara, donde 200 músicos estuvieron en escena para homenajear a las personas fallecidas durante el doble terremoto registrado el pasado 24 de junio en Venezuela, así como a sus familiares. Entre las agrupaciones corales presentes destacaron el Coro Regional Jacinto Lara, el Coro Regional Juvenil Crusterio Almao y el Coro Polifónico Adelis Freites. La reunión de estos elencos consolidó un espacio de unión, respeto y memoria a través del arte y la música en la región Lare.
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2: 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La fe es el gran soporte. La fe sostiene, da fortaleza y da esperanza realista, pero no debe usarse para negar el miedo, culpabilizar ni decir que el desastre es castigo de Dios. Repite esta oración: Señor, sostén nuestro corazón en medio del miedo. Danos serenidad para actuar con prudencia, fuerza para cuidar a los más vulnerables y paz para atravesar este momento. Busca ayuda si sientes que el miedo no baja con las horas o semanas.
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0: 5 y 14 minutos.
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Los Dos Gavilanes, interpretado por Carota Ñema y Tajá, junto a Los Primeras.

0: 5:29.
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2: La siembra del 4, interpretado por C4 Trío y Che Hurtado.

0: 5:46.
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0: 5:58.
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6 años de esta peregrinación, de esta fiesta de devoción que se desarrolla en el municipio Jáuregui del estado Táchira. Gracias a quienes se conectan en distintos lugares de Venezuela, en la capital del país, en el estado Zulia, también a la gente que se conecta con nosotros en el estado Lara, igualmente en la zona oriental, en Cumaná, también a nuestros amigos que están en el estado Anzoátegui. Gracias por estar con nosotros en el estado Bolívar, cada una de estas zonas donde hay presencia de Radio Fe y Alegría, por supuesto en los Llanos, en el estado Apure, en Guárico. Gracias por estar con nosotros en la región andina, en Mérida, en Táchira. Gracias. Esta es Fe y Alegría, por supuesto, una señal de evangelización para llevar hasta sus hogares a usted que está escuchando a través de la radio o que está disfrutando de esta transmisión en plataformas digitales, pueda tener acceso a esta celebración. Hay un despliegue de todo el equipo de Fe y Alegría que se ha movilizado desde la parte andina, desde los Llanos, para llevar esta celebración 416 años del Santo Cristo del Rostro Sereno, una imagen que está ligada, por supuesto, a una intersección espiritual de cómo fue tallado el rostro. Hay toda una historia muy hermosa que habla, pues, de un tallador que no podía encontrarle el rostro a Cristo, a esta figura, y se habla de que fue tallado por los mismos ángeles el rostro del Santo Cristo de la Grita. Esa imagen, esa figura está presente todavía, es resguardada con mucho cuidado por los andinos y está allí representando a Jesucristo, que está presente en medio de lo que ha atravesado el país con el doble terremoto que se presentó en nuestro país. El Santo Cristo de la Grita también tiene una historia ligada a lo que tiene que ver con estos terremotos que ocurrió, por cierto, en las épocas que comenzó la devoción del Santo Cristo de la Grita. Así que Venezuela sigue aferrada a sus pies, y quién más que la figura de Jesús hecho hombre, en este caso con esa imagen que nos recuerda su presencia, su paso por la tierra, y que las comunidades de alguna forma se van uniendo. Hay una feligresía comprometida con esta simbología, con esta celebración, y es que hay que estar en terreno en el estado Táchira para vivirlo. Vamos a retornar con nuestra compañera Adriana González, ya la tenemos de fondo, ella está desde el santuario. Allí nosotros estamos haciendo, pues, las pruebas. Hay bastante dificultad también con el tema del acceso al internet, porque hay los problemas característicos de nuestro país que, pues, no se han solventado de alguna forma. Vamos a

al Santo Cristo de la Grita, hay que comentarles que es una tradición que tiene 416 años. Aquí hay peregrinos, principalmente el estado Táchira, pero viene de Mérida, Trujillo, Cristo de Rosario Sereno. Ese Santo Cristo le ha cumplido muchas promesas, le ha dicho a la población tachirense o a estos devores, y es que Cristo de Rosario Sereno es Jesucristo, el Hijo del Padre, y que en ese santuario muy, muy grande, viene desde hace varios días a contemplar, a agradecer y a pedir. Muchas personas ya han ingresado arrodilladas, niños, adultos mayores, jóvenes, a este santuario. Incluso hay bastantes personas que están durmiendo porque duraron 3, 4, 5 días caminando, otros son horas porque vienen de lugares muy cercanos o tienen la preparación física, porque caminar 60 kilómetros, 70 kilómetros, 100 kilómetros es muy pesado. Pero para comentarles o darle contexto de dónde nos encontramos, del santuario de Santo Cristo de la Grita, en ese momento están haciendo una Eucaristía, ya que hora tras hora lo están realizando aquí en el santuario, en la Basílica Diferente. Y este año tiene algo de volver a agradecer, y es que volvieron a bajar la réplica original del Santo Cristo de la Grita al santuario. El año pasado no se pudo realizar por algunos problemas, pero este año el obispo agradeció a todas las personas que se abocaron y que pudieron dejar que el Santo Cristo viniera. Y es que, ¿qué más que caminar hasta aquí, caminar tantas horas y poderlo ver y agradecer? En este espacio

0: Bueno, no perdió la comunicación con nuestra compañera Adriana, estamos haciendo el esfuerzo allí de tener la conexión.
1: Acaba de atender a una persona y varias, y no nos encontramos.
0: De la transmisión con nuestra compañera Adriana, de verdad que hay dificultades allí en el santuario, bastante compleja la conectividad, va bien, se pierde la señal, no hay electricidad en este momento en ese punto específico de la ciudad de la cripta. Vamos a ver si podemos contactarnos también con nuestro compañero José Leonel Gutiérrez para seguir reseñando lo que está aconteciendo desde esta zona. Es lo que nosotros hemos ido viendo y acompañando en esta cobertura. Bueno, no tenemos tampoco por el compañero José Leonel Gutiérrez. Ya vamos a estar muy pendientes de conectarles. Y claro, se han lanzado esto.
2: La grita tiene dos espacios interesantes, ¿sí? Uno es la Basílica del Espíritu Santo, que está ubicada en frente a la Plaza Bolívar de la población de La Grita, capital del municipio Jáuregui del estado Táchira, pertenecen a la diócesis de San Cristóbal y posee la dignidad de basílica menor y de santuario diocesano. El templo es uno de los principales centros de peregrinación católica del occidente venezolano debido a que alberga la imagen del Santo Cristo de la Grita, una talla policromada de una tradición colonial venerada cada 6 de agosto. La iglesia fue declarada Monumento Histórico Nacional el 2 de agosto de 1960, según la Gaceta Oficial 26.320. Y a propósito de ello, José Leonel Gutiérrez con Beatriz, también con María Eugenia, están desde la parte interna de la basílica, de la Basílica Menor, allí frente a la Plaza Bolívar. Vamos con José Leonel a esta hora que nos cuente también qué actividades se desarrollan allí. Adelante, Leo.
3: Bueno, Juan, saludos y buenas tardes a toda la audiencia de Radio Fe y Alegría, de Háblame Bajito, en Red Nacional de Fe y Alegría Noticias, más de 21 emisoras conectadas, y las que nos siguen en las diferentes plataformas YouTube y las plataformas digitales de la Red Nacional de Fe y Alegría Noticias. Como tú bien, Juan, reseñado, y amigos oyentes que nos puedan estar escuchando y los que nos están viendo, estamos dentro de la Basílica del Espíritu Santo, la Basílica Menor del Santo Cristo de la Grita, donde ya está finalizando una de las Eucaristías, y la invitación que han hecho algunos peregrinos, anfitriones, propios, extraños, es ir, como decía Adriana, ir a la vigilia y serenata que se va a hacer en honor al Santo Cristo de la Grita. Esta tarde pudimos visualizar al señor Lisandro Rivas, que acompañó a la ciudad de Niño, y a esta hora de la tarde, ya cuando la temperatura también empieza a bajar aquí en la Grita, un frío, estamos ya viendo cómo se está haciendo recogiendo todo lo que tiene que ver lo logístico con la actividad simbólica, cultural, civil que hubo en honor a Santo Cristo de la Grita el día de hoy en la Plaza Bolívar, en las afueras donde estamos nosotros ubicados. Y como pueden ver en las imágenes de Luz Colmenares, a esta hora de la tarde, bueno, algunos peregrinos que van al Santuario Nacional y posteriormente suben aproximadamente unos 3-4 kilómetros más o menos, un poquito más de donde está el Santuario Nacional, a la Basílica Menor del Espíritu Santo del Santo Cristo de la Grita. Y como pueden ver en la otra parte de la imagen de Los Colmenares, está la placa donde patrono y protector del Táchira en el año 2009, recordando quien fue un visionario y alguien que formó parte de todo lo que significó el Santo Cristo de la Grita, Juan, y amigos oyentes, fue el monseñor quien falleció el año pasado, Mario del Valle Moronta, que el pasado 4 de agosto, o sea, el día de ayer 4 de agosto, cumplía un año de fallecimiento, y parte de lo que es la estructura cultural, religiosa, emblemática desde el punto de vista religioso, tuvo la figura por más de 24 años y medio, Monseñor Mario del Valle Moronta. Esta es la segunda actividad oficial que tiene Monseñor Lisandro Rivas, y que de a poco se ha ido amalgamando un poquito, no solamente a la devoción del Santo Cristo de la Grita, sino a todo lo que significa, Juan, y tú muy bien lo sabes, Adriana también, si me está escuchando, ya tenemos retorno, lo que significa desde el punto de vista simbólico para el tachirense, especialmente para el habitante de esta zona, el Santo Cristo. Va más allá de una devoción, va más allá de un acompañamiento una vez al año, va de un sentir, y hablar de la Grita es hablar del Santo Cristo de la Grita. es la figura emblemática religiosa, cultural, independientemente de la religión que tú pregones muchas personas, el Santo Cristo forma parte de la idiosincrasia del habitante de La Grita, pero el habitante de Coloncito, de Páramo El Zumbador, de San Cristóbal, de La Fría, hacia lo que es la zona montañosa también del Páramo La Negra, hacia Pregonero, Laguna de García, y quienes me están escuchando y no conocen, pues esto es un recorrido geográfico y de lo que significa el emblema. Táchira tiene dos grandes patronos, es la Virgen de la Consolación de Táchira, que el próximo 15 de agosto tiene su celebración, y esta, la del Santo Cristo, que lo decía en una transmisión regional, este año ha tenido un sentido más silencioso, más de reposo, más de oración, más de acompañamiento por todo lo que vivimos los venezolanos en los últimos dos meses. Especialmente tantos seres queridos que se pudieron haber partido de la casa del Señor, que están aquí hoy presentes en la misa, que están abajo en el santuario, quienes están en la Plaza Bolívar. Y esto marca, sin duda alguna, un precedente para quienes acompañen esta peregrinación del Santo Cristo de La Grita 2026. Y si hablamos de devoción, hablamos de religión, hablamos de fervor, tenemos a la profesora María Eugenia Escalante, su directora nacional del programa de comunicación, pero del área de pastoral y organización. Profe, usted en casa, en los programas que las personas que trabajan en falería o actividades que tienen que ver con devoción, con oración, tiene que ver mucho con lo que se va desde el espíritu de la fe y de la convicción personal de cada quien. Buenas tardes, profe, bienvenida a Háblame Bajito, bienvenida a su casa, no vamos a decir bienvenida a tu casa, como el domingo, pero bienvenida a su casa, Fe y Alegría. La semana pasada la vimos en una entrevista y hablabas un poquito de eso, de cómo motivar, la motivación. Venir a una devoción del Santo Cristo en La Grita en estos tiempos, sin duda alguna, también motiva, ¿no, profe? Buenas tardes.
4: Buenas tardes, José Leonel. Sí, claro que sí, para nuestro pueblo venezolano, las vivencias religiosas son muy marcadas, ¿ok? Tenemos prácticamente una... Y entonces nosotros vamos a nuestro Santo Cristo de ahorita. Es una, como decías al principio, es una vivencia bonita desde la fe del pueblo, desde la creencia del pueblo. Un pueblo que considera que Jesús, con su rostro sereno, nos acompaña, nos da esperanza, nos ayuda a sobrellevar tanta tristeza, tanto dolor, luego de ese terrible doblete de terremoto, ¿sí? Entonces, gracias. Yo siento que la fe de la gente se ha cruzado en lugar de la gente. Dios, ¿por qué me mandaste esto? Siento que la gente ha dicho, oye, bueno, pasó esto, que es una situación de la naturaleza, también por el mal uso que los seres humanos hemos hecho a través de los tiempos, ¿ok? Pues la tierra se siente, se ha sentido. Entonces, yo siento que la fe se ha acrecentado, la fe se ha acrecentado porque es bonito, creo yo, creer que ese Jesús está allí presente para nosotros, siempre, en todo momento y en toda situación que se nos está presentando.
3: Sí, y profe, ¿y hay algún elemento que Juan nos dirá en qué momento vamos al corte? Porque tuvimos que hacer cambios de teléfono, porque es que no hay luz en gran parte de La Grita y no nos dio chance tampoco de cargar. Y cuando hubo luz, hay que decirlo, amigos oyentes, las fluctuaciones que han sido protagonistas desde el día martes, miércoles y jueves en todo el territorio nacional, pues La Grita tampoco se ha salvado a esto, ¿no, profe? La fluctuación. Usted decía, cada región tiene su patrono. A mí se me viene a la mente mucho, y saludo a la gente del estado Lara, la Virgen de la Pastora, la Divina Pastora, y es una peregrinación de 14 kilómetros, si no me equivoco, si me corrigen algunos que me están viendo o me están escuchando, creo que son 14 kilómetros de Santa Rosa a la catedral, ¿no? Ajá. Pero son 14 kilómetros y es ese día, ¿no? Pero La Grita, y con todo el respeto a las demás devociones, esto empieza el 1 de agosto. Gente que va, viene, paga su promesa. Vimos ciclistas salir el domingo, llegar aquí el domingo y regresarse porque no tenían cómo regresar. Gente que sale a las 4 de la mañana, 1 de la mañana, y es, tú decías, se aferra desde el pueblo. Y es ver jóvenes, adultos. Esta mañana veíamos un niño, creo que en 6 años, me corrige decir, Lugo, que me está haciendo la cámara, creo que eran 6, 7 años, pero iban con esa alegría. O sea, a lo mejor ellas desconocen mucho el tema, pero es una forma de integrar la familia. Yo recuerdo que Juan Carlos me puede estar corrigiendo también. La primera vez que vino, vinimos con Juan, era el sentido era la migración, era el año de la migración donde tantos venezolanos se fueron, y era las lágrimas de decir, mi hijo no está este año, es la primera vez que vengo sin mi familia, y este año es recordar a tanta gente que perdió todo, desde la vida hasta lo material. Pero ese fervor del pueblo es lo que mantiene la fe. Más allá, si eres devota al Cristo de la Sabana, que está en la diócesis de Guasdualito, si mueve a la Virgen de Coromoto, a la Virgen del Valle, a la Virgen de la Divina Pastora, la Virgen de Consolación, es el pueblo que mantiene esta fe, profe.
5: Así es el pueblo el que la mantiene, es el pueblo el que la alimenta, y también son de alguna manera los grupos que participan en la iglesia, que hacen vida en la iglesia, que siempre hay diferentes cofradías en todos los estados, y también es el clero, porque de alguna manera el clero va alimentando todos estos elementos que nos ayudan a alimentar nuestra fe. La fe, como el amor, como la amistad, no se da solamente, sino se tiene que alimentar. Es un don, a mi modo de ver, que recibimos por lo general de nuestros padres. Okay, desde muy pequeños, cuando tú dices niños de 6 años, oye, todos fuimos niños y todos recibimos de alguna manera desde esas edades y hasta más pequeños, todo ese bagaje de fe que nos ha ayudado cada día a seguir adelante y que nos ha ayudado también a ir alimentándola de diferentes maneras, porque a través de diferentes congregaciones y de diferentes aspectos.
3: Así es, profe. Vamos a tener, profe, no, vamos a Juan, tenemos a uno de los sacerdotes que acaba de oficiar una de las Eucaristías. Me imagino que de aquí el padre va a la vigilia, va a lo que va a ser la serenata Santo Cristo y la Grita. Bueno, padre, su nombre, bienvenido a Radio Felería en Red Nacional. Estamos en YouTube, estamos en diferentes plataformas y estamos en más de 21 emisoras totalmente en vivo desde aquí de la Grita. Bienvenido a Radio Felería, y su nombre y cómo se vive esto del Santo Cristo y la Grita 2026, padre.
6: Muy buenas tardes a todos los que están sintonizando, estamos viendo por las diferentes redes sociales desde acá de la Grita. Es la tierra de gran fe, sí, el Santo Cristo que nos une y que nos enseña y que nos educa y que nos permite crecer. Mi nombre es Willy, el padre Willy Pernía, soy el párroco acá de la Basílica del Espíritu Santo. Y bueno, es una oportunidad muy grande que Dios nos da el poder estar acá en esta tierra bendita, el ver tantos peregrinos que vienen año tras año pidiendo un favor, pero también agradeciendo los tantos favores que a través de esta bendición del Santo Cristo, pues el Señor concede. Estos días bastante intensos en la celebración de los sacramentos, la confesión, acude mucha gente a confesarse, la celebración de la Eucaristía, muchas bendiciones, padre, bendígame porque vengo a agradecer al Santo Cristo, el favor que ahorita, antes de venir, que ustedes me llamaron para entrevistarme, una gente que viene de Cajaseca, una curación de un cáncer, y vienen aquí a dar gracias a Dios por el favor recibido.
3: Padre, hablábamos hace rato con la compañera de Pastoral de Fe y Alegría, que las devociones son marcadas por la misma gente, el mismo pueblo. Cada uno tiene su particularidad o su forma. Los peregrinos marcan la pauta del Santo Cristo, pero también la cantidad de actividades religiosas. No sé cuántas misas se hacen previo al día del Santo Cristo, pero vimos que esta mañana creo que hubo un acto acá en la plaza, y el Santo Cristo es una devoción del pueblo, padre. ¿Cómo se vive usted como párroco de esta basílica?
6: Bueno, son 416 años de fe y devoción. Sí, nos dice la tradición que, bueno, por intervención de Dios, pues tenemos esta imagen tan metida en nuestro corazón. Y sí, son muchas actividades preparándonos. Aquí nos preparamos en primer lugar con la celebración de las 40 horas con Jesús sacramentado. Porque para eso estamos, para orar por un pueblo que está buscando de una u otra manera, está buscando a Dios. Y Dios se manifiesta de mil y una manera, ¿sí? En las diferentes realidades de nuestra iglesia, que Dios nos habla a través de esas advocaciones, de la Santísima Virgen María, pero también a través de las imágenes de los santos, aquí a través de la imagen del crucifijo del Hijo de Dios. Y gracias a eso, a la fe, hoy nos habla el Evangelio de esta mujer cananea, ¿no? Que tuvo esa humildad y que reconocía al Hijo de Dios que le podía hacer el favor. Pues el pueblo humilde, el pueblo sencillo, pues también gracias a la enseñanza que nos da el Señor a través de la iglesia, pues pone su fe en eso que enseña la iglesia, y a través de poner esa fe, en este caso, en el Santo Cristo, pues el Señor actúa, el Señor obra.
7: Y algo muy importante, padre, este año, o esta particularidad, yo lo viví, lo decía mi compañera también en su intervención desde la basílica, que ha sido muy respetuoso, muy en silencio. Bueno, venimos de una tragedia natural muy muy triste, y esto, padre, vamos, si me permite, padre, nos regala, vamos a una pausa que me están pidiendo, y en dos minutos volvemos, conversamos con el padre Willy acá en Háblame Bajito desde la Basílica del Espíritu Santo acá en Agrita, Estado Táchira. Ya venimos.
2: Son las 6:30 p.m. Bueno, ya vamos a retornar nuevamente con nuestro equipo. Pausa, esto es Háblame Bajito, Red Nacional de Radio Fe y Alegría. Estamos en cobertura especial, 416 años del Santo Cristo de la Grita.
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2: 6:33 p.m.
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5: Son las 6:33 p.m. Son las 6:33 p.m. Vamos a darle retorno al equipo del máster desde aquí. Vamos a retornar nuevamente el contacto con nuestro compañero José Leonel Gutiérrez. Vamos a darle retorno al ninja. Para que me puedan escuchar, vamos con ellos, ya lo tenemos. Adelante, Leonel.
6: Sí, continuamos, Juan Carlos, totalmente en vivo, háblame bajito, en Red Nacional de Fe y Alegría Noticias. Bueno, conversamos hasta el micrófono, padre, nos queda pocos minutos. Algo novedoso también, es que los dos grandes emblemas simbólicos de la religión tachirense ahora pernotarán directamente aquí en la Basílica, padre.
7: Sí, ayer tuvimos una muy bonita y profunda celebración, porque era la peregrinación del clero tachirense. Todos los 4 de agosto hacemos esta peregrinación a los pies del Santo Cristo. Y aprovechamos para entronizar también la réplica de la Santísima Virgen María bajo la advocación de la Consolación, que también es un ícono muy importante, está en la Basílica allá en Tariba. Y todos los 15 de agosto también es un río de peregrinos a los pies de la Santísima Virgen María. Entonces quisimos también pues traer la réplica que esté aquí ya más fija y bueno, en esta basílica van a pernotar estos dos íconos importantes para nuestra fe en el Táchira, como es el Santo Cristo y la Virgen de la Consolación.
6: Padre, ¿qué se le puede decir a los venezolanos que me están escuchando en Tucupita, me están escuchando en Guayana, me están escuchando en Mérida, me están escuchando en Caracas? Bueno, de todo lo que pasó con los terremotos, San Fernando de Apure, el Nula, Guasdolito, donde el Paraguaypoa, Machiques, donde está la Red Nacional de Pelegrina Noticias. A todos esos venezolanos que me pueden estar escuchando, nos pueden estar viendo fuera del país por la plataforma de YouTube, en este momento todavía de dolor y tristeza, ¿qué se le puede decir a los venezolanos? Desde la vocación de la Virgen María, desde la fe al Santo Cristo de la Grita y de las devociones, porque pronto viene la Consolación en septiembre, es la Virgen del Valle, la de Virgen de Coromoto. Bueno, ¿qué se le puede decir a todos los venezolanos que nos pueden estar escuchando y viendo hasta ahora?
7: Bueno, en primer lugar, hay que ser muy consciente de que no estamos solos. Como nos dice el Salmo 23, aunque estemos pasando por cañadas oscuras, no debe haber miedo, porque hay un Dios que siempre nos protege, que hay un Dios que siempre nos da seguridad. Y ante la turbulencia, ante la oscuridad, pues saber de que Dios está ahí para ayudarnos, para sostenernos, para alimentarnos y para que podamos pasar estos momentos, Venezuela, estos hermanos venezolanos que han vivido esta inclemencia de la naturaleza, es abrir más el corazón a la fe que profesamos. Nos dice el Señor muy claro en su palabra, lo que es imposible para el hombre es posible para Dios. Y aunque lo veamos desde nuestras limitaciones como algo muy terrible y muy fuerte para nuestra realidad, Dios puede dar esa paz que necesita este venezolano que lo perdió todo, que perdió a su familiar, que perdió todo lo que tenía, pero que si abre su corazón a esa presencia de un Dios que le alienta, seguramente que va a fijar su mirada, a levantar su frente y a seguir adelante, a seguir abriendo camino, un camino que el Señor ya construyó con su vida y con su amor. Entonces, es seguir adentrándose más en la fe que profesamos, es seguir como nos enseña también el Señor en su palabra, fijando su mirada para encontrar ese tesoro que es el reino de los cielos. No tener miedo, sino seguridad, que aunque estén pasando en este momento por cañadas oscuras, el Señor es el único que les puede dar seguridad, tranquilidad y paz.
6: Muchas gracias, Padre. Y salirnos un poquito del tema religioso, no hay feria porque, bueno, se suspendieron, pero venir a La Grita también es aprovechar a hacer turismo. ¿Qué le recomienda usted a la gente que no está escuchando y no está yendo a venir a disfrutar de qué? De las almojábanas, los pastelitos. ¿Qué le recomienda el Padre Willy?
7: Y se le olvidó algo muy importante: las almojábanas, los pastelitos y las
6: quesadillas.
7: Las quesadillas pueden, son lo que representa más a La Grita, aparte de esa piscandina, aparte de esa chicha, el masato. Bueno, hay muchas comidas típicas podemos encontrar, pero también el calor de la gente, la amabilidad y la sencillez de la gente de La Grita, pues nos ayuda a sentirnos siempre en familia.
6: El Padre Willy lo confesó, amante de las quesadillas de La Grita.
7: Más bien tengo que tenerme cuidado porque son, y aquí que las tenemos a la vuelta de la esquina.
6: Tiene tres ahí cerca.
7: Muy peligrosas. Digo yo, peligrosa en el sentido de que si comemos mucha harina, pues nos engordamos mucho, pero son muy sabrosas, muy divinas.
6: Así es, Padre, muchas gracias por venir y de verdad que, bueno, 4 años dentro de la Basílica, ¿no?
7: 4 años tenemos acá como párroco y, bueno, ahí seguimos sirviéndole al Señor.
6: Muchas gracias, Padre. Y ahí tenemos al Padre Willy, agradecido con él. Él es oriundo del estado Táchira, de Auyamala.
7: Sí, municipio Andrés Bello, la Auyamala.
6: Bueno, hay que decir que es la ruta más grande donde vienen la mayor cantidad de peregrinos que vienen de San Cristóbal. Y la carretera está en muy mal estado, aunque en comparación al año pasado está un poquito mejor. Y eso ayuda también.
7: Han hecho algún bacheo, pero sí, necesitamos cada día que pongan un poquito más atención y más de que desde esos sectores, el Cobre, Mesa de Aura, la Auyamala, pues sale tanto producto para de alimento agrícola para el centro del país. Entonces, pues también, bueno, aprovechemos para hacer este llamado de ponerle esa atención y ese cariñito a las vías que están bastante deterioradas.
6: Muchas gracias, Padre. Éxitos y, bueno, nos veremos mañana, Dios mediante, en la Eucaristía a las 10 de la mañana. Juan, bueno, hasta terminamos hablando de quesadillas, de almojábanas, de masato, de chicha, de pasteles, porque eso también es tradición. Lo decía la profe, lo decía el padre, la tradición, el fervor lo hace la gente, y la gente también, a través del turismo, de la tradición, de la gastronomía, aumenta la fe y la creencia también dentro del Santo Cristo de La Grita, porque lo vemos en los negocios, lo vemos en los camiones, lo vemos en diferentes negocios, y Juan es conocedor de eso también. En Guajalito, mucha gente es creyente del Santo Cristo. Juan, regresamos contigo. ¿Alguna pregunta, Juan, o vas con los compañeros allí en la Basílica, en el Santuario Nacional?
5: 6:40 PM, agradecemos a nuestro compañero José Leonel Gutiérrez, ya vamos a volver con él. No tenemos conexión con el santuario porque, bueno, hay dificultades allí con el tema eléctrico y la conectividad, y ya, bueno, va cayendo la noche y se oscurece todo. También tenemos información importante compartir para nuestra audiencia que está en el país, pero que también está allí en el estado Táchira. Enviamos un saludo a Yuli Ramírez, directora de Fe y Alegría de Comunicación en Táchira, que nos indica que está conectada a esta transmisión. Saludos para la profesora Yuli, para todo el equipo también de esta entidad andina. Tenemos que declaran este 6 de agosto día de júbilo no laborable por el Santo Cristo de La Grita. Esto es una información que publican nuestros colegas del diario La Nación. La gobernación del estado Táchira promulgó este miércoles el decreto número 59 en Gaceta Oficial, mediante el cual se establece el jueves 6 de agosto como día de júbilo no laborable en la administración regional de ese estado, no es en todo el país. La medida se dicta en el marco de la conmemoración de los 416 años de la advocación del Santo Cristo de La Grita, patrono del estado Táchira, festividad que congrega anualmente a miles de devotos. De acuerdo con el texto oficial, el decreto argumenta la trascendencia espiritual y cultural de esta manifestación religiosa, para la región y además invita al sector privado, alcaldías, instituciones nacionales con sede en el estado a sumarse a la jornada para permitir la participación en los actos programados. Así que si usted está en el territorio tachirense, ya lo sabe, mañana es día de júbilo no laborable. También tenemos información que van compartiendo los colegas de este medio de comunicación regional, La Nación, que se han establecido 8 rutas para peregrinar al Santo Cristo de la Grita. Y comenzó el peregrinar de los católicos creyentes hacia la imagen del Santo Cristo de la Grita en el municipio Jáuregui, que el próximo jueves 6 celebra los 416 años de historia. Las autoridades informaron que se han desplegado más de 400 funcionarios a lo largo de las 8 rutas que parten desde San Cristóbal, Cordero, Pregoneros, Bailadores, Michelena, La Fría. La Dirección de Protección Civil del Estado Táchira activó a partir de este 1 de agosto el dispositivo especial para la atención con motivo de la tradicional peregrinación. Los funcionarios tienen la tarea del resguardo y acompañamiento de los feligreses. Yesnardo Canal, director de Protección Civil en el Estado Táchira, declaró que se habilitaron 21 puntos de atención prehospitalaria y 25 puntos de hidratación para los fieles que llegarán caminando. También dijo que se atienden además áreas específicas como las comunicaciones operativas entre cada uno de los 21 puntos de atención médica de Protección Civil junto a las direcciones municipales, además de la incidencia en las condiciones meteorológicas para garantizar el oportuno apoyo durante los días del despliegue. Ante las dificultades que se presentan en las diferentes rutas que recorren los páramos tachirenses, el funcionario recomendó a los devotos hacerse un chequeo médico y estar prevenidos ante eventuales choques térmicos por los cambios en las temperaturas y que pueden causar algún impacto en patologías de base. En el trayecto entre San Cristóbal y La Grita es de 75 kilómetros. Entonces, todo un despliegue que también hacen las autoridades muy necesario, quienes han hecho el recorrido caminando, quienes han vivido todo este proceso, saben que no es nada sencillo. Imagínese pasar usted de los 500, de los 600 metros de altura sobre el nivel del mar y llegar a más de 1000 metros, después volver a descender otro poquito. Estás de repente con un clima a unos 18 grados, a unos 20 grados, después bajas casi que a 0 grados, después vuelve otra vez al calor, porque eso es lo que se vive, ¿no? Quienes se van por la ruta del páramo o con mucho sol también. Entonces hay que tener esa precaución. Hemos visto en los recorridos personas en los horarios nocturnos haciendo la peregrinación porque no se detienen, no se detienen en ningún momento. Y la gente está allí viviendo su fe. Entonces, quienes hemos tenido la oportunidad de manejar por estas rutas del estado Táchira, sabemos que, bueno, hay que disminuir la velocidad, andar con precaución. Además que son troncales, en el caso de la vía del páramo, muy angosta, donde hay ciertos riesgos. También cuando vas llegando a La Grita, la vía se coloca también un poquito angosta. Esto también representa, pues, allí mucho cuidado. Entonces, hay que estar muy pendientes, con mucha precaución, con los viajeros, las personas que se desplazan por este territorio. Leonel ya está en las afueras nuevamente de la Basílica, frente a la Plaza Bolívar. Vamos a establecer un nuevo contacto con José Leonel. La Grita tiene mucha devoción al Santo Cristo. En cualquier lugar hay una imagen del Santo Cristo. De hecho, la mayoría de las personas que se dedican a la venta de verduras, los ferieros que llaman, casi todas se llaman Santo Cristo de la Grita. Y todos los vehículos están rotulados con el Santo Cristo de la Grita, porque es una devoción muy interesante la que tiene este pueblo andino por su Santo Cristo. Vamos con Leonel nuevamente, que está allí desde las inmediaciones de la Basílica. Ya está por comenzar una Eucaristía también en este punto. Adelante, Leonel. Bueno, vamos a verificar si tiene el retorno para pues indicarle a nuestro compañero José Leonel Gutiérrez, que está allí, no nos escucha. José Leonel, sí, tienes el contacto, nuevamente volvemos contigo desde la Basílica. No nos escucha el compañero José Leonel Gutiérrez porque está allí en la gráfica con el micrófono abajo, está pendiente de las personas que pasan. Son las 5:06 de la tarde, 47 minutos. Estamos en la Red Nacional de Radio Fe y Alegría. Esta es la cobertura especial de las actividades del Santo Cristo de la Grita. Recordemos que hay en programación. Mañana también vamos a estar con todos ustedes desde muy temprano, porque a eso de las 10 se tiene prevista la Eucaristía Central. Nosotros vamos a estar antes, desde las 9 de la mañana, muy pendientes en lo que va a ser pues el preámbulo de esta Eucaristía, que por supuesto la vamos a estar llevando completamente en vivo, y nosotros desde muy temprano, desde las 8 de la mañana, vamos a estar allí en cobertura regional a través de las plataformas. También vamos a estar desde las 9 en la cobertura nacional, así que usted también va a poder vivir esta celebración religiosa. Vamos a ver si José Leonel tiene nuevamente el contacto, que ya a esta hora pues sigue allí desde las afueras de la Basílica. Adelante, Leonel, si nos escuchas. No, el compañero Leo no tiene retorno. Vamos a escribirle por aquí al equipo. Escríbale, por favor, por el WhatsApp, que le hemos dado dos veces pase y no tiene retorno. Son las 6:48 minutos, 6:48 minutos. Estamos completamente en vivo, por supuesto, todo nuestro equipo que ha hecho recorridos desde la mañana, ha acompañado a cada uno de los peregrinos, a esas familias que van con sus hijos, que van los abuelos, que van los padres, pues adultos contemporáneos. Y eso lo hemos ido dando cobertura, escuchando a lo largo de nuestra programación informativa del día, en los distintos avances informativos. Por supuesto, nosotros hemos estado haciendo lo propio, reseñando cada uno lo que va aconteciendo. Vamos a ver si ya tiene nuestro compañero, nos indica que están atentos. Vamos con José Leonel. Adelante, Leo, te escuchamos. ¿Cómo sigue el ambiente allí? Ya arrancó una Eucaristía en la Basílica. Adelante.

0: A ver, adelante, adelante, que a nuestro compañero José Leonel Gutiérrez, bueno, se quedó sin retorno. Adelante, nuestro compañero José Leonel Gutiérrez, adelante, le escuchamos, está en pantalla.
1: Continuamos acá, Juan Carlos, ya cae la tarde y el clima empieza a bajar, estamos como alrededor de 14, 15 grados centígrados, un poquito más podemos estar, y la brisa andina empieza a ser protagonista para este final de la transmisión de Háblame Bajito desde la Basílica Menor. Como ustedes pueden ver a la espalda, a mi espalda, la imagen del Santo Cristo de la Grita. Luz, si puedes mover un poquito el retorno, allí el cable de retorno, para ver si nos escuchamos. Ajá, a ver, yo te aviso. Dale, siga moviendo. De igual manera, estamos ya viendo también al fondo actividades que están haciendo con los niños, están de alguna manera u otra dándole alegría con balones. Ya vemos funcionarios policiales, personas que empiezan a resguardar, y muchos se van a ir directamente al Santuario Nacional para, bueno, agradecer a Dios y la participación por su venida, ¿no? De la peregrinación. Son muchas las personas que siguen caminando, son muchas personas que vienen de los diferentes puntos. Yo decía, Juan, 8 puntos de peregrinación directamente para 8 rutas. Esta mañana veíamos gente de Rubio, Abejales, El Milagro, del Nula, San Cristóbal, Cordero, Táriba, Bailadores, las muchachas que entrevistamos hace rato, y así sucesivamente, muchas personas de diferentes partes de Venezuela. Lucy, me pasa allí el retorno, donde allí, trata de mover allí, y que de alguna manera u otra permiten que las personas puedan venir a esta peregrinación, donde estamos muy atentos. Es ese, allí. Ahora sí nos estamos escuchando. Y bueno, ya lo decíamos que es una peregrinación muy, muy emotiva, muy alegre para, desde el punto de vista espiritual, pero muy silenciosa, que lo que bien decía Juan. Bueno, estamos viendo ya al final de la tarde, ya a punto de finalizar nuestra transmisión. Mañana todo se va a centrar desde las 8 de la mañana, bueno, perdón, desde ya, a las 7 de la noche, la vigilia, la serenata. El amanecer, las eucaristías, los rosarios, las diferentes eucaristías y rosarios. Y a las 10 de la mañana está pautada la misa pontificia, oficiada con algunos invitados a la conferencia episcopal de Venezuela y algunos sacerdotes del estado Táchira del Claro y algunos sacerdotes del país, a las 10 de la mañana. Y a las 2 de la tarde, todo ese pueblo, todos esos peregrinos vienen en caminata hasta acá, hasta la Basílica del Espíritu Santo, donde vuelve a reposar su imagen, y allí seguir con las festividades religiosas que corresponden durante este mes de agosto. Porque bueno, hay que decirlo, así como arrancas el primero de agosto, todo este peregrinar durante todo el mes de agosto, esto va a continuar, esto no frena el día de hoy ni el día de mañana, esto va a ser algo muy paulatino, porque esto es de la gente, muy misma gente, motivarse. La liberación hasta que para, así de alguna manera u otra, dar por finiquito las actividades religiosas. Para despedir este contacto, vamos a despedirnos con la profe María Eugenia Escalante. Bueno, profe, muy agradecido por acompañarnos. Bueno, mañana esperamos tener mejores condiciones técnicas allí en la Basílica, porque todo mañana se centra allí. Y bueno, ¿qué se puede decir de esta transmisión, padre, profe? Y más allá de esto, bueno, ¿con qué se queda usted este día de Santo Cristo de la Grita?
2: Bueno, yo realmente muy agradecida, creo que es una oportunidad bonita de vivir la fe, de también de encontrarse con ese Jesús de rostro seno, un Jesús distinto, un Jesús que desde su serenidad nos da fuerza, nos da ganas de seguir adelante, nos da esperanza por el futuro de una mejor Venezuela. Entonces yo me quedo con eso, con un agradecimiento profundo de poder estar aquí, de que Radio Fe y Alegría nos permita de alguna manera dar a conocer a toda Venezuela lo que es el fervor del pueblo andino, tachirense, merideño. Ok, entonces fundamentalmente esa es mi palabra, agradecimiento.
1: Muchas gracias, profe. Qué padre, pues. Bueno, estamos en vivo, profe, estamos en vivo a esta hora y saludamos a la gente que nos está viendo en YouTube y bueno, estos pelones salen en vivo. Muy agradecido con esta transmisión, agradecido con Juan Carlos de allí en la señal matriz, a todo el equipo nacional de la Red Nacional de Fe y Alegría Noticias, desde la señora Videna Campo, la profe Marugenia, Silvia González, todo el equipo que acompaña, la profe Beatriz García, Marugenia Escalante, mi amiga Luz Colmenares, Adriana González, Yuxi Santos, y todo un equipo que la gente ve la cámara o escucha y bueno, es venirse, ¿no? Esto trae consigo, lo decía Adriana en la poca intervención que pudo, que agradecía a Dios permitirle volver a vivir esa experiencia. Cada uno lleva un aprendizaje, cada uno tiene algo diferente y bueno, hoy nos tocó padecer lo de la luz allá abajo en el santuario, pero bueno, vinimos aquí y vivimos esta experiencia. Y mañana Dios mediante nos va a acompañar, el Santo Cristo nos va a acompañar a mejorar esta parte técnica, ¿no?
2: Seguramente que sí. Y si no, pues también intentaremos hacer y sobrellevar cada situación que se vaya presentando. Porque bueno, para eso es fe y alegría.
1: Ajá, eso es decir, eso es fe y alegría. Resolvemos sobre la marcha también.
2: Resolvemos siempre.
1: Por eso es que llegamos donde termina la falta, ¿no?
2: Así es.
1: Así es, bueno, lo decimos de esta broma, pero eso es fe y alegría. La alegría en medio de las dificultades acompaña a la gente, acompaña al peregrino, acompaña al vendedor, acompaña al de la hidratación y acompaña a toda esta población, toda esta fe que nos escucha, toda esta fe que nos ve y toda esta gente que está en la basílica y la que ha venido a la basílica y la que está en el santuario nacional. Y eso es fe y alegría. Agradecemos a Dios por permitirnos estar aquí, vivir esta experiencia. Cada una, Juan Carlos lo narraba al inicio de la transmisión temprano, que bueno, con toda la primera experiencia que él vivió y las que nos tocó que vivir, cada año tiene algo diferente, pero mientras se haga con fe, con amor, con devoción, con el cariño, sé que Dios nos acompaña. Decía el Padre, no estamos solos, ¿no?
2: Así es, siempre Él está con nosotros.
1: Bueno, Juan Carlos, de esta manera, Luz Colmenar en la cámara, profesora Beatriz García, María Eugenia Escalante, Yuxi Santo, Adriana González y este servidor José Daniel Gutiérrez se despiden desde La Grita, Estado Táchira, y terminamos contigo la transmisión mañana muy tempranito, a las 8, a las 9 la transmisión nacional y a las 10 con la señal de la diócesis de San Cristóbal esta Eucaristía del Santo Cristo de La Grita en sus 416 años de devoción en el Estado Táchira. Juan, regresamos contigo y muchas gracias a toda la audiencia.
0: Bueno, agradecemos a nuestro compañero José Leonel Gutiérrez, al equipo que está allí desde la Basílica, a la profesora María Eugenia Escalante, también a Luz Colmenares, a la profesora Beatriz García, también a Yuxi Santos, que está con Adriana González en la Basílica, todo el equipo de Radio Fe y Alegría desplegado. Más temprano estaba Jorge Labrador desde algunas zonas de San Cristóbal, de los puntos de partida donde ha estado esta peregrinación del Santo Cristo de La Grita. Nosotros a través de Fe y Alegría, Red Nacional, todas las emisoras que se conectaron en distintas regiones, estamos muy agradecidos con todos ustedes por la oportunidad de permitirnos entrar a sus hogares, a sus habitaciones, a sus oficinas, en sus vehículos a esta hora, cuando cae la tarde en todo el territorio nacional y más allá de nuestras fronteras, donde sintonizan la señal de Radio Fe y Alegría. Estuvimos trabajando para todos ustedes, todo este equipo de Radio Fe y Alegría, que está en la dirección de Vidalina Campos, subdirección de comunicaciones de la compañera Guirmelis Villalobos, en la coordinación de pastoral, María Eugenia Escalante, en la dirección de Región Frontera nos ha acompañado Yuxi Santos, también está José Leonel Gutiérrez, periodista de la oficina del NULA, también Luz Colmenares, igualmente Adriana González y todo el equipo logístico de Fe y Alegría también en Guasdualito, al compañero Jonathan García, igualmente este servidor Juan Carlos Rosales que hemos estado aquí para llevarles esta transmisión. La invitación a esta hora es para que continúen con nuestra programación y nos encontramos el día de mañana con esta cobertura especial del Santo Cristo de La Grita. Feliz noche.
3: Unidos en la fe, despedimos esta cobertura especial de Radio Fe y Alegría. Santo Cristo de La Grita, Señor del Rostro Sereno, hoy te pedimos por Venezuela, pon tu mano sanadora sobre nuestra tierra y sobre el corazón de cada venezolano. Danos la paz que supera toda prueba y bendice nuestros hogares. Sé la luz que ilumina nuestro camino. Que tu mirada sea consuelo y que tu paz permanezca siempre con nosotros. Amén.

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4: Seguimos con incertidumbre, angustias, miedo y esperando una hoja de ruta para esta transición. Todos los venezolanos tenemos el deber y el derecho no solo de conocer esa hoja de ruta, también de exigir lo que creamos justo y necesario para el país. ¿Qué tal si pedimos que se garantice lo que reza en el preámbulo de nuestra Constitución? Mencionemos algunos elementos. Establecer una sociedad democrática, participativa y protagónica, multiétnica y pluricultural, en un estado de justicia federal y descentralizado que consolide los valores de la libertad, independencia, la paz, la solidaridad, el bien común. Y más adelante menciona que se asegure el derecho a la vida, al trabajo, a la educación, sin discriminación alguna, que garantice los derechos humanos. ¿No creen que es una buena hoja de ruta lo que contempla este preámbulo? Justicia, igualdad, derechos humanos, pluralidad, de manera que el pensar distinto no sea un riesgo. Otra buena idea para esa hoja de ruta es recordar artículos como por ejemplo el 91, que habla del derecho de un salario que pueda cubrir las necesidades básicas, sociales e intelectuales de los trabajadores. ¿Qué opinan ustedes?
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6: Iniciemos la celebración de esta Santa Misa, queridos hermanos, dándole gracias a Dios por nuestro Padre Celestial, quien derrama abundantes bendiciones en nuestras vidas, en nuestras familias, nuestras comunidades. Hoy celebramos una memoria muy especial, la memoria de San Juan María Vianney. Vamos a orar por nuestros hermanos sacerdotes que tienen la tarea y la misión de ser párrocos para que, al igual que San Juan María Vianney, permanezcamos siempre en el amor y en la misericordia de Dios. Nos reunimos en el nombre del Padre, y del Hijo y del Espíritu Santo.
7: Amén.
6: El Señor que dirige nuestros corazones para que amemos a Dios esté con todos ustedes. Hermanos, para celebrar dignamente estos sagrados misterios, reconozcamos nuestros pecados. Yo confieso ante Dios Todopoderoso y ante ustedes, hermanos, que he pecado mucho de pensamiento, palabra, obra y omisión. Por mi culpa, por mi culpa, por mi gran culpa. Por eso ruego a Santa María Siempre Virgen, a los ángeles, a los santos y a ustedes, hermanos, que intercedan por mí ante Dios nuestro Señor. Dios Todopoderoso, tenga misericordia de nosotros, perdone nuestros pecados y nos lleve a la vida eterna. Amén.

0: Oremos. Dios de poder y misericordia, que hiciste admirable a San Juan María Vianney por su celo pastoral, concédenos por su intercesión y ejemplo ganar para Cristo a nuestros hermanos y alcanzar juntamente con ellos los premios de la vida eterna. Por nuestro Señor Jesucristo, tu Hijo, que vive y reina contigo en la unidad del Espíritu Santo y es Dios, por los siglos de los siglos. Amén. Amén.
1: Lectura del libro de Jeremías. Palabra que Jeremías recibió del Señor. Así dice el Señor Dios de Israel: escribe en un libro todas las palabras que te he dicho. Porque así dice el Señor: tu fractura es incurable, tu herida está enconada, no hay remedio para tu llaga, no hay medicinas que te cierren la herida. Tus amigos te olvidaron, ya no te buscan, porque te alcanzó el golpe enemigo, un cruel escarmiento por el número de tus crímenes, por la muchedumbre de tus pecados. ¿Por qué gritas por tu herida? Tu llaga es incurable. Por el número de tus crímenes, por la muchedumbre de tus pecados, te ha tratado así. Así dice el Señor: yo cambiaré la suerte de las tiendas de Jacob, me compadeceré de sus moradas, sobre sus ruinas será construida la ciudad, su palacio se asentará en su puesto, de ella saldrán alabanzas y gritos de alegría, los multiplicaré y no disminuirán, los honraré y no serán despreciados. Serán sus hijos como en otro tiempo, la asamblea será estable en mi presencia, castigaré a sus opresores. Saldrá de ella un príncipe, su señor saldrá de en medio de ella. No lo acercaré y se llegará a mí. Pues, ¿quién si no se atrevería a acercarse a mí, oráculo del Señor? Vosotros seréis mi pueblo y yo seré vuestro Dios. Palabra de Dios.
0: Te alabamos, Señor.
1: El Señor reconstruyó Sion.
0: El Señor reconstruyó Sion.
1: Los gentiles temerán tu nombre, los reyes del mundo tu gloria, cuando el Señor reconstruya Sion y aparezca su gloria, y se vuelva a las súplicas de los indefensos, y no desprecie sus peticiones.
0: El Señor reconstruyó Sion.
1: Quede escrito para la generación futura, y el pueblo que será creado alabará al Señor, que el Señor ha mirado desde su excelso santuario, desde el cielo se ha fijado en la tierra, para escuchar los gemidos de los cautivos y librar a los condenados a muerte.
0: El Señor reconstruyó Sion.
1: Los hijos de tus siervos vivirán seguros, su linaje durará en tu presencia, para anunciar en Sion el nombre del Señor y su alabanza en Jerusalén, cuando se reúnan unánimes los pueblos y los reyes para dar culto al Señor.
0: El Señor reconstruyó Sion.

0: El Señor esté con ustedes. Lectura del Santo Evangelio según San Mateo.
1: Gloria a ti, Señor.
0: Después que la gente se hubo saciado, Jesús apremió a sus discípulos para que subieran a la barca y se adelantaran a la otra orilla, mientras él despedía a la gente. Y después de despedir a la gente, subió al monte a solas para orar. Llegada la noche, estaba allí solo. Mientras tanto, la barca iba ya muy lejos de tierra, sacudido por las olas, porque el viento era contrario. De madrugada se les acercó Jesús andando sobre el agua. Los discípulos, viendo andar sobre el agua, se asustaron y gritaron de miedo, pensando que era un fantasma. Jesús les dijo enseguida: «Ánimo, soy yo, no tengan miedo». Pedro le contestó: «Señor, si tú eres, mándame ir hacia ti andando sobre el agua». Él le dijo: «Ven». Pero Pedro bajó de la barca y echó a andar sobre el agua, acercándose a Jesús. Pero al sentir la fuerza del viento, le entró miedo, empezó a hundirse y gritó: «Señor, sálvame». Enseguida Jesús extendió la mano, lo agarró y le dijo: «¡Qué poca fe! ¿Por qué has dudado?». En cuanto subieron a la barca, amainó el viento. Los de la barca se postraron ante él diciendo: «Realmente eres hijo de Dios». Terminada la travesía, llegaron a tierra de Genezaret, y los hombres de aquel lugar apenas lo reconocieron, pregonaron la noticia por toda aquella comarca y trajeron donde él a todos los enfermos. Le pedían tocar siquiera la orla de su manto, y cuantos lo tocaron quedaron curados. Palabra del Señor.
1: Gloria a ti, Señor Jesús.
0: Un hombre de Dios, podríamos iniciar con esas palabras. La vida de San Juan María Vianney, un hombre que le tocó una época convulsionada de guerras, de desconfianza, de hambre, pero sobre todo una época donde se percibía una sed de Dios. Frente a la desconfianza que reinaba y la zozobra de un pueblo, viene este hombre sencillo, humilde, a ser instrumento de Dios. Y recordamos las palabras de la Santísima Virgen María: «He aquí la esclava del Señor». San Juan María Vianney en su vida tuvo que luchar constantemente, primero porque no era el más capacitado intelectualmente. Ciertamente la inteligencia es necesaria, pero la sabiduría es indispensable. Y es allí cuando vamos a pedirle a San Juan María Vianney que interceda por nosotros, para que Dios nos conceda ese espíritu de sabiduría y de discernimiento. Un hombre sacrificado, un hombre que hizo la mortificación en su vida constantemente, renunciar a sí mismo para mostrar el rostro misericordioso y compasivo de Dios, especialmente en el sacramento de la confesión. Un hombre que fue testimonio y presencia de Dios en su comunidad. Y de allí que llega la palabra fundamental para nosotros, la conversión, volver a Dios. El Evangelio nos habla de las actitudes de Jesús. Fundamentalmente estaba para amar sirviendo a los hermanos, Jesús como fuente de sanación, como fuente de curación, pero también Jesús que anima, ¿en medio de qué? De las dificultades y la zozobra que hay en el corazón del hombre. ¿Quién la experimentó? San Pedro. Yo quiero ir a ti, Señor. Jesús caminando sobre las aguas nos recuerda que Él es el dueño y Señor del mundo, que ha vencido las aguas del mal, la tiniebla del pecado, ha vencido la muerte y camina sobre las aguas. Yo estoy aquí. Pedro entonces: quiero ir. Si tú eres Señor, mándame ir a ti. ¿Cuál es la respuesta de Jesús? Ven, te espero. Empieza a caminar, pero desconfió. Y qué poca fe, recrimina Jesús a San Pedro allí. Luego entonces, en medio del viento, que significan las dificultades, amainó el viento. ¿Por qué? Porque Jesús está con nosotros, camina con nosotros. Ciertamente Jesús caminó de la mano de San Juan María Vianney en su oración, en su penitencia, en su sacrificio, en su entrega total. Hoy oramos por nuestros hermanos sacerdotes que tienen la tarea de ser párrocos, la figura de Dios, como padre y como pastor. Esa misión que va más allá de la administración de una porción en alguna diócesis o arquidiócesis, una parroquia. No, es más que eso. Es la presencia misericordiosa de Dios, el testimonio. No solamente dispensador de los sacramentos, sino aquel que como pastor guía a esa grey que se le ha encargado hacia Dios. Oremos por ellos, por sus dificultades, por sus situaciones, también como seres humanos, presentémonos para que Dios acoja nuestras necesidades, nos dé fortaleza, nos dé la alegría, el servicio, el testimonio y la fidelidad como la tuvo San Juan María Vianney a lo largo de su vida. Amén.
1: Amén.

0: Oren, hermanos, para que este sacrificio de la Santa Misa mío y de ustedes sea agradable a Dios Padre Todopoderoso. Dios Todopoderoso, humildemente imploramos tu divina majestad para que estos dones que ofrecemos en honor de tus santos y que testimonian tu poder y tu gloria alcancen a tu pueblo los frutos de la eterna salvación. Por Jesucristo nuestro Señor.
1: Amén.
0: Señor, esté con ustedes. Levantemos el corazón. Demos gracias al Señor nuestro Dios. En verdad es justo y necesario, es nuestro deber y salvación darte gracias siempre y en todo lugar, Señor Padre Santo, Dios Todopoderoso y Eterno, por Cristo Señor nuestro, porque nos concedes la alegría de celebrar hoy la memoria de San Juan María Vianney, fortaleciendo a tu Iglesia con el ejemplo de su vida, instruyéndola con su palabra y protegiéndola con su intercesión. Por eso con los ángeles y los santos te cantamos el himno de alabanza diciendo sí.

Santo eres en verdad, Padre, y con razón te alaban todas tus criaturas, ya que por Jesucristo, tu Hijo, Señor nuestro, con la fuerza del Espíritu Santo das vida y santificas todo, y congregas a tu pueblo sin cesar, para que ofrezca en tu honor un sacrificio sin mancha, desde donde sale el sol hasta el ocaso. Por eso, Padre, te suplicamos que santifiques por el mismo Espíritu estos dones que hemos separado para ti, de manera que sean cuerpo y sangre de Jesucristo, Hijo tuyo y Señor nuestro, que nos mandó celebrar estos misterios, porque él mismo la noche en que iba a ser entregado tomó pan, y dando gracias te bendijo, lo partió y lo dio a sus discípulos diciendo, tomen y coman todos de él, porque esto es mi cuerpo que será entregado por ustedes. Del mismo modo, acabada la cena, tomó el cáliz, dando gracias te bendijo, y lo pasó a sus discípulos diciendo, tomen y beban todos de él, porque este es el cáliz de mi sangre, sangre de la alianza nueva y eterna que será derramada por ustedes y por muchos para el perdón de los pecados. Hagan esto en conmemoración mía. Hermanos, este es el sacramento de nuestra fe. Así pues, Padre, al celebrar ahora el memorial de la pasión salvadora de tu Hijo, de su admirable resurrección y ascensión al cielo, mientras esperamos su venida gloriosa, te ofrecemos en esta acción de gracias el sacrificio vivo y santo. Dirige tu mirada sobre la ofrenda de tu Iglesia y reconoce en ella la víctima por cuya inmolación quisiste devolvernos tu amistad, para que, fortalecidos con el cuerpo y la sangre de tu Hijo y llenos de su Espíritu Santo, formemos en Cristo un solo cuerpo y un solo espíritu. Que Él nos transforme en ofrenda permanente para que gocemos de tu heredad junto con tus elegidos, con María la Virgen, Madre de Dios y Madre nuestra, su esposo San José, los apóstoles y los mártires, San Juan María Vianney y todos los santos por cuya intercesión confiamos obtener siempre tu ayuda. Te pedimos, Padre, que esta víctima de reconciliación traiga la paz y la salvación al mundo entero. Confirma en la fe y en la caridad a tu Iglesia peregrina en la tierra, a tu servidor el Papa León, a nuestro obispo Ricardo, al orden episcopal, a los presbíteros y diáconos y a todo el pueblo redimido por ti. Atiende los deseos y súplicas de esta familia que has congregado en tu presencia. Reúne en torno a ti, Padre misericordioso, a todos tus hijos dispersos por el mundo, a nuestros hermanos difuntos y a cuantos murieron en tu amistad, recíbelos en tu reino, donde esperamos gozar todos juntos de la plenitud eterna de tu gloria, por Cristo Señor nuestro, por quien concedes al mundo todos los bienes. Por Cristo, con él y en él, a ti Dios Padre omnipotente, en la unidad del Espíritu Santo, todo honor y toda gloria, por los siglos de los siglos. Hermanos, el amor de Dios ha sido derramado en nuestros corazones con el Espíritu Santo que se nos ha dado. Digamos con fe y esperanza, Padre nuestro que estás en el cielo, santificado sea tu nombre, venga a nosotros tu reino, hágase tu voluntad en la tierra como en el cielo. Danos hoy nuestro pan de cada día, perdona nuestras ofensas como también nosotros perdonamos a los que nos ofenden, no nos dejes caer en la tentación y líbranos del mal. Líbranos de todos los males, Señor, y concédenos la paz en nuestros días, para que, ayudados por tu misericordia, vivamos siempre libres de pecado y protegidos de toda perturbación, mientras esperamos la gloriosa venida de nuestro Salvador Jesucristo. Señor Jesucristo, que dijiste a tus apóstoles, la paz os dejo, mi paz os doy. No tengas en cuenta nuestros pecados, sino la fe de tu Iglesia, y conforme a tu palabra, concédele la paz y la unidad, tú que vives y reinas por los siglos de los siglos. La paz del Señor esté siempre con ustedes. Como hermanos, dense fraternalmente la paz.

Hermanos, es el Señor, es el Cordero de Dios, el que quita todos los pecados del mundo. Dichosos los invitados a la cena del Señor. Señor, no soy digno de que entres en mi casa, pero una palabra tuya bastará para sanarme. El cuerpo y la sangre de nuestro Señor Jesucristo nos guarden para la vida eterna. Amén.

0: Creo, Jesús mío,
1: que está real
0: y verdaderamente presente en el Santísimo Sacramento del altar. Te amo sobre todas las cosas y deseo vivamente recibirte dentro de mi alma. Pero no pudiendo hacerlo ahora sacramentalmente, ven al menos espiritualmente a mi corazón. Y como si ya te hubiese recibido, te abrazo y me uno del todo a ti. Señor, no permitas que me aparte de ti. Amén.

Oremos. Señor, que estos sacramentos que hemos recibido nos hagan dignos de los gozos eternos que mereció San Juan María Vianney, tu servidor bueno y fiel, por Jesucristo nuestro Señor. Señor, esté con ustedes y la bendición de Dios Todopoderoso, Padre, Hijo y Espíritu Santo, descienda sobre ustedes y los acompañe siempre. Bajo el amparo y protección de nuestra Santísima Madre, pueden permanecer en paz.

0: 7:26.
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0: Siete y 28 minutos.
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4: Háblame, tema interpretado por Mariana Vega, género pop.
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0: El Príncipe Azul, interpretado por Ignacio Rondón.

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1: 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Bésame, tema interpretado por Porfi Baloa.
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Mi mejor fruto, tema interpretado por Carmelo Flores, género folclore.

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1: Completa. Tema interpretado por Corina Smith. Género pop.

0: 7:58.
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